0: Vicencio Ruiz Hernández. Lo participan con profundo dolor su apesarada esposa, hijos, hijos políticos, nietos y demás familiares. Las condolencias se reciben en la Sala de Cristo de Funerales San Cristóbal. Descanse en paz el señor José Crescencio Ruiz Hernández. Respetuosamente, Funerales y Velatorio San Cristóbal. 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
2: 66

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1: 6:06.
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8: Ya estamos arrancando la tercera hora de Conexión Suprema a través de WM95.3 FM. Actualizamos el estado del tiempo en este momento. La temperatura en San Cristóbal de las Casas, 17 grados Celsius, con una sensación térmica de 16. La probabilidad de lluvia está en este momento en un 90%. Les recuerdo, solo es una probabilidad. De todos modos, hay que tomar precauciones. También recordarles que para mañana lunes tendremos una máxima de 22 y una mínima de 13 con la probabilidad de lluvia para mañana lunes en un 60%. En este momento, la temperatura en San Cristóbal de las Casas, 17 grados Celsius. Nuestro número de WhatsApp en cabina, 967-145-4612, para mensajes de texto. Continuamos. Le damos un giro a la programación que traíamos y todavía tenemos secciones. A continuación nos vamos con los remixes y también en esta semana le toca el top global, así que no te puedes perder de qué canciones están pues sonando a través de Suprema Radio y también en toda la República Mexicana. Así que pues nos vamos con los remixes. Súbele a tu radio y sigue disfrutando de la mejor música, la mejor programación que tenemos para ti a través de Suprema Radio 95.3 FM. Son las 6:11.
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3: 6:26.
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3: 6:28.
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12: Y ya estamos de regreso a Conexión Suprema a través de WM95.3 FM. Y dentro de las notas interesantes que les compartimos todos los domingos, cambiamos de fondo. Resulta que en una función de cine, pues tuvieron que desalojar de imprevisto, ya que pues suscitó un evento un poco extraño. Resulta que alguien o algo lanzó un gas dentro de la sala de cine y tuvieron que evacuarlo porque era insoportable este hedor. Muchos dicen que pudo haber sido una bomba fétida, pero bueno, dentro de la nota dice que pues allá en el centro comercial Plaza Boca Grande en Cartagena, Colombia, pues fue totalmente evacuada a comienzos de este mes de agosto debido a un insoportable mal olor que inundó la sala durante la proyección de la película Spider-Man. Aunque se especuló fuertemente en redes sociales que el hedor provenía de una potente flutulencia, creo que eso no puede ser, pero bueno, es las sospechas. Las causas exactas siguen sin confirmarse oficialmente y barajándose también la teoría de una bomba fétida. La proyección pues tuvo que ser interrumpida y los espectadores, incluyendo a un asistente disfrazado de superhéroe, tuvieron que salir pues literalmente corriendo de la sala por la intensidad de este mal olor. Siguen las investigaciones y pues este hecho se volvió viral en estos días, ya que pudimos ver por ahí en TikTok algunos videos donde se estaban quejando del fuerte olor y pues las sospechas de que puede ser una bomba fétida, que también hay por ahí un caso en Colombia de un tal influencer colombiano llamado Jefferson Cosío, que protagonizó un incidente el pasado 11 de marzo de este año en un vuelo de Avianca entre Bogotá y Madrid. Al activarse de forma accidental pues una bomba fétida en su equipaje de mano, y la aerolínea pues anunció demandas legales y le canceló el vuelo de regreso. Esto sucedió pues ya en marzo con este influencer colombiano de nombre Jefferson Cosío. Así que pues veremos qué cosa fue, tal vez en estos próximos días nos enteremos qué cosa fue lo que pasó realmente en esta sala con este fuerte mal olor en lo que fue la proyección de Spider-Man en su primera semana de proyección y con este incidente bastante extraño. Nos damos un pequeño corte. Te recuerdo que estás escuchando Conexión Suprema a través de WM95.3 FM. Son las 6:31.
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13: 6:32. 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
13: 6:33.
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0: Posición número 6.
2: Paty Cantú, 3 veces, nueva entrada.

0: Mundial. Fue lanzada en junio de este 2026 y llega con una energía intensa, poderosa y mucho más atrevida. Ella es una de las voces más reconocidas del pop, Katy Perry.
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0: Katy Perry, Watched Burn.

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3: 6:46.
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3: 6:49.
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35: La temperatura en San Cristóbal de las Casas, 17 grados Celsius. Estamos de regreso a Conexión Suprema a través de WM95.3 FM. Y les comparto otra nota interesante que se originó en esta semana. Resulta que, pues, Netflix ha sido demandada por perder, pues, un disco duro que contenía una película increíble, ¿no? Pues resulta que esta empresa enfrenta una demanda de 105 millones de dólares presentada por el productor Simon Abram ante un tribunal federal de California. La acción, pues, legal acusa a la plataforma de perder un disco duro sin cifrar con la copia de la película inédita Fortaleza, protagonizada por Nicolas Cage. Esto el disco duro fue entregado a mediados de junio en las oficinas de, pues, esta empresa en Los Ángeles para su revisión y compra, pero la empresa notificó después el robo de varios discos. Imagínense, el productor exige, pues, al menos 105 millones de dólares para por poner precisamente en riesgo una inversión superior a 45 millones y afectar la comercialización de este film. La compañía, pues, rechazó precisamente los señalamientos, asegurando que el material se entregó sin cumplir estándares de seguridad y acusó a los demandantes de intentar extorsionarlos. Aquí queda esta nota interesante. Increíble que Netflix haya perdido pues un disco que contenía una película inédita y pues ya lo están demandando por $105 millones allá en California. Veremos en qué queda este asunto, pero es increíble que pues también la empresa haya anunciado que perdió varios discos duros, entre ellos pues esta que contenía una película inédita protagonizada por Nicolas Cage. Nos vamos un pequeño corte, son las 6:51, estamos en la recta final, regreso ya para decir adiós. Esto es Conexión Suprema a través de WM95.3 FM.
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4: 6:51.
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9: Ya estamos de vuelta y hacemos la última actualización del estado del tiempo. En este momento la temperatura 16 grados Celsius, con una sensación térmica de 14. La probabilidad de lluvia en este momento está en un 30%. Para mañana lunes tendremos una máxima de 22 y una mínima de 12. La probabilidad de lluvia para mañana está en un 60%. En este momento la temperatura 16 grados Celsius. Y antes de decir adiós, también invitarlos para que sigan en sintonía de la mejor frecuencia en San Cristóbal de las Casas, 95.3 FM. A continuación, despuesito de

De Suprema Radio 95.3 FM. No le cambie y siga en la mejor frecuencia. Se despide su amigo servidor Jesús Ruiz. Gracias, bendiciones para todos. Hasta la próxima.

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4: Son las 7.
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¿Qué tal? Muy, muy buenas tardes. Bienvenidos, bienvenidas a Noches de Ronda, el programa romántico por excelencia de Suprema Radio. Estamos dando inicio a esta emisión correspondiente al domingo 9 de agosto del año 2026. Gracias a quienes ya están con nosotros. Les recordamos que es un programa totalmente en vivo, en directo. Nos puede usted llamar al 967-6780640, extensión 106, y para sus mensajes el 967-104-7166, 967-104-7166. Esta tarde-noche tendremos en Suprema Radio, en Noches de Ronda, el especial de la Rondalla del Amor de Saltillo, así que no se lo pierda, quédese con nosotros, compártanos las canciones que a usted le gusta. Compártanos también si usted ha vivido en vivo la experiencia de la Rondalla del Amor de Saltillo. Nos dará mucho gusto poder recibir esos mensajes y esas anécdotas que, bueno, van a enriquecer este programa el día de hoy. Así que, bueno, dedicamos esta emisión a la Rondalla del Amor de Saltillo, también a la Rondalla del Amor de Saltillo, exfundadores y exintegrantes. Saludos a ellos allá en Saltillo. Muchas gracias por permitirnos pues hacer este homenaje totalmente, pues ahora sí estamos con las debidas, con los debidos permisos para hacer bien, bien este homenaje. Y tendremos algunos datos que vamos a compartir también con usted a través del programa. Estaremos con las complacencias normales también, pero el programa especial es para la Rondalla del Amor de Saltillo en esta noche. Gracias a quienes ya están comunicándose con nosotros a través del 967-104-7166. Saludando en esta tarde a doña Margarita, a Diego, muchas gracias. Saludos con afecto. Y también a don Antonio, muchas gracias. Fuerte abrazo para usted, mi querido amigo. Qué gusto saludarlo en esta tarde noche. Así que bueno, vamos a dar inicio a esta emocionante y romántica tarde con un tema de la Rondalla del Amor de Saltillo, precisamente. Vamos a presentarles este tema que lleva por nombre Llorando por tu Amor. A quienes nos están siguiendo a través de YouTube, muchas gracias, gracias por estar con nosotros. Ahorita arreglamos el sonido, hay un detalle por ahí con el sonido. En unos instantes más le damos solución. Bueno, mientras tanto los dejamos con este tema que lleva por nombre Llorando por tu Amor, la Rondalla del Amor de Saltillo. Gracias por estar con nosotros, mis queridos amigos y amigas. Así iniciamos. Bienvenidos.

Bueno, ¿qué cree usted? Ya nos ganó el tiempo, vamos a ir a una pausa y regresamos rápidamente. Mientras tanto, les recordamos que la línea directa es el 967-6780640 para que usted pueda llamarnos y podamos interactuar a través de este programa, mi querido amigo y amiga. Bueno, vamos a la pausa y retornamos rápidamente con su programa Noches de Ronda en este homenaje especial a la rondalla del amor de Saltillo.

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1: 7:10.
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1: 713.
12: Hemos venido aquí a San Cristóbal de las Casas. Ay, de veras. Hablo con qué trazas. De veras, canciones que con su esencia tú me destazas y a veces de la vida me desfasas, pero qué lindo es San Cristóbal de las Casas. Yo creo que sigo enamorado, ese es mi problema, sigo enfermo del amor. Y yo creo que para la enfermedad del amor hay una sola medicina, otro amor. Con una idea honda, en buena onda, que a todos a mí en mi idea me ronda en este programa Noche de Ronda desde Saltillo, La Rondalla. Amigos queridos, hola enamorados, soy su amigo Marco Antonio Aguirre y aquí estoy presente junto al corazón de ustedes, con el corazón pero también con el caballero bohemio que ustedes aplauden y admiran igual que yo.
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14: Bien, vámonos con la rondalla del amor de Saltillo. Iniciamos en este programa especial el tema con la voz del licenciado Marco Antonio Aguirre Perales, algo que lleva por nombre Llorando por tu amor. Así iniciamos con este hermoso tema.

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0: Bien, con este tema estamos iniciando Noches de Ronda, la rondalla del amor de Saltillo. Saludamos con mucho gusto a don Julio, ya se pone en contacto. Muchas gracias, don Julio. Nos dice, buenas noches, estimados amigos Roberto y Laurita, ya escuchando el programa romántico de la radio. Como siempre, a favor de saludar a la familia Díaz Trujillo. Te sintonizamos en Guadalupe, con placer, con la melodía, mi linda esposa. Saludos cordiales para ustedes. Con todo gusto, don Julio. Gracias por su mensaje, será un placer, con placer, con el tema que nos requiere. Saludamos a Luisa y nos dice, buenas noches, don Roberto, como todos los domingos, ya escuchando su bonito programa. Recordar es volver a vivir. Muchas gracias. Y pues estamos al pendiente, doña Luisa. Si usted tiene por ahí algún tema de la rondalla del amor de Saltillo que quiere escuchar, bueno, con todo gusto, ojalá nos pueda por ahí complacer, tal vez alguna melodía que le recuerda, no sé, algo romántico, algo bonito, tal vez un tema con el que, bueno, en algún momento de la vida, ¿verdad?, usted quedó prendida, tal vez de algún amor. En fin, tantos recuerdos, como se dice, recordar es volver a vivir. Así que estamos al pendiente de su mensaje. Gracias, doña Luisa. Saludos para usted en esta tarde, noche de domingo. Saludamos a Mario Domínguez. Nos dice, buenas noches, amigo Beto. Buenas noches, amigo Mario. Saludos para ti. Y nos dice por acá, un saludo para mi hermosa familia Domínguez Astudillo. Y pasa la canción Hasta Donde Te Quiero con la rondalla de Saltillo. Con todo gusto, mi querido amigo. Y de hecho, pues no podemos hablar de la rondalla del amor de Saltillo sin hablar, ¿verdad?, también de la rondalla de Saltillo, precisamente. Vamos a tener brevemente algo de la historia de esta gran rondalla que ya por décadas, pues ha hecho, pues el gusto, ¿verdad?, el placer de escuchar la música de rondalla. Al igual que muchas rondallas que hay en México, hay muchísimas que son extraordinarias, son muy buenas, pero la rondalla del amor de Saltillo, creo que para empezar con el nombre, ¿verdad?, siempre nos ha cobijado precisamente con el amor, con el romanticismo. Y hoy, en este domingo, pues será un programa especial dedicado para ellos. Les recordamos, pueden pedir también sus canciones de los Tres Reyes, de los Dandies, de las diferentes rondallas, la rondalla de Saltillo, cómo no, claro que sí, la rondalla universitaria de Antonio Narro, con todo gusto, de todo se vale. Pero estaremos presentando música especial de la rondalla del amor de Saltillo, mis queridos amigos, en esta noche. Saludamos también a doña Margarita, muchas gracias. Nos dice, don Beto, saludos para usted, escuchando el programa y gustosos con la rondalla del amor de Saltillo. Muchas gracias, doña Margarita. Y Diego también ya nos pide por acá algunos temas de la rondalla del amor de Saltillo. Con todo gusto, Diego, estaremos complaciendo. Vamos a la pausa, regresamos.
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2: 7:21.
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15: 7:23.
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Bien, estamos de regreso con Noches de Ronda, mis queridos amigos. Y bueno, saludamos al ingeniero Julio de la Rondalla del Amor de Saltillo, fundadores y exintegrantes, al igual que el ingeniero Antonio Gutiérrez. Saludos para él, muchas gracias por todas las facilidades brindadas para este programa especial. Y fíjense que tenemos también por ahí dos exclusivas, dos temas inéditos que estoy seguro usted no ha escuchado. Bueno, a excepción de uno, ese ya lo presentamos en el Festival Romántico Navideño que hacemos en diciembre. Y bueno, ese sí, ya logró usted escucharlo. Pero bueno, vamos a presentarles mucha música bonita. Y dentro de estos temas hay algo que se llama No te duele nada, con la Rondalla del Amor de Saltillo. Y son de esos temas dedicados para aquella dama que nos roba el sueño, para aquella dama que siempre nos tiene, pues, de un ala, como se dice comúnmente, y nos tiene de verdad enamoradísimos. Vamos a presentarles este tema bonito, No te duele nada, con la Rondalla del Amor de Saltillo. Mis queridos amigos, a ver qué les parece esta maravilla de tema.

0: Bien, escuchamos el tema No Te Duele Nada del disco del año 2012, ya hace varios años, 2012, del disco titulado Ayer Preguntaron Por Ti. La melodía es No Te Duele Nada. Es momento de ir a una pausa, regresamos con más de Noches de Ronda. Gracias a Leslie Montoya, está conectada a través de YouTube. Muchísimas gracias, saludos para quienes nos acompañan a través del canal de Noches de Ronda en esta aplicación, en esta red social, en YouTube. Muchas gracias a quienes ya están conectados. Bueno, vámonos a la pausa, regresamos.
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2: 7:30.
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3: 7:33.
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6: Bien, vámonos con esta solicitud musical de Don Julio. Mi linda esposa, vámonos con el trío Los Santos en esta noche. Con todo gusto complacemos.

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0: Bien, estamos de regreso y complacemos a don Julio con el tema que nos ha solicitado mi linda esposa con el trío Los Santos. Saludamos en esta noche con mucho gusto a Brenda, que nos sintoniza allá en la Concordia. Muchas gracias, Brenda, saludos para ti, esperando tengas una excelente y maravillosa noche. Bueno, como le recordamos, mis queridos amigos, estamos en un programa especial de nuestros amigos de la Rondalla del Amor de Saltillo. Así que si usted tiene por ahí algún tema, quiere escuchar algo de ellos, bueno, nos puede usted llamar o nos puede enviar su mensaje al 967-104-7166. No lo piense mucho, llámenos, mándenos su mensaje y con gusto estaremos complaciendo con el tema que nos requiere. Por acá nos solicitan algo de la Rondalla Flores de la Laguna y con todo gusto también vamos a estar complaciendo en esta noche. Me quedé en las Nortencheras WM, pero bueno, es momento de ir con más música. Vamos a presentarles algo de la Rondalla del Amor de Saltillo y en unos minutos más, bueno, tendremos la exclusiva. Fíjese usted que hay algunos temas grabados. Vamos a ver si usted distingue quién es, qué tema es y quién es el cantante en el que, bueno, la Rondalla del Amor de Saltillo hace pues esta mezcla para sonar de verdad maravilloso. A ver si usted le atina, nos gustaría mucho que nos pudiera decir en unos minutos más con la exclusiva de Suprema Radio. Es momento de ir con más música. Vamos con este tema que lleva por nombre Llora mi voz.
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1: 7:41.
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1: 7:43.
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1: 7:43.
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0: Bien, ahí quedó el tema que nos ha solicitado nuestro buen amigo don Mario Domínguez en esta noche, Hasta Donde Te Quiero, con todo gusto, complacido. Y bueno, vamos rápidamente, mi querido amigo y amiga, fíjese usted que hablar de la rondalla del amor de Saltillo, bueno, pues es hablar primeramente de la rondalla universitaria, ¿verdad?, de la Antonio Narro, en donde, bueno, pues esta rondalla inicia con los integrantes siguientes. Estaba Jorge Rodríguez, quien era conocido como La Rata. Estaba Juan Manuel Ramos, con el mote de El Alegre. También don Ismael Rodríguez como El Papa o La Papa. Y Francisco El Pájaro también. Dentro de ellos estaba don Juventino Barrios, El Tito. Víctor Ruiz, quien era conocido como El Ranchero, quienes fueron fundadores también después de la rondalla del amor de Saltillo. Dentro de los integrantes de la rondalla universitaria, pues estaba también don Alejo Sandoval. Dentro de ellos estaba Gerardo Gloria Lleverino, conocido como El Bonito, y también El Morro, quien llevara el nombre de Francisco. Jesús Rodríguez Mayen, El Chuchú, y El Enchilado también. Manuel Álvarez, El Suspiro. Alejandro Lara Perales, Edgar Corbera, quienes eran exintegrantes de la rondalla de Saltillo. Y dentro de ellos, bueno, pues se fusionan estos grupos y nace la rondalla del amor de Saltillo. Así es como comienza esta historia. Pero mucho antes, recordemos que la rondalla de Saltillo se quería, bueno, no iba a ser rondalla, sería una estudiantina. Ya tenían todo, ¿verdad? Listo, las voces, las guitarras, también tenían al tololoche, todo listo, pero no hubo quien les acuerpara con el acordeón. Y bueno, cambia totalmente esta historia. En lugar de ser ya una estudiantina, se convirtieron en una rondalla. Y así inicia pues este hermoso viaje de una de las instituciones musicales con más renombre en toda la República Mexicana. Ernesto López, el Mimoso, de la rondalla universitaria, comenta que en una serenata contrataron a las dos rondallas. Fíjese usted, póngale mucha atención. Ernesto López dice que, bueno, quien fuera de la rondalla universitaria, los contratan a ambos grupos, a la universitaria y a la rondalla de Saltillo. Eran dos personas distintas, fíjese usted. Una llevó a la rondalla de Saltillo, otra llevó a la rondalla universitaria. ¿Pero qué cree? Era para la misma señorita, para la misma muchacha. Y bueno, ahí se conocieron estos grupos. Ya obviamente sabían, ¿verdad?, uno del otro, pero ahí los integrantes comienzan pues a tener esta cordialidad, una relación cordial, y comienza esta historia. Cuando llegó la rondalla del Suspiro y del Bonito, o sea, la rondalla de Saltillo, se quedaron escuchando cómo sonaban los otros amigos, y pues sonaban muy bien. Y después fue el turno de el Mimoso Ernesto López junto con Alejo y compañía. Y bueno, entre la plática, después de la serenata, surge el deseo de unirse por allá del lejano año de 1988 aproximadamente. Y después contactan al ingeniero Marco Antonio Aguirre, quien es el poeta de las rondallas y lo conocemos muy bien. Fue en el año más o menos de 1989 y 1990, donde ahí se vuelve pues la voz oficial de los poemas de la rondalla de Saltillo. Cuando inician las primeras grabaciones, don Chucho Rincón buscaba voces de excelencia, voces icónicas de la rondalla, y en el dicho de Jorge Rodríguez era que Alejandro Lara y Gerardo Gloria Lleverino eran los que grababan los éxitos. Marco Antonio Aguirre Perales nació como la figura poética de la rondalla del amor de Saltillo, y habían varios solistas como Víctor Ruiz, Ernesto López, Ismael Rodríguez, pero en el genio del maestro Chucho Rincón quedaron Alejandro Lara y Gerardo Gloria Lleverino como estandartes de las voces de la rondalla del amor de Saltillo. Vamos a la pausa, regresamos.
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3: 753.

Bien, estamos de regreso y vámonos con este tema que nos han requerido, que lleva por nombre Aquel Amor, con la rondalla Las Flores de la Laguna. Con todo gusto, complacemos.

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2: Bien, es momento de irnos a la pausa. Este hermoso tema lleva por nombre Gracias, papá, con la Rondalla del Amor de Saltillo. Es un tipazo, mi viejo. También así se conoce este hermoso tema. En el poema, el ingeniero Gerardo Garcés Pachicano, también que ya en paz descanse. Y pues el saludo, donde quiera que se encuentre, para mi señor padre, don Roberto de Jesús Villafuerte Molina, en este día en que se cumple un año más de su partida de este plano terrenal. Vamos a la pausa, regresamos con más de Noches de Ronda.
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6: 8-1.
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8: 8-3.
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10: Bien, estamos de regreso. Saludamos con mucho gusto a nuestros queridos amigos de la familia Cero Olivas que nos están sintonizando allá en Villaflores. Muchas gracias por estar con nosotros. Sabemos que hay mucho calor por allá, así nos dicen. Y que, bueno, seguramente están escuchándonos allá afuera de su hogar, con el vientecito, el aire que refresca, allá afuera de su casa. Y bueno, pues saludos a quienes vayan pasando también frente a la casa de nuestros amigos de la familia Acero Oliva. Gracias por estar presentes en su programa Noches de Ronda. También saludamos a Brenda de la Concordia. Muchas gracias, Brendita, por tu llamada. Y con todo gusto vamos a complacerte con algo de la rondalla del amor de Saltillo. Tenemos muchos temas y tenemos todavía algunos mensajes pendientes de lectura, como el de nuestro amigo Pepe, y nos dice: buenas noches, por favor, don Roberto, pase un tema y el saludo para Carla de parte de Pepe. Saludos, buen programa. Gracias, Pepe, y con todo gusto también vamos a complacerte y vamos a dedicar algo en esta noche para Carla, con todo gusto. Vamos con este tema que lleva por nombre No te vayas entonces, de la rondalla del amor de Saltillo, dedicada especialmente para Brenda allá en la Concordia. Muchas gracias por estar con nosotros. Saludos y buenas noches. Vámonos.
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0: Bien, estamos de regreso y ahí quedó el tema No te vayas entonces, dedicado para Brenda. Saludamos a nuestros amigos que nos están viendo a través de TikTok. Muchas gracias. Estamos transmitiendo totalmente en vivo y en directo el programa Noches de Ronda, experimentando un poco con las diferentes redes sociales en esta noche. Ya estuvimos en YouTube, muchas gracias a quienes estuvieron conectando. Y ahora estamos en la plataforma de TikTok, así que saludos a quienes nos están viendo en esta noche. Bueno, dentro de las canciones de la rondalla del amor de Saltillo, y la rondalla de Saltillo, como bien sabemos, no podemos hablar de una sin recordar a la otra. Bueno, pues están aquellas canciones que han hecho época, como Gwendolyn, canciones que en algún momento de la vida, estoy seguro, todos hemos cantado, tal vez en la secundaria, en el bachillerato, que es donde comienzan pues a surgir estos talentos, ¿verdad?, de cada uno, que si nos gusta la música romántica, que si en la materia de artística tendríamos que ser parte tal vez de alguna agrupación, porque sabemos que en las aulas pues nos daban las clases, ¿verdad?, de música, principalmente de la flauta dulce, pero hay quienes pues les gustaba ir un poquito más allá y formar agrupaciones dentro de las diferentes secundarias. Y bueno, vemos con beneplácito que aún sigue esto. Por ahí estábamos viendo a los muchachos de la secundaria del estado número 1, en donde tenían una agrupación y un maravilloso requintista que en la clausura de este ciclo pues se estuvo presentando, y la verdad maravilloso, muy muy bueno. Y así fue durante muchas décadas. También aquí en San Cristóbal se formaron varios grupos, y de las diferentes secundarias pues bueno, se fueron fueron agarrando experiencia muchos integrantes de diferentes estudiantinas, rondallas, que aquí en San Cristóbal, bueno, pues han hecho también una carrera y un renombre. Así que bueno, saludos a todos los rondalleros que se empezaron a foguear en la secundaria. Yo estoy seguro que usted también recuerda algo de aquella época en la que tal vez un compañero o usted mismo o misma pues se volvió parte de un proyecto musical. Vamos a la pausa, mis queridos amigos, y regresamos rápidamente con más de Noches de Ronda. 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
2: 8:10. 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
2: 8:12.
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Vámonos con Exclusiva Suprema en esta tarde-noche. Gracias al ingeniero Antonio Gutiérrez por este maravilloso tema. Y a ver si usted adivina quién canta en este hermoso, hermoso tema.

Bien, efectivamente, aquí nos manda don Julio su mensaje y es con la voz de Miguel Aceves Mejía. Este tema, pues ya décadas, ujale, décadas atrás, que fue grabada, fue en el año de 1947, bajo la firma de RCA Víctor. En el lejano año de 1947, La Embarcación, interpretada por Miguel Aceves Mejía, el rey del falsete, y bueno, compuesta precisamente también por él. Dentro de estas grabaciones, bueno, existen otras posteriores, ¿verdad?, en donde hubo una época de oro de la música ranchera en los años de 1950 y 1970. Así que bueno, pues ahí queda el dato de este tema, La Embarcación, grabada en el año de 1947 por Miguel Aceves Mejía, haciendo esta maravillosa mezcla con La Rondalla del Amor de Saltillo, una de las exclusivas que vamos a presentarles en esta noche, gracias al ingeniero Antonio Gutiérrez. Saludos allá en Saltillo. Les dejamos un pedacito más de este tema.

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1: Saludamos en esta noche a don Julio César, muchas gracias. Nos dice por acá, buenas noches, podría poner la canción de Traigo Serenata. Con mucho gusto, y el saludo también para don Rodolfo Flores, del barrio de Mexicanos. Cómo no, con todo gusto, ahí están los saludos para nuestros amigos queridos del barrio de Mexicanos, que siempre están con nosotros en Noches de Ronda. Es momento de ir a una pausa, regresamos con más a través de la señal de Suprema Radio. Recuerde usted, estamos totalmente en vivo, en directo. Nos puede llamar al 967-6780640 y nos puede enviar su mensaje al 967-104-7166, 967-104-7166.
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3: 8:20.
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Bien, mis queridos amigos, estamos en la sección Gracias por el Recuerdo, y en esta noche, bueno, estaremos recordando, estoy seguro que muchos contemporáneos se acuerdan de esa cajita de plástico con una cinta magnética y que a veces nos daba dolores de cabeza, máxime cuando era prestada. Y estamos hablando del cassette de audio. Efectivamente, yo sé que muchos, algunos deben de tener en alguna gaveta, en algún cajón, en alguna tara, algunos de estos artículos que por muchos años, bueno, fueron pues muy preciados, siguen siendo preciados, pero también nos daban dolor de cabeza, y que mucho tiene que ver con los lapiceros, ¿verdad? Y pues sí, esta cajita de plástico con cinta magnética, pues servía para grabar y escuchar sonidos. ¿Se acuerda usted que algunos cassettes venían con un plástico en la parte de arriba? Bueno, dos plásticos, dos cuadritos diminutos, que bueno, tendríamos que eliminarlos muchas veces, porque si no, si corríamos el riesgo de aplastar el botón de play con el de rec, el de recorder, bueno, pues ¿qué pasaba? Borrábamos parte de la canción y se escuchaba lo que pues recepcionaba la grabadora en aquellos años. Este formato, fíjese usted, fue creado por la marca Philips en el año de 1963, ya hace muchos, muchos años, y fue muy popular en las décadas de los 70s, 80s y 90s para escuchar música y grabar también nuestra voz. Dentro de esta cinta magnética, bueno, sabemos que guardaba el sonido en forma de marcas, efectivamente marcas magnéticas, y que fue pues muy socorrido muchos años, y siempre estaban los lados A y B, que permitía usar ambos lados, ambas caras del cassette. Habían las cintas magnéticas de tipo 1, que eran óxido férrico. Este material, bueno, pues era el más común y económico, era de sesgo normal, por decirlo así. Posteriormente venía el tipo 2 de dióxido de cromo, que tenía una mejor calidad para el sonido, para grabar música. Y también venía el tipo 3, que era de ferricromo, una mezcla poco común de dos materiales. Y estaba el tipo 4 de metal, que era la gama más alta, con partículas de metal para máxima fidelidad. Y dentro de esto, ¿se acuerda usted? Para regresar rápidamente teníamos que usar el lapicero, un lapicero, para poder regresar rápidamente la cinta. Y en muchas ocasiones ya hasta teníamos bien medida, bueno, a mí sí me pasó, tenía yo bien medida el grosor, ¿verdad?, de uno de los lados, de los dos engranes que tenía el cassette, y pues más o menos se le calculaba por dónde estaba la canción que nos gustaba. Y en muchas ocasiones, estoy seguro que a usted le pasó, que se reventaba la cinta por, que se trababa a veces la cabeza de la grabadora. ¿Se acuerda usted? Había que limpiarla con algodón y alcohol, y sí, salía bastante mugre. O también ese cojincito redondo, una rueda de hule, donde pasaba la cinta, se atrapaba, y también había que limpiarlo para que mejorara la calidad del audio, y efectivamente así era, mejoraba la calidad. En fin, ¿usted qué recuerda de los cassettes? ¿Tuvo usted alguno en especial? ¿Alguno que haya querido mucho, que lo haya perdido, lo haya extraviado, lo haya usted borrado? Bueno, ojalá lo pueda compartir. Comparta su experiencia a través del 967-104-7166. Gracias por el recuerdo aquí en Noches de Ronda. Vámonos con la música.

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4: 8:30.
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4: 8:33.
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19: Bienvenidas y bienvenidos a Revista del Consumidor Radio. Soy Joy Ramírez y en esta ocasión nos acompaña la chef Erika Fonseca para preparar el platillo Sabio Profeco de este mes. Muchas gracias por acompañarnos, bienvenida.
20: Vamos a preparar unas deliciosas setas al pibil. Para preparar nuestro platillo necesitaremos 4 tazas de setas deshebradas, media cebolla fileteada, 30 gramos de pasta de achiote, un clavo de olor, 2 pimientas gordas, 1/4 de taza de vinagre blanco, 1 taza de jugo de naranja agria, 2 chiles guajillos y 1 cucharada de aceite. Para la cebolla encurtida, media cebolla morada fileteada, 2 chiles habaneros fileteados, 1/4 de taza de vinagre blanco o de manzana, el jugo de 2 limones, 1 cucharadita de comino en polvo, 1 cucharadita de orégano seco, media cucharada de aceite de oliva y sal y pimienta. Para la salsa de habanero que acompañará al platillo vamos a ocupar 5 chiles habaneros, 2 dientes de ajo asados, 1/4 de cebolla, el jugo de un limón y 1/4 de taza de aceite de oliva. Y finalmente, para servir nuestro platillo, medio kilogramo de tortillas y 1 taza de frijoles molidos. Para el adobo de nuestras setas al pibil, comenzaremos desvenando nuestros chiles guajillos, retirando el tallo y todas las semillas. Ahora directamente al fuego, llevamos los chiles por aproximadamente 8 segundos para asar. Se darán cuenta que están listos cuando la piel de los chiles se encuentra brillosa. Esto hacemos para liberar todo el aceite de nuestros chiles. Después, los remojamos en agua caliente de 10 a 15 minutos para suavizarlos. Para preparar nuestro adobo, licuamos los chiles guajillos, el achiote, el vinagre, el jugo de naranja, el clavo, la pimienta gorda y un toque de sal. Ojo, si consiguen naranja agria, pueden omitir el vinagre. Licuamos muy bien y reservamos. Ahora, calentamos el aceite vegetal en una sartén y acitronamos la cebolla por un par de minutos. Después, agregamos las setas previamente deshebradas e incorporamos con la cebolla. Antes de que las setas suelten todo su jugo, agregamos el adobo y mezclamos hasta que todas queden cubiertas. Probamos y, de ser necesario, volvemos a salpimentar. Dejamos cocinar por aproximadamente 8 minutos hasta que el adobo haya reducido. La reservamos y ahora vamos a nuestra salsa de habanero. En un comal colocamos los chiles habaneros, el ajo y la cebolla y los asamos hasta que estén tatemados. De esta manera sueltan todos los aceites. Después los retiramos del fuego y los llevamos a licuar con la cebolla, jugo de limón, sal y pimienta. Ahora agregamos nuestro aceite de oliva en forma de hilo sin dejar de licuar para emulsionar y obtener una textura entre salsa y aderezo. Rectificamos la sazón y reservamos. Ya que tenemos nuestra salsa lista, vamos a preparar nuestra cebolla encurtida. Utilizaremos la cebolla morada fileteada, chile habanero fileteado, orégano y comino molido, también jugo de limón y mezclamos. Agregamos un poco de vinagre blanco o también puede ser de manzana. Salpimentamos al gusto hasta integrar todos los ingredientes. Colocamos un poco de aceite de oliva y terminamos de mezclar. Dejamos reposar por 30 minutos o hasta que notemos que la cebolla esté suave y de color morado. Finalmente, para servir nuestro platillo, calentamos muy bien las tortillas y untamos un poco de frijoles negros molidos. Agregamos nuestras setas al pibil y acompañamos con la cebolla encurtida y la salsa habanero al gusto. ¡Listo! Ya podemos disfrutar nuestros tacos de setas al pibil. Recuerden que el platillo Sabio Profeco es muy fácil de preparar, tiene buen sabor, aporta un balance nutricional y rinde para varias porciones. No olviden que también pueden ver esta receta en nuestro canal de YouTube Profeco TV. Yo soy la chef Erika Fonseca y fue un gusto cocinar con ustedes en Revista del Consumidor Radio.
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1: 8:41.
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10: 8:42.
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2: Bien, seguimos con este programa especial de la Rondalla del Amor de Saltillo. Y saludamos a Diego. Él nos comenta que uno de los cassettes que más estuvo escuchando a lo largo de su existencia fue el de Navidad, nos comenta. Y que sí, que varias veces pues tenía que regresar alguna canción. A veces ya no servía el engrane de la grabadora y pues sí, a regresarlo con el lapicero. Y también nos comenta que le gustaba mucho. Habían unos cassettes, nos dice él, en donde venían varios artistas incluidos, donde venía Víctor Iturbe, Juan Gabriel, venían otros que por acá nos está comentando precisamente en estos momentos. Y también había, dice Sandro, nos dice por acá. Ah, pues sí, sí, efectivamente, recopilaciones especiales, sí. Pues gracias, gracias Diego por compartirnos. Y quiero saludar a mi querido hermano José Luis Gómez, jefe de la Tuna de Distrito de Chiapas. Un fuerte abrazo para él. Nos está viendo a través de Facebook. Gracias, hermano, que tengas una excelente noche allá en la ciudad capital, Tuxtla Gutiérrez. Así que si usted quiere también seguirnos a través de Facebook, bueno, ahí nos puede seguir. Estamos en WM Noches de Ronda, así nos puede buscar, WM Noches de Ronda. Ahí estamos transmitiendo en estos momentos también en esta red social. Estamos con todo en esta noche. Saludamos con mucho gusto a doña Oti, se pone en contacto. Nos dice: hola, don Robert, caballero bohemio, buenas noches. ¿Me puede complacer con una melodía, por favor, Madrigal? Con todo gusto vamos a buscar el tema que nos solicita. También saludamos a Claudi. Y por acá nos está ya escuchando. Gracias, Claudi, saludos para ti. Buenas noches, espero te encuentres muy bien. Y saludos también a don Hugo, allá en el barrio de Cuxtitlán. Y gracias por estar con nosotros. Saludos y un fuerte abrazo. Bueno, vámonos con más música. Vamos a presentarles a continuación algo que ya tenemos preparado para ustedes. Y es de la Rondalla del Amor de Saltillo, del disco Grandes Éxitos 1, del lejano año 1993. Vámonos con este hermoso tema que lleva por nombre Confidencias de Amor, aquí en Noches de Ronda. Recuerde usted, estamos en vivo, nos puede llamar y nos puede enviar sus mensajes. Vámonos entonces con este hermoso tema que lleva por nombre Confidencias de Amor.

A ver, algo pasó por acá, ya no nos dejó continuar. Vamos con otro tema. Tenemos mucha música de la rondalla del amor de Saltillo, así que vámonos con más temas en esta noche. Tenemos por acá algunos ya listos para... Aquí tuvimos un detalle con la tecnología, pero no pasa nada. Regresamos entonces con más música y les presentamos este tema que lleva por nombre Pregúntale, algo romántico, de la rondalla del amor de Saltillo con la voz del poeta Marco Antonio Aguirre Perales.

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1: 8:50.
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5: 8:52.
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Bien, seguimos en este especial de la Rondalla del Amor de Saltillo, con varios temas de ellos en esta noche. Y quiero saludar en esta ocasión a mi buen amigo Jorge Ortega, también a mi buen amigo el ingeniero Rigoberto Gómez, a Jorge Alberto, muchas gracias, quienes son integrantes de la Rondalla de Chiapas y nos están viendo a través de Facebook. Muchas gracias, saludos para ustedes, mis queridos amigos, un fuerte abrazo, esperando todos se encuentren de maravilla. También saludamos hasta Estados Unidos a mi buen amigo Mohamed Gómez. Gracias, amigo, saludos para ti, espero te encuentres muy bien. Un fuerte abrazo, espero todo vaya de lo mejor en aquella zona, en aquella parte del mundo. Un fuerte abrazo para ti. Y también a doña Carmen del Socorro, muchas gracias también por estar con nosotros. Ya nos pide un tema y nos sigue a través de Facebook, muy amable, saludos para usted. Saludamos también a Laurita Bonifaz, nos está escuchando, saludos para ella. Se encuentra un poquito mal de salud, esperamos que muy pronto se recupere y que el próximo domingo pues ya puede estar con nosotros. Un fuerte abrazo, Laurita, todo lo mejor para ti, hoy, mañana y siempre. Bueno, mientras buscamos los temas que nos están requiriendo, vamos a ir con algo que nos han solicitado. A propósito de nuestros amigos de la Rondalla de Chiapas, vamos a presentar algo que lleva por nombre Nocturno de Amor, un tema maravilloso y que fue interpretado por la Rondalla de Chiapas en el Festival Romántico Navideño WM Noches de Ronda. Así que con todo gusto les complacemos, Nocturno de

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3: 92.
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Bien, seguimos con las rondallas del amor de Saltillo, con este tema, Confidencias de Amor, del disco Grandes Éxitos, volumen 1, del año de 1993. Pero antes vamos a saludar con mucho gusto.

a quienes siguen conectándose a través de la transmisión de Facebook. Muchas gracias, primeramente, a nuestros queridos amigos de la Rondalla de Chiapas. Saludos a Miguel Ángel de la Torre. Gracias, mi querido amigo, un fuerte abrazo para usted allá en Carranza. También a Daisy Flores, muchas gracias, saludos para ti. Un gusto saber que nos están viendo y escuchando a través de esta plataforma. Gracias por estar con nosotros en Noches de Ronda. Vámonos con música, entonces les presentamos el tema Confidencias de Amor de la Rondalla del Amor de Saltillo.

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1: 9:10.
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1: 9-12.
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0: Bien, acabamos de escuchar este tema, Amarga Navidad, con la voz de Amalia Mendoza, Dataria Curi, un éxito con la Rondalla del Amor de Saltillo. Y gracias al ingeniero Antonio Gutiérrez que nos proporcionó este maravilloso tema.
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0: Bueno, bueno, tenemos una llamada totalmente en vivo, en directo, con nuestro querido amigo, el ingeniero Antonio Gutiérrez, de la Rondalla del Amor de Saltillo, exfundadores y exintegrantes. Inge, ¿cómo está? Buenas noches.
1: ¿Qué tal, maestro? Buenas noches. Casi no te escucho, pero más o menos ahí.
0: Ahí un poquito. Bueno, Inge, pues muchas gracias. ¿Dónde se encuentra usted en estos momentos?
1: Bueno, yo estoy marcando desde acá, desde Saltillo. Estaba escuchando tu programa y por ahí estuve escuchando algunas canciones que grabáramos en aquellos años, ¿verdad?
0: Sí, Inge, pues muchas gracias por tomarse la molestia de llamarnos. Y bueno, pues ojalá pueda usted mandar un saludo al auditorio. Nos están escuchando pues en todas partes ahorita, en Carranza, en Tuxtla Gutiérrez, aquí en San Cristóbal de las Casas. Nos escuchan en Colombia, por allá tenemos algunos amigos que nos están enviando mensaje en estos momentos. Y bueno, mucha gente que está escuchando Noches de Ronda y bueno, pues la Rondalla del Amor de Saltillo, querido Inge.
1: Es un placer saludarlos a todos. Escuchando aquí la Suprema Radio, ahí en Noches de Ronda. De veras, un placer que tengan tanto auditorio, también acá en Saltillo los escuchamos. A veces es difícil, maestro, por situaciones de trabajo, ¿verdad? Pero cada que tengo oportunidad, ahí me conecto para poder escuchar Noche Redonda.
0: Gracias, Inge, gracias. Oiga, y platicando acerca de la historia de la Rondalla del Amor de Saltillo, pues algo que tenga usted para compartirnos dentro de los proyectos que tienen ustedes ahorita como exfundadores y exintegrantes. Sabemos que estuvieron en el Festival Internacional de Rondallas hace unos días. ¿Qué tal? ¿Cómo les fue, Inge?
1: No, precisamente es la próxima semana. Estaremos aquí,
0: la próxima semana,
1: en Saltillo. Así es. Este Festival Internacional de Rondallas, en esta emisión 2026, nosotros habíamos participado hace algunos años, algunos 10 años. Y ahora nuevamente hemos sido convocados para nos van a realizar un homenaje precisamente el día 14 de agosto aquí en Saltillo en el Festival Internacional de Rondallas. Uh-huh. Vienen rondallas de España, de Costa Rica, de Guatemala, de parte de todos los estados del país, vienen de Los Cabos, vienen de muchos lados. Son más de 60 rondallas. Y ese día en el escenario van a estar 7 rondallas y al final va a haber una rondalla monumental que es conjunto de todas las rondallas que asistan interpretando canciones de la Rondalla del Amor de Saltillo ahí junto con nosotros. Y precisamente ese mismo día terminamos el concierto aquí en Saltillo y viajamos para el Estado de México. Vamos a estar por allá en Mextepec. Mextepec, Estado de México, está ahí pegado a Toluca.
0: Ajá.
1: Y primero Dios, el próximo mes, el 4 de septiembre, después de 15 días, estaremos ahí en Aguascalientes. Vamos a estar con la Asociación Nacional de la Rondalla de Saltillo, presentándonos ahí en este magno evento, en el margen del festejo del 60 aniversario de la Rondalla de Saltillo. Entonces nos presentamos como las dos mejores rondallas de México. Y vamos a estar por ahí en Aguascalientes.
0: Excelente, Inge, pues de antemano, gracias por la corrección. Ya estaba yo triste que me había perdido la transmisión de este gran festival, que bueno, ha sido pues ya por algunos años pues un parteaguas, en donde usted pues comenta que vienen rondallas ya de manera internacional, ya de España. Pues en España por lo regular sabemos que hay muchas tunas universitarias, algunas parrandas que así le llaman también las agrupaciones de allá. Pero fíjese usted que yo no sabía que habían rondallas, y qué gusto saber que también tradiciones mexicanas las están retomando allá en el antiguo continente. Es un gusto de verdad enorme. ¿Y sabe usted qué rondalla de España viene? ¿Sabe usted el nombre?
1: Perdón, lo último no lo entendí, maestro.
0: Ok, a ver si por ahí me escucha. Sí, de las rondallas de España, ¿sabrá usted el nombre de alguna de ellas?
1: A ver, déjame checarlo aquí, mi tumbaburro le llamo yo. Eso me lo envió Carlos Morales, precisamente hoy estuvo por ahí en el programa de radio.
0: Sí, efectivamente.
1: Nos echó por ahí, ¿cómo se llama? El itinerario que van a tener las rondallas.
0: Ajá.
1: Déjame checar.
0: Sí, cómo no. De mientras, pues mandamos saludos al ingeniero Rigoberto Gómez de la Rondalla de Chiapas, que nos está escuchando allá en Carranza. Muchas gracias, ingeniero, saludos para usted. Un fuerte abrazo y gracias por estar escuchando Noches de Ronda. También para hacerles la invitación, mis queridos amigos, a través de nuestra página estaremos compartiendo también el enlace del programa Una Serenata con Amor, que precisamente conduce el ingeniero Antonio Gutiérrez allá en Saltillo, para que usted también escuche pues esta modalidad de programa que tienen allá, en donde pues allá impera la música de rondalla, y yo estoy seguro que el ingeniero Antonio estará muy gustoso de saludarles a través de su programa de radio titulado Una Serenata con Amor. Así que bueno, estamos...
1: Mira,
0: dígame,
1: maestro, okay,
0: a ver.
1: Va a estar la rondalla a la Itasuna,
0: ajá,
1: de Legazpi, España.
0: Uh-huh.
1: Y va a estar la rondalla Escuela Navarra de Jotas Mexicanas y Boleros de Pamplona.
0: Excelente.
1: Que son de España. Va a estar de la rondalla Armonía de la Sesión Gerontológica Costarricense. Son los que vienen internacionales.
0: Órale, pues va a estar maravilloso este programa, mi querido Inge. Y pues bueno, pues ojalá ahí podamos estar presentes, por lo menos de manera virtual, para escucharles y también echarles porras, mi querido amigo.
1: Sí, teniendo yo, los links de transmisión, uh-huh, los va a transmitir por la página oficial de Rondalla, del Festival Internacional de Rondalla Saltillo 2026, y también por el espacio cultural de aquí de Coahuila. Teniendo los links se los hago llegar, maestro, y de veras muchas gracias por proyectar nuestra música como Rondalla del Amor de Saltillo.
0: No, un fuerte abrazo, Inge, y por favor la invitación de viva voz para que también escuchemos Una Serenata con Amor. Somos programas hermanos que siempre estamos llevando la música de nuestras rondallas mexicanas a todo el mundo, así que por favor la invitación, mi querido amigo.
1: Claro que sí, los esperamos en Una Serenata con Amor. Nosotros transmitimos todos los sábados de 6 de la tarde a 8 de la noche y los domingos de 10 de la mañana a 12 del mediodía. Es por el 89.7 FM en Coahuila Radio y Televisión. Si lo quieren escuchar, nada más le dicen ahí a Alexa, escuchar Coahuila Radio, y te manda directo. Y si no, pues le pones en Google igual, escuchar Coahuila Radio y Televisión, y te manda directo. O pueden seguirnos en las páginas oficiales del programa. En Facebook aparece como Una Serenata con Amor, en TikTok también, y ahí viene el link de internet para escucharnos.
0: Excelente, pues gracias, ingeniero Antonio Gutiérrez, representante de la Rondalla del Amor de Saltillo. Muchas gracias por esta llamada y de verdad me complazco de verdad de recibirle. Muchísimas gracias. Muy amable,
1: muchas
0: pues estamos a la hora.
1: Programa. Saludos a todos al auditorio.
0: Gracias, Inge. Buenas noches. Hasta pronto.
1: Saludos.
0: Gracias. Bien, vamos a una pausa y regresamos con más de Noches de Ronda. Saludos a todos los integrantes de la Rondalla del Amor de Saltillo.
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3: 9:24.
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3: 926.
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Vámonos con música, vámonos con música en esta noche. Saludando con mucho gusto a quienes nos siguen a través de Facebook. Saludos a Angélica, gracias. Nos piden un tema que con mucho gusto estamos ya por complacer. Saludos al maestro Jorge Vázquez García, también a doña Cristel Estrada, qué gusto saludarle. A Daniel de la Cruz, muchas gracias, saludos desde Tuxtla, nos dice, gracias. A Ponchito Castro, querido amigo, gracias, un abrazo desde Colima. Fuerte abrazo para ti y gracias por estar con nosotros en esta noche de ronda. Vámonos con el tema Corazón. ¿Quién más? La rondalla del amor de Saltillo.

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0: Saludamos también a mi querido amigo, el licenciado Jorge Green. Gracias por estar con nosotros en esta noche. Fuerte abrazo, saludos para ti, para toda tu familia, deseando que todo se encuentre de maravilla. Y bueno, el agradecimiento a nuestro querido amigo, el ingeniero Antonio Gutiérrez, representante de la Rondalla del Amor de Saltillo, exfundadores y exintegrantes, quien estuvo con nosotros en la llamada telefónica. Y un placer, de verdad, recibir su telefonema. Es momento de la pausa. Regresamos con más en la última media hora de Noches de Ronda.
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4: 9:31.
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4: 9:33.
15: Hemos venido aquí a San Cristóbal de las Casas. Ay, de veras. Hablo con qué trazas. De veras, canciones que con su esencia tú me destazas y a veces de la vida me desfasas, pero qué lindo es San Cristóbal de las Casas. Yo creo que sigo enamorado, ese es mi problema, sigo enfermo del amor. Y yo creo que para la enfermedad del amor hay una sola medicina, otro amor. Con una idea honda, en buena onda, que a todos a mí en mi idea me ronda en este programa Noche de Ronda. Desde Saltillo, La Rondalla.
16: Amigos queridos, hola enamorados, soy su amigo Marco Antonio Aguirre y aquí estoy presente junto al corazón de ustedes, con el corazón, pero también con el caballero bohemio que ustedes aplauden y admiran igual que yo.
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18: Perdóname, morena, si de sufrir hablas, pero si tú me haces sufrir, pues lo tendrás que pagar.
19: A ver qué les parece esta canción mexicana que acabamos de grabar.

0: Bien, seguimos con Noches de Ronda, mis queridos amigos. Un saludo para los integrantes de Romanza Voz e Instrumento. Saludos a Jorgito Green. Gracias por estar con nosotros en esta emisión del 9 de agosto. Bueno, vamos rápidamente recapitulando acerca de la historia de la rondalla del amor de Saltillo. Y como habíamos comentado anteriormente, por si usted no lo escuchó, fíjese que la rondalla universitaria de la Narro, bueno, pues inicia con los integrantes siguientes. Estaba Jorge Rodríguez, conocido como La Rata. Estaba Juan Manuel Ramos, El Alegre. También Ismael Rodríguez, conocido como La Papa. Francisco El Pájaro, Juventino Barrios, El Tito. Víctor Ruiz, El Ranchero, quienes fueron fundadores también, posteriormente, de la Rondalla del Amor de Saltillo. Estaba Alejo Sandoval, quien era de la Rondalla Universitaria, al igual que Gerardo Gloria Lleverino, El Bonito. Estaba también El Morro, Jesús Rodríguez Mayen, El Chuchú, El Enchilado también, por acá nos comentan. Estaba Manuel Álvarez, El Suspiro, Alejandro Lara Perales, Edgar Corbera, exintegrante de la Rondalla de Saltillo. Y quienes, bueno, se fusionan estos grupos y nace la Rondalla del Amor de Saltillo. Dentro de esto, Ernesto López, El Mimoso, de la Rondalla Universitaria, comenta que en una serenata contrataron a las dos rondallas, a la universitaria y a la Rondalla de Saltillo. Y bueno, dos personas diferentes, ¿verdad? Obviamente, las contratan, una cada rondalla. Pero lo curioso fue que era para la misma señorita, para la misma muchacha. Y bueno, ahí se conocen y comienzan a platicar. Y cuando llegó la rondalla del Suspiro y del Bonito, la rondalla de Saltillo, se quedaron escuchando cómo sonaban, y sonaban muy bien. Después fue el turno de El Mimoso y compañía, junto con Alejo. Y entre plática, bueno, surge el deseo de unirse por allá del lejano año de 1988, donde después contactan al ingeniero, bueno, al licenciado, al poeta y locutor Marco Antonio Aguirre Perales, más o menos entre el año de 1989 y 1990. Así inicia pues esta historia de la Rondalla del Amor de Saltillo. Y cuando comienzan, bueno, con las primeras grabaciones, don Chucho Rincón buscaba voces de excelencia, voces icónicas de la rondalla. Y en el dicho de Jorge Rodríguez, que Alejandro Lara y Gerardo Gloria Lleverino pues eran quienes figuraban en aquellos ayeres, los que grababan los éxitos. Y junto con Marco Antonio Aguirre Perales, bueno, pues nació como lo conocemos, la figura poética de la Rondalla del Amor de Saltillo. Habían varios solistas, obviamente, como Víctor Ruiz, Ernesto López, Ismael Rodríguez, pero en el genio del maestro Chucho Rincón quedaron Alejandro Lara y Gerardo Gloria Lleverino como estandartes de las voces de la Rondalla del Amor de Saltillo. Es momento de ir a una pausa, regresamos con más en su programa Noches de Ronda.
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2: 9:40.
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2: 942.
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Bien, seguimos con el romanticismo a todo lo que da en esta noche de ronda. Vamos a presentarles este hermoso tema cuando los enamorados se comunican a través de corazón a corazón, la rondalla del amor de Saltillo.

Tenemos más saludos en esta noche y con todo gusto para don José Antonio Castellanos López. Gracias por estar en esta ronda. Saludos. Y vámonos con más música, vamos con un tema que no puede faltar en esta noche. Este tema que, bueno, nos hace sentir, nos hace pensar en ese ser que, bueno, se lleva todo nuestro cariño, todo nuestro amor, nuestros pensamientos, las desveladas, y siempre estamos al pendiente, alrededor de todo lo que se refiere a nuestro ser amado. Vámonos con este hermoso tema. ¡Ay, amor mío!

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1: 9:50.
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0: 9:52.
1: Bien, vámonos con este tema, ya para ir cerrando esta emisión de Noches de Ronda, en donde estamos haciendo un homenaje a la rondalla del amor de Saltillo. Amor mío.

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bueno, así llegamos al final de Noches de Ronda. Muchas gracias por habernos acompañado en esta velada romántica. Gracias a quienes se reportaron a través del 967-104-7166 con sus mensajes. A quienes nos llamaron, muchísimas gracias. A quienes se reportaron a través de Facebook, gracias a Santi Cela, a José Antonio Castellanos, gracias a Ponchito Castro, a Jorge Green, también al maestro Jorge Gutiérrez, gracias. Saludos a Angélica. De igual manera, excelente noche. Muchas gracias por su amable y fina atención a este espacio musical Noches de Ronda. Me despido, soy su amigo y servidor Beto Villafuerte, recordándoles que el canto es la expresión terrenal del alma y la música es el imán del amor. Noches de Ronda por Suprema Radio. Nos escuchamos teniendo vida y salud el próximo domingo en punto de las 7 de la mañana con las Nortencheras WM y posteriormente en la tarde-noche con Noches de Ronda, el programa romántico por excelencia de Suprema Radio. Los dejamos, mis queridos amigos, que tengan un descanso reparador y sobre todo, muchas bendiciones y salud a lo largo de esta semana. Hasta pronto, muchas gracias.

0: Agradeciendo el favor de su fina atención, nos despedimos. Esto fue Noches de Ronda con el Caballero Bohemio.
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0: Nos escuchamos en la próxima emisión.
1: Tenga usted
0: una excelente noche. Gracias.

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1: Son las 10.

0: interesantes para el bienestar. Si trabajan en el campo o quieren conocer cómo tener este apoyo, quédense con nosotros. Empezamos.
1: Hoy les vamos a presentar música de la soprano Edith Ortiz, originaria de Oaxaca y hablante de la lengua mixteca. Su trayectoria la ha llevado a escenarios nacionales e internacionales muy importantes.

0: Cada 9 de agosto se conmemora el Día Internacional de los Pueblos Indígenas, una fecha para reconocer la diversidad cultural, los conocimientos ancestrales y la enorme aportación de los pueblos originarios.
1: México tiene una de las mayores riquezas lingüísticas y culturales del mundo. Conocer, respetar y preservar este patrimonio es una tarea que nos toca a todas y a todos. Vamos a ver y escuchar una cápsula sobre esta fecha.
0: Indígena es una forma única de entender la historia, la naturaleza y la vida comunitaria. Precisamente para reconocer esta diversidad, este año se celebra la 10ª edición de la Feria de las Lenguas Indígenas Nacionales 2026, que por primera vez además va a tener como sede el estado de Durango.
1: Este cambio de sede también busca acercar la feria a las comunidades del norte del país y visibilizar la diversidad cultural de esa región. Como parte de las actividades habrá un ciclo de cine dedicado a las miradas de los propios pueblos originarios. Y para conocer más, hoy nos acompaña Iris Villalpando, documentalista audiovisual yoreme, quien participa en este espacio cinematográfico. Iris, bienvenida a La Hora Nacional, qué gusto tenerte por acá.
2: Muchas gracias, Cha.
0: Oye, 10 años ya de la feria, es un aniversario muy importante. ¿Qué significa estar cumpliendo una década entera?
2: Imagínense lo importante que es, porque en esta feria convergen muchas lenguas y todos los creadores conviven y comparten de qué es lo que se está haciendo en el norte, en el sur, en el centro. Y la importancia de que se esté realizando en Durango es por lo mismo, porque las lenguas del norte y del noroeste son menos visibilizadas. Hay más producción en la zona de Oaxaca, Chiapas, o sea, la zona sur. Entonces, por eso es la importancia de que se realice en Durango y ahí estamos felices compartiendo con las demás lenguas y me va a tocar participar allí y acompañar.

0: Carlos, como realizadora audiovisual, Yoreme, desde Sinaloa, para compartir con los demás.
1: Y justo para ti como documentalista, ¿qué papel tiene el cine para tanto preservar como fortalecer y difundir una lengua indígena para las nuevas generaciones, sobre todo, y para personas de otras lenguas y de otras culturas?
0: Te voy a hablar desde mi experiencia. Sí. Yo empecé a hacer cine porque soy un hablante pasivo. Hay hablantes activos, hablantes pasivos. Los activos son los que se comunican, no tienen problemas, crecieron con la lengua. Los pasivos son los que, por desgracia, existe esta realidad en México y en los pueblos indígenas, de que crecen los niños con el español, con un sistema ajeno, pues, a la cultura de los padres. Entonces, esa es la importancia. Porque este padecimiento, el que tengo yo lo llamo padecimiento porque duele no ser hablante, y además en la misma comunidad a veces te juzgan porque te pronuncias que eres perteneciente a un pueblo originario, pero no tienes la lengua, así como que estás incompleto, así entre nosotros mismos. Hay una cierta discriminación. Entonces, desde allí yo, con ese dolor, empecé a hacer realización documental pensando en conocer la lengua y también llevar la lengua que ahorita existe, que ahorita ha resistido todos estos años de indiferencia y de despojo, llevar al futuro esta lengua. Eso, por eso es importante para mí seguir documentando en nuestra lengua yoreme.
1: ¿Puedes compartir dónde podemos encontrar más información sobre la feria?
0: Creo que pueden encontrar esta información en las páginas oficiales del INALI, del Instituto Nacional de las Lenguas Indígenas.
1: ¿Y tus redes sociales?
0: Son Iris Villalpando, y cada documental que he realizado tienen su propio canal en Facebook, en YouTube. Algunos están en lengua yoreme y otros están en español, pero yo creo, viendo la referencia a Iris Villalpando, van a encontrar lo que se ha creado.
2: Iris Villalpando, pues muchísimas gracias por visitarnos aquí en la Hora Nacional. Un gusto tenerte por acá.
0: Muchísimas gracias, encantada. Pensé que sería más difícil y estoy muy tranquila.
2: La sala de tu casa, la casa de todos los mexicanos aquí.
0: Muchísimas gracias.
1: Gracias a ti por venir y gracias a todas las personas que nos acompañan aquí cada domingo. Quédense con nosotros. Pues nos da muchísimo gusto darle la bienvenida una vez más a nuestra muy querida Miranda Juárez para una edición más de La Hora Naime. Miranda, ¿cómo estás? Qué gusto platicar contigo otra vez.
3: Maguepe, un gusto igual, Leos.
1: Maguepe, Miranda.
2: Oye, ¿y de qué nos vas a platicar hoy, Miranda?
3: Este tema es muy importante para mí porque es un día muy conmemorativo, que es el 9 de agosto.
2: ¿Qué se conmemora, Miranda?
3: Se conmemora el Día Internacional de las Lenguas Originarias.
2: Pues súper importante día.
3: Muy importante.
2: ¿Y cómo lo vamos a festejar?
3: Lo vamos a festejar con muchas culturas y también con una feria que se hará en Durango.
1: Ah, es una feria donde se da a conocer un poquito más sobre nuestras lenguas originarias.
3: Exacto.
1: Y hoy nos vas a presentar saludos en más de una lengua porque es un día especial, ¿no?
3: Nada más es una lengua.
1: Como ya estamos grandes, no nos aprendemos tan rápido y tan fácil las cosas, entonces mejor de una en una.
3: Pero también hay que expresarnos muy bien porque los pueblos originarios nos enseñan la riqueza cultural que tenemos nosotros. Y más importante es porque ellos nos las dieron. Nos enseñan además a respetar la naturaleza, a respetar todas nuestras tradiciones.
1: Porque una lengua no nada más es un idioma, es una forma de conocer a una cultura entera.
3: Exacto.
1: Sí, es súper importante.
2: ¿Y entonces con qué vamos hoy?
3: Vamos con la lengua Jujmi, que es el chinanteco. Vamos a la cápsula. Adiós.
2: Vamos.
4: Hola, soy Owen, de la comunidad de Santiago Comaltepec, Islán de Juárez, Oaxaca.
5: ¿Saben que los pueblos originarios son muy importantes? Los enseñan a cuidar la tierra, los ríos y las aves. Por supuesto, nos enseñan a hablar la lengua originaria. Hoy les quiero enseñar a saludar en Jujmi chinanteco. Repitan conmigo, Yikaba. Otra vez, Yikaba. Una vez más, Yikaba. Hoy la Hora Nacional se convierte en Naime, tiempo del corazón.
1: Y hablando de nuestros pueblos originarios, vale la pena recordar que, aunque ya terminó la Guelaguetza 2026, esta gran fiesta de Oaxaca nos volvió a demostrar por qué es una de las celebraciones culturales más importantes de México.
6: Durante julio, miles de personas conocieron las expresiones de 16 culturas indígenas y del pueblo afromexicano. Fue una auténtica muestra de la riqueza y diversidad de nuestro país.
1: La Guelaguetza va mucho más allá de la música y la danza. Su nombre significa compartir y ayudar al otro. Y esto se refleja en las calendas, la gastronomía, las artesanías y las tradiciones oaxaqueñas que comparten con México y el mundo.
6: Este año, además, la diosa Centeotl fue Enid Azucena Torres Agustiniano, representante del vínculo entre la tierra, la cultura y la identidad de Oaxaca.
1: La fiesta ya terminó, sí, pero nos deja una gran enseñanza, que nuestras raíces siguen vivas cuando las conocemos, las valoramos y las compartimos.
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1: Hay iniciativas que buscan construir la paz desde otro lugar, no solo con acciones de seguridad, sino también fortaleciendo las comunidades y atendiendo las necesidades de las familias.
6: Un ejemplo es el Tianguis del Bienestar, que lleva gratuitamente ropa, calzado, telas, mochilas, platos, enseres domésticos, paraguas y otros artículos nuevos de primera necesidad a las comunidades que más lo requieren.
1: Tan solo en Guerrero ya se han hecho 17 jornadas en 16 municipios, beneficiando a más de 54.500 familias.
6: Y si lo vemos a nivel nacional, este programa ha llegado a 801 comunidades de Guerrero, Oaxaca, Puebla y Michoacán, donde se han distribuido más de 3.400.000 artículos para más de 400.000 personas.
1: Otra iniciativa es Sí al Desarme, Sí a la Paz, que busca que la población entregue de forma voluntaria y anónima las armas que tenga en casa a cambio de un apoyo económico.
6: El objetivo principal es prevenir accidentes y reducir los riesgos dentro de los hogares. Las armas se destruyen en el momento en que son entregadas.
1: Además, las niñas y los niños también pueden participar intercambiando juguetes bélicos por juguetes didácticos. Esto busca fomentar valores como el diálogo, la solidaridad y la cultura de paz.
6: En Guerrero, este programa ya recorrió 11 municipios donde se han retirado 165 armas de fuego, más de 5.000 cartuchos y 102 cargadores.
1: Y a nivel nacional, la ciudadanía ha entregado 11.738 armas, entre ellas 6.456 armas cortas, 3.422 armas largas y 1.860 granadas.
6: Estas son acciones que buscan que la paz también se construya desde la vida cotidiana, fortaleciendo el tejido social, promoviendo la convivencia y generando comunidades más seguras para todas y para todos.
1: El deporte siempre nos da grandes historias. Por ejemplo, la del ciclista mexicano Isaac del Toro, que con apenas 22 años consiguió el tercer lugar en el Tour de France.
6: Este resultado histórico confirma el enorme potencial de las nuevas generaciones de deportistas mexicanos. Vamos a ver y escuchar una cápsula sobre el ciclista.

0: lo celebra, porque será para Latinoamérica este segundo lugar. ¡Qué solvente, qué sobrado, qué fuerte, qué grande! Es Isaac del Toro, el segundo para Isaac.
1: 22 años tiene Isaac. Mejor ciclista joven, ¿no?, del mundo.
0: México, me levanto.
1: Y tercer lugar en el Tour de Francia.
0: El campeón joven del Tour de Francia. Conocer el valor de sus compañeros. Aquí está un gladiador mexicano. Con ustedes, Isaac del Toro, con los cuernos arriba y la embestida. 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
2: Cada 12 de agosto se conmemora el Día Internacional de la Juventud, una fecha que sirve para reconocer el papel de las nuevas generaciones, no solamente como protagonistas del presente, sino también del futuro.
3: Y hoy vamos a conocer la historia de una joven que con apenas 12 años ya creó un espacio para acercar la ciencia y la cultura a muchísimas más personas. Ella es Valentina, ganadora de la medalla al mérito juvenil, de hecho es la ganadora más joven de esta medalla, y creadora del espacio de Valentina Conversando con Expertos, una plataforma donde entrevista a especialistas de diferentes disciplinas. Valentina, bienvenida a Hora Nacional, qué gusto tenerte por acá.
4: Muchas gracias por aceptarme, el gusto es mío.
2: A ver, ya fue hace mucho tiempo, pero yo me imagino cuando yo tenía 12 años, ni por aquí se me hubiera pasado tener un proyecto como el que tienes tú, en el que de verdad llevas un montón de tiempo platicando de unas cosas increíbles con gente extraordinaria y que me parece un proyectazo, la verdad. Muchas felicidades por todo tu trabajo.
4: Gracias.
2: Y obviamente también por la medalla al mérito juvenil.
4: Sí, justo por aquí anda.
2: Ahí nada más la trajo a pasar.
4: Sí, por aquí anda la medallita.
3: Ah, para la gente que nos está viendo en redes sociales o en televisión, aquí
2: mira,
3: está hermosa, muchas felicidades.
2: Y queremos preguntarte obviamente cómo nació el espacio de Valentina Conversando con Expertos y qué te motivó a crear este espacio.
4: O sea, al principio, como en el año 2024, que fue cuando fui construyendo la idea del podcast, pues estaba muy de moda que todos querían ser youtubers, pues yo no fui la excepción en ese momento. Entonces, justamente lo que pasó es que mi mamá y yo empezamos a construir esto en base de que yo tenía ese afán de la curiosidad de ver por ahí qué hay en el mundo. Entonces pues ahí fuimos construyendo la idea del podcast del espacio de Valentina y pues ahí ya fuimos entrevistando a nuestros primeros expertos y ya se fue desarrollando en la comunidad que hemos construido hasta el día de hoy.
2: Ay, yo creo que mucha gente que pensaría que esas figuras a las que de repente entrevistas pues no iban a platicar con alguien de tu edad. Y que si acaso pues habría que, ya sabes, hacer muy simples las respuestas porque no vas a entender. Y me encanta cómo todo lo contrario, y que todos quieren platicar contigo y además no bajan el nivel de sus respuestas por estar hablando con una persona más joven. Y eso creo que es una cosa importantísima, que habla ya de una manera distinta de relacionarse entre distintos grupos de edad en internet. ¿Tú cómo te sientes siendo, digamos, como la que está entablando estas conversaciones?
4: Me siento muy bien, la verdad, al conversar con mis expertos. Me llevo muy bien con todos. Entonces, pues se me hace muy fácil entablar la conversación con cada uno de ellos. Y aunque parezcan serios algunos, son muy buena onda. Y siempre están dispuestos a, pues, a darme este tipo de respuestas a todas mis preguntas. Y pues eso es lo que ha ido generando el podcast.
2: Claro.
3: Claro, ellos tienen el conocimiento y tú tienes las preguntas, pero creo que son las preguntas de muchas personas a través de ti, ¿no? Y eso es bien importante y creo que es lo que ha logrado que generes comunidad.
2: Creo que lo que nos corresponde es felicitarte por todo tu trabajo y que sigas encontrando todo el éxito, no solamente con el programa, sino con todas tus iniciativas, y que sepas que eres un ejemplazo de todo lo que significa el Día Internacional de la Juventud y como todo lo que todos tenemos que pensar en exaltar en una fecha como esta. Y te agradecemos mucho que hayas venido a la Hora Nacional. Te queremos preguntar tus redes sociales para que la gente te pueda seguir, si las tienes.
4: Sí, pues estoy en todas las redes sociales, principalmente en Spotify y YouTube, en todas como el espacio de Valentina. Y en Spotify y YouTube el nombre completo es el espacio de Valentina Conversando con Expertos.
2: ¿Y tus redes sociales como TikTok, Instagram y así?
4: El espacio de Valentina.
3: Buenísimo, Valentina. Pues muchísimas gracias por venir aquí a la Hora Nacional a platicar con nosotros.
4: Muchísimas gracias a ustedes por entrevistarme.
3: No, bueno, y gracias a ustedes por estar con nosotros. No se vayan, por favor.
2: Nos vamos. muchísimo gusto darle la bienvenida hoy a Naomi Fuentes. Ella es la Coordinadora General de Educación y Divulgación de la Profeco y nos va a platicar de algo que le debe de interesar a todas las familias mexicanas que tienen hijas e hijos que están a punto de regresar a clases, porque sabemos que eso cuesta un montón de dinero y de repente saber qué elegir y cómo cuesta trabajo. Entonces, hoy vamos a platicar de un evento increíble.
5: Súper importante y es de mucha utilidad para las familias mexicanas porque pueden cuidar el presupuesto, pueden tomar mejores decisiones a la hora de consumir. Y justamente esta feria de regreso a clases Profeco, la intención que tiene es apoyar a las familias mexicanas. Tenemos un montón de cosas que vamos a traer en esta feria: útiles escolares, mochilas, uniformes, libros. Tenemos servicios, va a haber certificados médicos, que además siempre es importante actualizarlo y en la escuela lo piden. Y también vamos a tener revisiones dentales, cortes de cabello gratis y también tenemos actividades educativas y culturales, que ustedes seguramente se acordarán de cositas.
6: Claro, por supuesto.
5: Cositas nos va a acompañar y va a hacer ahí algunas dinámicas y actividades con las mamás, papás y con los niños.
2: ¿Tenemos que llevar ya desde la casa las tijeras de punta chatita?
5: Exacto.
2: ¿O las podemos conseguir allá?
5: Cositas se las pueden prestar, ¿no?
6: Yo creo que ahí las podemos encontrar porque justamente es lo que dicen que hay muchísimo, sí, ¿no?
5: Y va a haber grandes descuentos. Eso también es importante compartirle a las familias, que vamos a tener descuentos desde el 10 hasta el 50%. Y bueno, pueden ir a encontrar toda su lista de útiles, porque incluso hay proveedores que te pueden surtir todo tu listado.
2: Ahora, esta es, no es la primera vez que se hace esta feria.
5: Esta es la segunda edición que hacemos. El año pasado tuvimos mucho éxito y nos dio mucho gusto y mucha alegría, porque recibimos a más de 8,000 personas en la feria y solo fue un día. Entonces, bueno, este año quisimos mejor el esfuerzo y entonces vamos a tener 2 días de feria, del doble de proveedores por supuesto, y 2 pisos para dar más espacio a las familias. Y también es algo súper bonito, tenemos a un divulgador de la ciencia que quizás lo conocen, es Rafa Carvajal.
2: ¿Cómo no?
5: Rafa va a acompañarnos para hacer dinámica con las niñas y los niños y explorar como algunos ejercicios de ciencia.
2: Oye, y dime una cosa, ¿en esta feria uno nada más llega así nada más a... ¿Es en Expo Reforma?
5: Es en Expo Reforma.
2: ¿Y puedes entrar así nada más?
5: Sí, es entrada gratuita.
6: Perfecto.
5: Entonces, desde las 9 de la mañana hasta las 6 de la tarde. El año pasado nos tocó que había gente formada antes de que abriéramos el espacio. Entonces, bueno, quisiéramos también que este año, que muchas familias nos acompañen.
2: Y entiendo también que esta feria es nacional.
5: Es nacional, exactamente. Tenemos ahorita ya 55 ferias que estamos organizando. Algunas ya iniciaron a partir del 31 de julio. Y bueno, van a estar hasta el 4 de septiembre. Tenemos en todos los estados. Y justamente para que las familias sepan dónde van a estar, pues les invitamos a consultar nuestro sitio web de Profeco y van a encontrar el banner con el sitio web de las ferias, van a encontrar el mapita, van a ubicar la dirección, los horarios y demás, y todo lo que pueden encontrar en cada feria.
6: Recuérdenos nada más, entonces la dirección web es...
5: Es www.profeco.gob.mx y ahí van a encontrar el banner que los lleva al micrositio de la feria de regreso a clases.
6: Buenísimo. ¿Redes sociales?
5: Tenemos TikTok, tenemos Facebook, tenemos Instagram, todo es Profeco, lo pueden buscar como Profeco Oficial. Igual en nuestro sitio web pueden encontrar todas las redes. Y me gustaría contarles que en nuestra revista El Consumidor del mes de agosto es un número dedicado al regreso a clases.
6: Ajá.
5: Y entonces tenemos un estudio de calidad de útiles escolares. Está muy completo, les va a servir, es una gran guía para las familias para que puedan comparar precios, para que puedan comparar la calidad de los productos.
2: No es por nada, pero además me parece que en ese número salimos tú y yo haciendo el platillo sabio.
5: Exactamente.
6: Además, es un número
2: completísimo, el de agosto.
5: Ahora lo voy a...
2: Siento que vi por ahí la tuna de la Vizcaína, que recuerdo muy bien.
5: Te invitamos a descargar la revista El Consumidor, es gratis, también la pueden conseguir en las librerías del Fondo de Cultura Económica, no tiene costo tampoco. Queremos acercar el conocimiento y la educación para un consumo informado a todas las personas.
2: Pues muchísimas gracias, Naomi, por haber venido a compartir esta notición con todo
5: gracias
2: el público de la Hora Nacional.
5: Muchas gracias a ustedes.
6: Nos vemos en la feria y nos seguimos viendo aquí en la Hora Nacional. Su trayectoria la ha llevado a escenarios nacionales e internacionales muy importantes. La soprano Edith Ortiz, originaria de Oaxaca y hablante de la lengua mixteca.

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0: así llegamos al final de la primera parte de este programa dedicado a las juventudes. Esta etapa de la vida es en la que aprendemos un montón y nos preguntamos todo el tiempo quiénes somos y qué queremos construir.
1: Efectivamente, y hablando de esa construcción que hacemos durante la juventud, ahí les va una frase de un poema de Mario Benedetti que dice así: no te rindas, por favor no cedas. Es un mensaje que sigue vigente para todas y para todos. Hay que tener paciencia, esfuerzo y mucho valor.
0: Nos vamos, pero antes queremos mandarle un saludo a quienes nos escuchan por todo el país. Un abrazo hasta Torreón, Coahuila, para Alicia BFG, a José Luis Hernández Álvarez y a Gerardo Domínguez.
1: También a Mariana López de Morelia, a Carlos Hernández de Acapulco, a Sofía Ramírez de la Ciudad de México, a Roberto Martínez y a todas las personas que cada semana nos acompañan aquí en La Hora Nacional. Muchísimas gracias por estar con nosotros. Nos escuchamos la próxima semana.
0: Sigan escribiendo, porque nosotros los leemos en YouTube, Facebook, Instagram, TikTok, X, Spotify y en los mensajes del número telefónico 55 34 83 42 39. 55 34 83 42 39.
1: También nos pueden mandar un correo a la siguiente dirección: lahoranacional@segov.gov.mx.
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3: 10:30. 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
4: El día de hoy conmemoramos el Día Internacional de los Pueblos Indígenas. Chiapas abraza de manera humanista la riqueza cultural de sus pueblos y, sobre todo, trabaja día a día para solucionar los retos que propicien igualdad y mejoras continuas en estas comunidades. En este año se ha tomado como eje rector por la ONU el lema Parteras Indígenas: salvaguardar la vida y el bienestar. Por ello, hemos traído a estos micrófonos este tema, ya que es una poderosa expresión de estos sistemas de conocimiento que apoya la transmisión del saber, fortalece la identidad cultural y garantiza la continuidad de las formas de vida de los pueblos indígenas. Los micrófonos están listos para recibir a un colectivo de mujeres extraordinarias que custodian la vida, la historia y la dignidad de nuestros pueblos. Nos acompañan integrantes del grupo de parteras Las Pinoltecas. Este grupo rinde homenaje permanente a fundadoras entrañables que ya son ancestras. Solo por mencionar algunas como Elena Cantoral, Paula Trinidad de las Guayabitas, Carmen Hernández y Lesbia. Y en comunidades como su Coltenango y Aguacatenango. En esta ocasión recibimos a nuestras invitadas, quienes en estos momentos se van a presentar. Por favor.
5: Claro que sí. Mi nombre es Natalie González Cordero y soy directora de Turismo Municipal del municipio de Las Rosas.
6: Hola, un gusto estar aquí, Juan Carlos. Muchas gracias por invitarnos. Mi nombre es Dora Lucía Méndez Alfonso. Soy partera tradicional, fundadora del grupo y ahora la red Las Pinoltecas. Y estoy colaborando en formación y capacitación AC.
7: Mi nombre es Elvi Plicastro. Soy co-coordinadora del área de salud integral de formación y capacitación FOCA.
8: Y para ser inclusivos, recibimos la voz de un compañero. ¿Cómo estás?
9: Hola, muchísimo gusto. Roberto Lorenzo Rueda. Soy titular de la Unidad de Culturas Vivas, Patrimonio Cultural y Material de la Secretaría de Cultura del Gobierno Federal y pues el representante aquí en el Estado de Chiapas.
8: Y para iniciar, pongamos en contexto nuestra temática, las pinoltecas, que nacen en un contexto bastante adverso, enfrentando grandes retos y desigualdades. Y la pregunta va sobre esta mesa sonora. ¿Cómo fue ese momento en el que decidieron organizarse y decir ya basta y darle voz al conocimiento ancestral?
6: Sí, gracias Juan Carlos. Empezamos en el 2010, nosotras las pinoltecas, justamente cómo iniciamos. Yo inicio mi legado de atención en el 2008. Empiezo a atender a mujeres. Mi mamá es partera, la mamá de mi papá era partera, y pues gracias al conocimiento y a la sabiduría de ellas también, pues es que estamos en este legado. Y justamente como en estos años, en el 2008 que empecé a atender, tuve complicaciones en la situación de no poder registrar al niño que yo había atendido. La mamá le di una constancia, que en ese entonces nos daban una constancia el centro de salud, lo llené, se lo di a la mamá, fueron al registro civil y le dijeron no, porque ella no es partera. Y yo, pues estoy atendiendo, obviamente soy partera. Y le dijeron a los papás del bebé, dijeron, pues que se lo dé la mamá de ella porque ella es la partera. La partera reconocida en ese entonces era mi mamá. Entonces fui y le platiqué a mi mamá esto que había pasado y me dijo, pues para que no tengas ningún problema, ve al centro de salud y regístrate y ve a capacitaciones, ¿no? Y en ese entonces empecé a conocer mis compañeras que ya no están, que mencionabas, que son también una de las pioneras y que aprecio mucho, que se volvieron más que mis maestras, mis madres también. Y justamente veía cómo las discriminaban, cómo las maltrataban, cómo decían, a ver, espérate ya. O si trasladaban a una mujer, le decían, ay no, ya ves, ¿para qué te vas con partera? ¿Quieres que te maten o quieres que te maten al bebé? ¿Y usted para qué está atendiendo si no sabe? Y cosas por este estilo. Entonces dije, no es justo que mujeres que han dado toda su vida por la comunidad sean tratadas de esta manera en los sistemas. Entonces empecé a hablar con ellas, empezamos a ver estas situaciones y decía, no, pues sí, es que toda la vida nos han tratado así. Y es justamente en ese momento en que decidimos unirnos todas. En aquel entonces éramos 25 y ahorita, como bien mencionabas, ya están integrados también a Huacatenango y Xocoltenango y ya somos alrededor de 50 más o menos, ¿no? Algunas ya no están físicamente, pero siempre va a estar su legado con nosotras. Tenemos aprendices también, que fue también un reto poder tener aprendices porque por toda esa situación de discriminación que se vive en la partería, las mujeres jóvenes no quieren ya seguir el legado. Dicen, no, pues estoy viendo cómo están tratando a mi familia, a mi mamá, a mi abuelita, y pues yo no quiero ser tratada así, mejor no. Y fue una labor también nosotras constantemente. Después de eso conocimos a FOCA, que es una organización de sociedad civil, formación y capacitación AC, y junto con FOCA empezamos con otras organizaciones también de sociedad civil a entablar un movimiento estatal que se llama Nixixim, que ahora en este entonces ya somos 42 municipios, más de 600 parteras, y nuestro objetivo siempre es la defensa real de la partería tradicional. Y empezamos también esta lucha para la trascendencia o el traspaso de los conocimientos, el traspaso generacional de los conocimientos, pero también les enseñamos y les compartíamos a las compañeras maestras parteras que porque ellas decían, es que si no lo soñaste, no puedes ser partera. Y hay muchas personas, yo conozco a varias compañeras, incluso la compañera Elvi es partera, que a pesar de que no tuvieron un sueño inconscientemente, digamos, o en el subconsciente, sí hubo un sueño vívido, le digo yo, donde se anhela hacer eso, ¿no? Y para mí eso también es un sueño muy válido, que sí se puede decir es su don, porque ella lo está soñando, lo está anhelando, lo quiere, y que lo puede sostener, porque también me he encontrado a muchas personas que dicen, sí quiero el don, sí quiero ser partera, y en el momento que ya ven un parto, pues dicen, no, mejor ya no, ¿no? Entonces, estamos también en la búsqueda siempre continua de la dignificación de la partería tradicional, de la medicina tradicional, y ahorita también tenemos varias redes que estamos impulsando junto con FOCA, las regionales, que son, es una red de aprendices que ya tenemos, alrededor de 30 aprendices y 15 maestras, que iniciamos hace 3 años con únicamente 7 aprendices y 8 maestras. Ahorita eso ya creció. Tenemos la red peninsular maya en la península de Yucatán, ¿no? Está Campeche, Quintana Roo y Yucatán. En esta red, trabajando en conjunto con la Secretaría de Salud de Yucatán. Y tenemos una red o un movimiento, digamos, a nivel continente, que se llama Alianza Continental de Partidas Tradicionales e Indígenas de las Américas.
8: Una de sus líneas de acción más hermosas es la formación de aprendices y cómo están logrando que las nuevas generaciones de jóvenes se interesen en aprender estos saberes ancestrales.
7: El interés tiene que nacer precisamente del aprendiz, ¿verdad? Nosotros damos en formación y capacitación este tipo de capacitaciones, pero sin perder la ancestralidad. Como son personas jóvenes, obviamente quieren aprender más. También tenemos la capacidad de poder capacitarlas a nivel medicina alópata, cómo quieren aprender a checar signos vitales, qué es una verdadera urgencia obstétrica, cómo detener un sangrado obstétrico. Entonces FOCA tiene la capacidad de poderlo hacer porque contamos con profesionales dentro de la institución.
8: Una pregunta específica para Roberto. ¿Por qué son tan cruciales estos saberes hoy en día para la identidad y la salud comunitaria en Chiapas?
9: Fíjate que desde el espacio en el que nosotros estamos hemos visto que hay muy poco registro, ¿no? Documental, audiovisual, sobre estos saberes comunitarios, ¿no? Sigue siendo todavía de tradición oral. Y eso está bien, pero hay un momento en el que se pierde además, ¿no? Que tiene que ver con la discriminación, migración, desplazamiento, tiene que ver con una serie de factores. Creo que ese ejercicio de registrar, de documentar esos saberes tan importantes que son saberes ancestrales, pues es un compromiso no solo a lo mejor desde la institución, que es parte de su quehacer, pero también es desde querer de la sociedad civil, ¿no? Entonces yo creo que es bien importante, así como hay tanta fuerza para el fortalecimiento, la revitalización de la música, de la danza, de la misma lengua, en Chiapas y en México, por supuesto, yo creo que también es bien importante este registro de estos saberes ancestrales, como lo es la medicina tradicional. Muchos de nosotros, de los que estamos ahora en esta mesa y de seguramente de los que nos están escuchando ahora, pues hemos nacido de parteras. Tenemos nuestras abuelitas, como coloquialmente le llamamos a las parteras, y creo que a veces se llega como a perder ese hilo de ese respeto que ellas les debemos de dar, ¿no? Entonces, que eso se pierde en la ciudad, ¿no? Se pierde en otros espacios y que en las comunidades está sí vigente, pero que también se empieza también como a perder en cierto modo, ¿no? Entonces, es decir, sí es verdad que hay nuevas compañeras, incluso también hay compañeros que son parteros, hombres, que lo están haciendo, pero también están disminuyendo. Muchos ya no quieren seguir aprendiendo, ya no quieren, por una serie de situaciones, ¿no? Entonces, yo sí creo que es bien importante el tema de lo que hace FOCA, lo que hace las pinoltecas, lo que se hace como en conjunto, sobre todo en el tema de la formación. Y parte de esa formación también tiene que ver con la parte de la identidad y cómo se asume esa identidad. Porque si uno no la asume, pues entonces pues, no decido ser músico, no decido ser danzante, no decido ser partera o partero, aunque dentro del conocimiento de los pueblos indígenas tiene que ver con cómo lo acepta uno a través de los sueños, a través del acompañamiento de los mismos portadores, ¿no?
8: Pensando en las fundadoras que ya no están, ¿cuál es el sueño más grande de las pinoltecas para el futuro en la partería en Chiapas?
6: El sueño más grande que tenemos nosotros es tener a todas las parteras de Chiapas, y por qué no decirlo, si se pudiera, de México, tratadas dignamente, tratadas con respeto, sobre todo dándoles y retribuyéndoles todo el cuidado que ellas han dado a la comunidad, porque cabe mencionar que las parteras, la mayoría, son de bajos recursos, y desafortunadamente una de nuestras compañeras falleció. Entonces estamos luchando porque por lo menos tengan una retribución en la cuestión de que la comunidad también esté conscientes de todo el esfuerzo y todo el sacrificio que estas mujeres han hecho por todas y por todos, y que se les retribuya, si no se pudiera de alguna otra forma, por lo menos estar pendiente de ellas, de que no les falte un techo, una comida o una medicina, que muchas de ellas están enfermas. Entonces ese es como nuestro sueño, que todas tengan una vida digna, como en toda la extensión de la palabra lo dice, digna, y que todo lo que ellas han hecho se les retribuya en algún momento.
8: Muchas gracias, gracias por esta oportunidad de charla, gracias por cuidar la vida, por sanar los cuerpos y por mantener viva el alma de nuestras comunidades en Chiapas. Esta siempre será su casa. Gracias por estar con nosotros en Chiapas en la Hora Nacional.
6: Gracias. Muchas gracias, Juan Carlos. Gracias a todos.
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4: Un joven que también abona a mejorar las condiciones en su comunidad es Andrés Tachiquiniv, con una idea que promueve el habla de su lengua tzotzil. En Chiapas en la Hora Nacional abrimos los micrófonos a las voces que están transformando y asegurando el futuro de nuestra riqueza identitaria. En esta ocasión nos acompaña un joven orgullosamente chiapaneco, originario de la comunidad de Chiquinivalvo en Sinacantán. Es comunicólogo, es poeta, es activista digital y ganador del Premio Nacional de la Juventud. Su pasión por defender su raíz lo llevó a crear espacios en plataformas digitales para que las nuevas generaciones aprendan a leer y escribir en su lengua materna. Y recientemente sorprendió al mundo al convertirse en el maestro que le enseñó a hablar y comprender el tzotzil a la inteligencia artificial. Damos una cálida bienvenida en este espacio sonoro a Andrés Tachiquinit. Bienvenido.
10: Hola, hola, muchísimas gracias. Un gusto estar con ustedes en este espacio.
4: Andrés, eres originario de Chiquinivalvo en Sinacantán, un espacio con una enorme fuerza cultural. Y aquí la pregunta, ¿cómo nace en ti esa chispa y compromiso por convertirte en un guardián y promotor de tu lengua materna?
10: Bueno, creo que ese hecho pues fue a los 19 años, ¿no? Cuando yo aprendí a leer y escribir en la lengua que aprendí en casa, que es el tzotzil. Si bien yo ya fue la primera lengua que aprendí en la vida, y luego el español, pero a diferencia del español, pues nunca me habían enseñado a leer y escribirla. Y en el 2017 fue cuando una asociación civil me invitó y me dice, te vamos a enseñar durante 3 días en un curso intensivo. Cuando pasó eso, creo que volví a ser ese niño cuando alguien comienza a leer y escribir. De que ¿qué dice esto? Y comienzas a leerlo y a ver esa palabra, creo, cómo se escribe, ¿no? Y entonces fue una cosa espectacular para mí, porque por primera vez en mi vida estaba viendo a través de las letras los sonidos que decíamos en la casa, y creo que ese hecho fue lo que me marcó, y al grado de que cada persona que me se acercaba a mí, de que ¿sabes cómo se escribe esta palabra? ¿Y sabes que esto? Y entonces esas cosas es como cuando aquel niño que quiere enseñar y mostrar lo que ha aprendido, ¿no? Justo a mí me pasó eso con el tzotzil a los 19 años, y que me ha llevado hasta el día de hoy a querer compartirlo con los demás.
4: En el ámbito del activismo, Andrés, y también de la poesía, te conocemos como Andrés Tachiquiniv, que se traduce como Andrés del Encino. ¿Qué significado guarda este nombre para ti?
8: y de qué manera guía tu labor diaria?
10: Creo que también me posiciona a nivel territorial. Por ejemplo, Chiquini Balbó viene del término Chiquinim, que es encino. Entonces, está ligado principalmente con la comunidad y con el nombre de la comunidad. Una, por el tema de que suena bastante bien, pero sobre todo también está muy ligado a un territorio y a una comunidad específicamente, como los Chiquini Balbó, una comunidad completamente hablante del tzotzil, donde casi todos los hablantes hablan y se comunican en esta lengua, salvo algunos que uno los puede terminar de contar con los dedos de la mano cuántas personas no hablan tzotzil, ¿no? Pero en realidad es una comunidad que a mí me agrada mucho estar y que sigo viviendo ahí.
8: Durante el 2020, en un contexto mundial muy complejo como la pandemia, lanzaste un proyecto. Ajá. Cuéntanos sobre ello, porque aquí va la pregunta: ¿cuál era la principal necesidad que identificaste entre las juventudes tzotziles para decidir llevar la alfabetización a través de estas plataformas digitales?
10: Eso tiene que ver mucho con el tema. Después de que yo aprendí a leer y escribir, la Acción Civil me ayudó a conformar grupos de ahí en la comunidad durante 3 años seguidos, de 2017 al 2019. Y en el 2020, con la pandemia, pues ya no se pudo conformar el grupo. Y dije, estaba tan todavía esa emoción y esas ganas, estaba a todo lo que daba. Y dije, pues, ¿cómo lo puedo hacer, no? Y ahí se me ocurrió comenzar a grabar las clases. Hice 4 videotutoriales, ¿no? Explicando las bases de la lectoescritura en tzotzil, cómo se lee, cómo se escribe, cómo, por dónde hay que comenzar cuando uno aprende a leer y escribir. Entonces, esas ganas de querer compartir lo que yo había aprendido en el 2020, pues sí se desembocó en el mundo digital, la cual pues llamó mucho la atención, porque era poco común ver contenidos pensados, creados y publicados completamente en tzotzil, sin ningún subtítulo al español, que eso fue lo más llamativo. Hasta algunos medios locales de Chiapas me dijo, es que si quieres enseñar tzotzil, deberías de subtitularlo para que la gente lo vea y lo entienda, ¿no? Y le digo, no, es que esos contenidos están dirigidos para la población tzotzil, ¿no?
8: ¿Cómo se llama ese proyecto?
10: Sibatiklik Optike, escribamos nuestra lengua.
8: ¡Wow! Ahora, recientemente has acaparado la atención de propios y extraños al enseñarle tzotzil a la inteligencia artificial. Y en ese sentido, cuéntanos, ¿cómo fue esa experiencia de sentarte a explicarle la gramática y la cosmovisión de tu lengua a la inteligencia artificial? ¿Y qué fue lo que más te costó trabajo hacerle entender?
10: Creo que ha sido uno de los mayores retos que yo he hecho en la lengua tzotzil, sobre todo como hablante, como académico, que a veces me considero en esta lengua, ¿no? Pero tiene que ver mucho también que lo que me motivó fue un poco la realidad que yo estaba viendo desde las comunidades. Por ejemplo, entre septiembre, octubre y noviembre del 2025, yo tuve la oportunidad de estar con una asociación civil en un cine ambulante, ¿no? Que íbamos a las escuelas secundarias y preparatorias de Los Altos, proyectando películas, tzotziles, sobre todo documentales, y ahí me di cuenta que entre las aulas y entre las conversaciones salía que ChatGPT, que la IA, que qué te dijo, que crees que sea cierto, que no, y dije, ojalá hubiera algo en tzotzil para que los jóvenes le preguntaran cómo se dice 2026, 2025 en tzotzil, porque luego también se ha perdido muchas cosas, sobre todo el tema de los números, cómo expresar los términos numéricos en tzotzil, ¿no? Yo siempre me llama mucho la atención de poder guiar a los jóvenes también, o sobre todo los estudiantes de secundaria y preparatoria, porque siempre les fascina poder redescubrir, porque tienen muchas experiencias. Y dije, estaría interesante poder tener un chat donde entras y le preguntas cómo se dice tal cosa y que tengas certeza de que lo que te está diciendo, pues es verdad. Y luego comencé a preguntarle cosas después de esas experiencias y me di cuenta que no, nada que ver con la realidad, la información que me estaba presentando las plataformas con IA. Y ahí fue donde comenzó un reto. Digo, ¿cómo? Bueno, para los que hemos usado, pues ya sabes cómo que le podemos preguntar y platicar con personas. ¿Cómo te puedo enseñar una lengua? ¿Puedes aprender una lengua? Te va a decir sí, no, pues, y de qué forma, ¿no? Y ahí fue también encontrando la ruta, que si bien comencé con esta plataforma que todos conocemos, que es ChatGPT, que luego me pasé a otra, ¿no? Actualmente. Pero ahí el gran reto fue poder encontrar la ruta, y una vez encontrar la ruta, poder seguir esa ruta y sobre todo también como la IA es una plataforma que tiene esta gran capacidad de poder detectar patrones, de poder organizar la información, de poder aplicar reglas gramaticales. Y digo, no sé si me sé todas las reglas, pero a ver, comencemos con este tema. A ver, el tema de cómo digo mi casa, tu casa, su casa, esas son estas reglas. Si es con consonante, pero si es con vocal la palabra, le aplicas esta otra regla, ¿no? Y a mí fue un ejercicio hasta intelectual y me di cuenta de ahí también cuál era la lógica de la lengua. O sea, aquí hay una excepción de la regla, aquí hay otra, y ya veo por qué la razón de estas excepciones de la regla, ¿no? Y ha sido uno de los ejercicios más grandes, creo, porque me exigió y me autoexigí también el hecho de ver la lengua más allá de cómo hablamos cotidianamente, a pasar este plano de la gramática, que si bien como creo que como hablantes de un idioma no hablamos con la gramática en la boca, sino que a veces nos inventamos y nos sacamos palabras de las mangas, ¿no? Y justo también el tzotzil, como todavía es una lengua viva, pues todavía hay muchos regionalismos, coloquialismos, modismos de la lengua, y que digo, pues esta no embona dentro de la gramática, pero pero ¿por qué lo hace la gente, no? Y ahí comienza también una observación y una agudez mía también por querer observar cómo habla la gente, cómo hablan en mi casa, en mi comunidad y en las otras comunidades, y cómo yo veo con el juego desde la gramática, ¿no?
8: Y en ese sentido, hablar de todo el trabajo que estás realizando, de qué manera las personas que nos están escuchando pueden conectar contigo, conocer de tu trabajo, conocer de tu trayectoria y de los nuevos proyectos que vienen para Andrés Tachiquinef.
10: Pues bueno, pueden buscarme como Andrés Tachiquinef en todas las redes sociales. Bueno, también ahí para los interesados en curiosear y comenzar a aprender la lengua tzotzil, pues ahí también tengo ya varios videos desde el año pasado. Comencé a publicar videos de entre un minuto, dos, tres minutos, enseñando palabras, cuestiones gramaticales, frases, ¿no? De la vida cotidiana, ¿no? Entonces creo que hay alrededor de 100, no más de 100 videos ya publicados con este proyecto que es Conoce y Aprende Tzotzil. Y bueno, creo que uno de los proyectos más importantes que yo tengo hoy en día es que ahorita estoy trabajando en la construcción de un plan de estudios para la enseñanza de la lengua tzotzil, porque parece que cada institución o cada persona a veces lo enseña a su propio entender, y entonces yo quiero trazar como una ruta porque ahorita en este año comencé a abrir grupos para enseñar tzotzil, y ha sido toda una experiencia que he disfrutado mucho, poder aprender también con las dudas y las exigencias de las y los alumnos. Creo que ha sido de las cosas más interesantes e importantes que me está pasando en estos momentos.
8: Muchísimo éxito, de verdad, Andrés. Escucharte nos deja claro que nuestras lenguas vivas no pertenecen al pasado, sino que están conquistando el futuro con una fuerza impresionante. Mucho éxito y bienvenido siempre a Chiapas en la Hora Nacional.
10: Muchísimas gracias. Kola Bali.
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3: Son las 11.

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1: 11:30.
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2: 11:32.

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2: 11:55.

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1: La una.

0: 33.
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0: 2.
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0: 2-3.

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0: 2.
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0: 3-3.

0: 32.
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0: 334.

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0: 4:33.
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0: 4:33.

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2: Son las 5.
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2: Son las 5.

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1: 5:12.
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1: 5:20.
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1: 5:21.

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1: 5:30.
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1: 531.

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1: 5:42.
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1: 5:43.

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1: 5:56.
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2: 6-1.
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2: 6-3.
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0: ¿Recuerdas cuando tu perro corría como loco detrás de una pelota? Saltaba el sillón de un brinco y te recibía en la puerta con una energía que parecía no tener fin. Un día te das cuenta de que ya no corre tan rápido, que le cuesta trabajo subir las escaleras, que duerme más y come menos. Tu lomito está envejeciendo. Y así como él te acompañó toda la vida, ahora te toca a ti acompañarlo a él. Lo primero que hay que saber es que la vejez no es una enfermedad. Es un estado fisiológico natural que atraviesan todos los seres vivos, incluidos nuestros compañeros de cuatro patas. Pero ojo, no a todos los perros les llega la vejez al mismo tiempo. Los de raza grande, como un pastor alemán o un labrador, se consideran adultos mayores a partir de los 6 o 7 años, porque celularmente se desgastan más rápido. En cambio, los de raza pequeña, como un chihuahua o un poodle, pueden no entrar en esta etapa sino después de los 10 años. Cuando tu perro envejece, los cambios no solo son de comportamiento, su cuerpo también se deteriora. Si no se cuida adecuadamente, puede desarrollar sarcopenia, que es la pérdida progresiva de masa muscular. Esto le provoca dolores crónicos, debilidad en las patas y dificultad para levantarse o mantenerse de pie. Y el problema va más allá de las piernas. El músculo no solo sirve para caminar, también produce sustancias llamadas mioquinas, que ayudan al metabolismo y facilitan la comunicación entre el cerebro y el hígado. Cuando el músculo se pierde, todo el organismo se resiente. Además, pueden aparecer padecimientos como insuficiencia renal crónica, artritis y hasta algo parecido a la demencia senil humana, que los veterinarios llaman síndrome de disfunción cognitiva canina. Sí, los perritos también pueden olvidar dónde está su plato o desorientarse en su propia casa. Ahora, la buena noticia. Hay mucho que puedes hacer para mejorar su calidad de vida. Llévalo al veterinario al menos cada 6 meses y pide que le hagan estudios de sangre, porque el diagnóstico temprano es clave para que cualquier tratamiento sea eficaz. Mantén al día su vacunación y desparasitación. Cambia sus croquetas por unas formuladas especialmente para perros maduros, con menos proteína. Límpiales los oídos y báñalo una vez al mes. Déjale juguetes para que se entretenga y mantenga la mente activa. Y sobre todo, no lo obligues a hacer cosas que ya se le dificultan. Tenle más paciencia. Sácalo a pasear periódicamente, pero a su ritmo. Y dale el cariño que siempre mereció. Tu perro te acompañó en tus peores días sin pedir explicaciones. Ahora que le toca a él caminar más lento, es tu turno de ajustar el paso. Estos bellos seres han sido nuestros compañeros durante mucho tiempo y merecen que aumentemos los cuidados en su comida, en su ejercicio, en sus visitas al médico y en cómo los tratamos. Porque un lomito viejito no necesita que le devuelvas la juventud, necesita que lo cuides con la misma lealtad que siempre te dio. Con información del doctor Marco Antonio de Paz Campos, director del Hospital de Pequeñas Especies de la FES Cuautitlán de la UNAM. Un guión de Leonardo Santiago, con información del portal Ciencia UNAM. Les saluda Mónica Genis.
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3: 68.
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1: 6:20.
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1: 621.

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2: 6:30.
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2: 632.

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1: 640.
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Buenos días, muy buenos días, queridos amigos. Bienvenidas y bienvenidos a la programación de XHWM 95.3 de frecuencia modulada, que llega por internet en www.supremaradio.com, la aplicación móvil disponible para Android y iOS, Suprema Radio, Amazon Alexa, plataformas virtuales disponibles. Iniciamos una nueva semana, es el lunes 10 de agosto 2026. Iniciamos también la primera emisión de Póstumas WM correspondiente a este día, con los agradecimientos y participaciones.

Con motivo de los 40 días del fallecimiento de la señora Etelvina Cruz Díaz, se invita a familiares y a amigos al novenario de rezos por el descanso de su alma del 7 al 15 de agosto a las 6 de la tarde en punto en Prolongación Insurgentes número 113, barrio de San Diego. La misa de Requiem será el 15 de agosto a las 8 de la mañana en el Templo de San Diego. Por su asistencia, sinceros agradecimientos de sus sobrinos. Con motivo del primer aniversario del fallecimiento del señor Julio César Ortega López, se invita a familiares y amigos al novenario de misas y rezos por el descanso de su alma del 11 al 19 de agosto. Las misas a las 7:15 de la mañana en el Templo de San Francisco. Los rezos a las 4:30 de la tarde en calle Valentín Gómez Farías, número 16, barrio de San Diego. La misa de Requiem será el 19 de agosto a las 7 de la mañana en el Templo de San Francisco. Por su asistencia, sinceros agradecimientos. Su apesarada esposa, hijos, nietos y demás familiares.

Gracias, muchas gracias por el favor de su amable sintonía en la primera emisión de Póstumas WM, la mañana de este lunes 10 de agosto 2026. Nuevamente escuche Póstumas WM a las 2 de la tarde con 20 minutos con Carlita Gamboa y a las 8 de la noche con Félix López. Los invitamos también a continuar con la programación de WM Suprema Radio. Enseguida tendremos algo de música y posteriormente la actualización de materia informativa de las últimas horas y de todo el fin de semana con Carmen Liévano y Saskia Hernández en la voz informativa, el equipo de reporteras y reporteros de WM llevando para ustedes Suprema Noticias de la Mañana. Gracias por su atención. Buen día.

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2: 7-2.
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2: 7-5.
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0: ¿Qué tal? Muy buenos días, bienvenidas, bienvenidos a este espacio de noticias. Estamos ya comenzando con la información en vivo desde Crescencio Rosas número 12 en San Cristóbal de las Casas, Chiapas, México, en este lunes 10 de agosto. Lunes 10 de agosto y nos da muchísimo gusto saludarle en esta mañanita de lunes, comentándole también que aquí en el centro de San Cristóbal de las Casas tenemos una temperatura de 13 grados Celsius, una temperatura agradable con la que amanecemos. Mientras tanto, allá en la capital chiapaneca, en este momento 22 grados Celsius. También comentarle que en Palenque la temperatura en este momento es de 25 grados Celsius, Berriozábal 21, Tapachula 25, Comitán de Domínguez 17 y en Villaflores 23 grados Celsius. También comentarle que hoy están de fiesta allá en Sinacantán. Un abrazo a toda la gente que nos escucha en Sinacantán, al público que está en sintonía desde muy temprano de Suprema Radio. Hoy están celebrando la fiesta de San Lorenzo y por eso están de fiesta. Abrazos a la gente en Sinacantán. Y aquí saludo con muchísimo gusto de cabina a Carmen Liévano. Carmen, muy buenos días.
1: Excelente mañana, Saskia. Buenos días a todos. Buen inicio de semana. Les deseamos lo mejor. Gracias por estar con nosotras. Comenzamos.
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0: cuanto a la información que tenemos para usted, habitantes de Chilón y Citalá del Pueblo Creyente marcharon en Bachajón, informa Elio Enríquez Tobar.
1: Con información de Manuel Martínez, en Ocosingo, ciudadanos se organizan para arreglar camino.
0: Vecinos de San Ramón piden boyas y topes, información de Roberto López.
1: También con Roberto López, lamentablemente esta nota acerca de que mueren 3 estudiantes de la Universidad Rosario Castellanos en trágico accidente en Comitán.
0: Vamos a tener información de normalistas de la Jacinto Canek que realizaron una marcha por las calles de San Cristóbal con información de Roberto López.
1: Y se registra explosión en tanque de almacenamiento de Pemex en Juárez. No se reportaron lesionados.
0: De esto y mucho más le platicamos si se queda con nosotras.
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0: Mañana con 10 minutos, 7 con 10, es momento de conocer el panorama internacional, lo que es noticia en el mundo, en este lunes 10 de agosto. Y la ciudad japonesa de Nagasaki conmemoró ayer el 81 aniversario del lanzamiento de la bomba atómica, con una ceremonia en la que el alcalde Shiro Suzuki pidió la abolición de las armas nucleares y criticó a los países que las utilizan como elemento disuasorio. Las armas nucleares no son un mal

0: seguirá respetando en el futuro.
1: El gobierno de Perú informó ayer que 11 ciudadanos peruanos murieron, 114 están desaparecidos y 3 han sido capturados por el ejército ucraniano, de un total de 459 connacionales que luchan por Rusia en el conflicto con Ucrania. El Ministerio de Relaciones Exteriores ofreció estas cifras en un comunicado en el que anunció la repatriación de 4 connacionales que se encontraban en situación de vulnerabilidad en Rusia tras haberse fugado del reclutamiento forzado del que fueron víctimas para prestar servicios en la guerra contra Ucrania, según remarcó. Y la Cancillería también precisó que se ha evacuado en total a 31 nacionales desde Rusia, 28 de los cuales retornaron al país y 3 permanecen en Europa por decisión propia. El comunicado pidió a los peruanos que no se dejen engañar por falsas ofertas laborales, pues podrían caer en redes delictivas de trata, y les recordó que requieren una autorización del gobierno nacional para prestar servicio militar para cualquier estado extranjero.
0: El nuevo gobierno del presidente colombiano Abelardo de la Espriella comenzó el sábado, un día después de su investidura, con varios ataques con explosivos contra estaciones policiales y peajes municipales en diferentes regiones del país. El primer ataque, perpetrado durante la madrugada, destruyó un peaje en construcción en la vía Panamericana entre las ciudades de Popayán, Cauca y Cali, Valle del Cauca, donde el viernes se realizó la posesión de la Espriella. Es un acto que por primera vez se hizo fuera de Bogotá. Según la información, un grupo no identificado llegó al sector de Mondomo para poner explosivos que luego fueron detonados. El mandatario condenó los hechos y señaló que atentar contra la infraestructura del país es atacar el proceso, la movilidad, y señaló también que es atacar la tranquilidad de millones de colombianos. La autoridad calificó este hecho como una provocación al nuevo gobierno de la Espriella, quien subrayó durante su primer discurso la intención de combatir sin tregua el narcotráfico, la delincuencia y la narcoguerrilla.
1: Organizaciones, colectivos LGBT+ y activistas destacaron la celebración del primer matrimonio civil entre dos personas del mismo sexo en Bolivia, el de Fabiana Banzer y Scarlett Rocha, tras casi 4 años de lucha, perseverancia y esperanza para que su familia sea reconocida por la ley. La ONG Igual Bolivia, que apoyó a la pareja en el proceso legal para poder casarse, indicó que después de un largo proceso administrativo y de 2 acciones de amparo constitucional, esta pareja pudo decir finalmente sí, acepto. Con el reconocimiento y la protección legal del Estado boliviano, indicó la organización. La organización también sostuvo que esta historia abre una puerta de esperanza para muchas otras parejas y familias diversas que todavía esperan que sus derechos sean plenamente reconocidos. El colectivo transfeminista La Pesada Subversiva señaló por su parte que fue una durísima lucha legal contra las instituciones bolivianas, enfrentando la discriminación y el maltrato de autoridades y servidores públicos.
0: Y en información preliminar, también se da a conocer que un temblor de magnitud 6.6 sacudió este lunes gran parte de Colombia, sin que de momento se haya informado de víctimas o daños, según el Servicio Geológico Colombiano. El temblor se sintió a las 7:34 hora local y tuvo como epicentro la localidad de San José del Palmar, en el departamento del Chocó, situado en la costa del Pacífico, a una profundidad de 82 kilómetros, de acuerdo a un primer boletín informativo. Ya se están compartiendo también a través de las redes sociales algunos videos, algunas imágenes acerca de este potente sismo que también sacudió Ecuador, lo que llevó a las personas a evacuar viviendas y también algunos edificios. Por lo pronto, es información preliminar.
1: La Organización Panamericana de la Salud emitió una alerta epidemiológica para instar a los países de América a reforzar la vacunación ante el brote de sarampión después de que los casos se hayan triplicado respecto al año pasado en al menos 16 países entre los

0: que se encuentra México. La OPS advirtió en un comunicado que el continente americano registra el mayor número de casos de sarampión en más de dos décadas. En lo que va del año, se han notificado 47.500 casos confirmados de sarampión en 16 países y 44 muertes en 3 países. El 95% de los casos confirmados se concentran en Guatemala, México, Estados Unidos y Perú, detalló la OPS. Según una evaluación de la organización, el riesgo para la salud pública asociado al sarampión en las Américas está clasificado como muy alto. El sarampión, una de las enfermedades más contagiosas del mundo, se transmite por el aire o mediante gotas respiratorias cuando una persona enferma tose o las expele.
1: Esa es la información internacional que tenemos para usted en este lunes 10 de agosto. Y bueno, comentarle rápidamente que hoy 10 de agosto estamos celebrando el Día Mundial del León con la finalidad de generar conciencia sobre su conservación y alertar a la humanidad sobre su inminente peligro de extinción como especie. Hoy estamos en el Día Mundial del León. Vamos ahora con la información local.

0: 7:18, 7:18, vamos con información que tenemos para usted en esta mañana. Iniciamos con información que nos presenta nuestro compañero Roberto López acerca de una marcha que realizaron por las calles de San Cristóbal normalistas de la Jacinto Canek. Esta es la información.
1: Este domingo por la tarde, normalistas de la Jacinto Canek salieron a manifestarse, realizaron una marcha por calles de San Cristóbal de las Casas. Esto comentaron.
2: Aquí estamos los mismos de siempre, no nos vendemos, no nos rendimos, resistimos. Pues bien, sociedad en general, el día de hoy, como estudiantes de la gloriosa Escuela Normal Indígena Intercultural Bilingüe Jacinto Canek, salimos de nueva cuenta a hacer acto de presencia en las calles de San Cristóbal de las Casas, conmemorando esta fecha en el marco del Día Internacional de los Pueblos Indígenas. Esta fecha para nosotros, para nuestras personas, es de suma importancia, ya que nosotros, al ser originarios de pueblos indígenas, de pueblos marginados, al ser hablantes de una lengua indígena, esta fecha es muy conmemorativa para nosotros. Es por esta misma razón que salimos a las calles a manifestarnos de manera pacífica en conmemoración a esta fecha, asimismo haciendo mención que somos la conciencia de los derechos de los pueblos indígenas, simplemente por el hecho de ser hablantes de una lengua indígena o por ser de la clase proletaria, siempre se nos ha discriminado.
3: En las calles de San Cristóbal de las Casas, Chiapas, para conmemorar el Día Internacional de los Pueblos Indígenas. También hacerles mención que nosotros saldremos a las calles con nuestros trajes originarios para relevar nuestra importancia como pueblos indígenas. Porque para nosotros portar el traje es portar nuestra identidad, nuestra costumbre y nuestras raíces. Es por ello que como estudiantes normalistas vamos a salir a marchar de manera pacífica para a la sociedad misma darles a entender que no saldremos para hacer conflictos, sino solamente para conmemorar la fecha que ha sido de lucha para ser respetada y hacerles mención que nosotros vamos a respetar cada una de las culturas.
1: Para Suprema Noticias, Roberto López.
0: Pues ahí la información de Roberto López acerca de esta conmemoración en donde se unieron los normalistas de la Jacinto Canek. Es la información de Roberto López. Tenemos el corte, regresamos con más información.

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8: Son las 7 de la mañana con 25 minutos, estamos de regreso, vamos con más información y vamos a escuchar a continuación, lamentablemente, datos acerca de este lamentable accidente que ocurrió el fin de semana, en donde tres estudiantes fallecieron en un trágico accidente en Comitán. La información la tiene Roberto López.
9: Un fuerte accidente se dio este fin de semana en la carretera Comitán, La Trinitaria, donde lamentablemente tres jóvenes estudiantes pierden la vida. En este evento, según se dijo, varios jóvenes quienes iban a bordo de un vehículo de color blanco de la marca Volkswagen tipo Jetta, al salir de una gasolinera, presuntamente no se dieron cuenta de que un tráiler venía circulando por esa vía o carretera y terminaron debajo de esta pesada unidad. Dos de ellos, el conductor y el copiloto, fallecieron de manera inmediata en el lugar, mientras uno más, que venía en la parte de atrás, resultó lesionado. Fue trasladado a un hospital donde más tarde también perdió la vida debido a las fuertes lesiones que presentaban, ya que este vehículo compacto quedó destrozado en la parte de arriba. Al lugar acudieron elementos policíacos, así como unidades de emergencia, y más tarde llegó periciales de Comitán para levantamiento de los cuerpos, y esta unidad fue levantada por una grúa. Se dijo que el conductor del trailer, quien presuntamente no tenía culpa alguna, también fue detenido para deslindar responsabilidades. Asimismo, la Universidad Nacional Rosario Castellanos, sede en Comitán de Domínguez, a través de un comunicado expresó su pesar por la muerte de tres de sus alumnos, quienes fallecieron en este fuerte accidente ocurrido sobre la carretera Comitana Trinitaria. Tras conocerse que entre las víctimas se encontraban tres integrantes de esta comunidad estudiantil, la sede universitaria manifestó su profundo pesar por la pérdida de los jóvenes y extendió sus condolencias a sus familias, amistades y demás personas cercanas. Para Suprema Noticias, Roberto López.
10: 7:27, 7:27, vamos con información que nos tiene Elio Enríquez Tobar. Habitantes de los municipios de Chilón y Citalá, pertenecientes a la agrupación católica llamada Pueblo Creyente, marcharon este domingo en el ejido Bachajón para reiterar su oposición a la construcción de la carretera San Cristóbal-Palenque, el envío de soldados y policías a sus comunidades y el avance de la propuesta de Ley General de Derechos de los Pueblos Indígenas y Afromexicanos, mediante un proceso apresurado, sin información suficiente, clara ni culturalmente pertinente para nuestras comunidades. Al reiterar su oposición a la construcción de la vía, los manifestantes expresaron que nuestro territorio es lo único que tenemos para vivir y trabajar con nuestros hijos e hijas. Es el medio de nuestra supervivencia, donde sembramos nuestro autoconsumo para sustentar a la familia. Añadieron que el proyecto no solo pretende fragmentar la madre tierra, sino romper el tejido comunitario que, como pueblos, hemos cuidado durante generaciones, además de que intentar sembrar la división, enfrentando a hermanas y hermanos entre sí por intereses ajenos al bien común. Dijeron que para nosotros o para nuestros pueblos, la madre tierra nos enseña a vivir en comunidad, a caminar juntos y a cuidar la vida, mientras que este megaproyecto también amenaza y destruye nuestras tradiciones y la cultura de nuestros pueblos indígenas, ya que afectarán muchos lugares sagrados. La manifestación religiosa se realizó por la mañana en Bachajón y Chilón en el marco del Día Internacional de los Pueblos Indígenas, y participaron católicos pertenecientes a 5 vicarías de la misión con sede en ese lugar. Concluyó con una misa en la que fue leído el comunicado, en el que sostuvieron que la apertura de la carretera ha traído una serie de impactos negativos y riesgos, como violación a los derechos colectivos y de autodeterminación. Además, añadieron, la construcción de la autopista es jurídicamente inaceptable, toda vez que las autoridades han realizado consultas sin previo aviso y no han estado informando, que también dijeron ellos tienen derecho a esta información, sobre todo porque son comunidades indígenas que podrían verse afectadas. Es la información de Elio Enríquez Tobar.
8: Son las 7:30. Antes del siguiente corte, este fin de semana, le damos a conocer que el Centro de Derechos Humanos Fray Bartolomé de las Casas expresaba su más profunda preocupación y enérgica condena por la ilegal y arbitraria detención de sus compañeros José Alfredo Jiménez Pérez y Eusebio López Guzmán, integrantes de la Organización de la Sociedad Civil Las Abejas de Acteal, ocurrido el viernes en la comunidad Centro Nuevo Yibeljó, Cuauhtémoc, municipio de Chenaló. De acuerdo con la información de testigos, la detención ocurrió entre las 7 y 8:30 horas, cuando una comisión de las abejas de Acteal realizaba la reconexión del servicio de energía eléctrica del señor Sebastián Jiménez, integrante de las abejas de Acteal, servidor de la diócesis de San Cristóbal de las Casas, cuando un grupo de personas de la comunidad se habría acercado a la casa y detenido en un primer momento al compañero Eusebio López Guzmán. En ese momento, dicen, el compañero José Alfredo Jiménez Pérez comenzó a grabar con un teléfono celular, al mismo tiempo intentando mediar sobre la situación. Seguidamente fue detenido de manera arbitraria. Desde el día 15 de junio del presente año, las autoridades comunitarias habían cortado el servicio de energía eléctrica pese a que el señor Sebastián se encuentra delicado de salud. Las abejas de Acteal informaban que la acción de ese día había sido comunicada al Ayuntamiento de Chenaló y a la Delegación de Gobierno para que brindaran medidas de seguridad. Sin embargo, no actuaron y la situación escaló, por lo que exigían a las autoridades de los gobiernos estatal y federal que actuaran urgentemente para poner la libertad a los compañeros defensores de derechos humanos, José Alfredo Jiménez Pérez y Eusebio López Guzmán. Asimismo, que se garantizara la seguridad e integridad de las familias integrantes de las abejas de Acteal, que son vecinos de la comunidad Jibelhoc. Hicieron un llamado a la solidaridad nacional e internacional para que firmara una acción urgente y escribieran a las autoridades mexicanas para cesar estas acciones violentas contra sus compañeras y compañeros de las abejas de Acteal. Al firmar esta acción, se enviaron automáticamente un correo con una dirección para remitir a las autoridades gubernamentales. Después de este comunicado, de dar a conocer lo que estaba ocurriendo, pues bueno, ahora podemos decir que el día de ayer las abejas de Acteal, la organización Sociedad Civil Las Abejas de Acteal, pues lanzaron un comunicado para agradecer a quienes se sumaron precisamente y enviaron palabras para la liberación de sus compañeros José Alfredo y Eusebio, que dicen ya están en casa, fueron liberados y están en ese momento ya en sus hogares, y de esta manera agradecen que a través del Centro de Derechos Humanos Fray Bartolomé de las Casas pues se haya solicitado y se haya firmado esta acción urgente para solicitar al gobierno de Chiapas que liberaran a sus compañeros detenidos de manera injusta y arbitraria. Vamos al siguiente corte.
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10: Con 36 minutos, 7:36, vamos con más información que en esta mañana nos tiene nuestro compañero Roberto López acerca de la petición que tienen vecinos del barrio de San Ramón. Están pidiendo urgentemente dijeron, boyas o topes, y también se roban motocicleta y taxi aquí en San Cristóbal de las Casas. Roberto López con los detalles.
9: Vecinos de la calle Prudencio Moscoso y Hermilo López en el barrio de San Ramón denunciaron que varios motociclistas y vehículos compactos ingresan por esa vía en sentido contrario, del cual han ocurrido varios accidentes. Asimismo comentaron que de esto ya tenía conocimiento Tránsito Municipal, a quienes le habían solicitado boyas o topes, pero hasta ahora siguen esperando. Y esta noche de sábado, una vez más, se dio un fuerte accidente con un motociclista quien circulaba en sentido contrario, sin precaución alguna, realizó un corte de circulación y terminó siendo arrollado por un vehículo compacto, quien ni la culpa tuvo. No esperemos, dijeron los vecinos, que suceda algo grave donde responsabilicen a quien ni la culpa tiene. Esperan que en esta ocasión Tránsito Municipal les haga caso a sus peticiones. También comentarle que este fin de semana reportaron el robo de una motocicleta aquí en San Cristóbal de las Casas. El aviso fue publicado en redes sociales y otros grupos, donde más tarde se dijo que vecinos, al parecer de la colonia América Libre, se percataron de que un sujeto llevaba jalando una motocicleta y al salir y reunirse, este se dio a la fuga abandonando esta motocicleta y más tarde dieron aviso al propietario, quien la recuperó. Decirles también que un taxi local fue hallado abandonado muy cerca de la colonia San Antonio del Monte. Se supo que este vehículo había sido robado horas antes, aunque no hubo mayor información, y fue hasta el siguiente día que la unidad con número económico 0251, un taxi local de esta ciudad, fue recuperado por el conductor o propietario, aunque al parecer no hubo ninguna denuncia formal. Para Suprema Noticias, Roberto López.
8: Vamos ahora con información de Miguel Ángel García. Escuchemos a continuación el entrevistó al comandante Mario Cancino del Pentatlón Subzona San Cristóbal de las Casas.
12: Hemos encontrado al comandante del Pentatlón Militarizado y Deportivo en San Cristóbal de las Casas, al comandante Mario Cancino. Un gusto saludarlo.
13: Miguelito, es un gusto saludarte igualmente.
12: Regresando de una estadía en Oaxaca muy importante, ponen en alto en San Cristóbal de las Casas, muy en alto, por un campamento y varias actividades que hicieron en esta región.
13: Pues se llevó a cabo en días pasados la Convención Nacional y Juegos Nacionales del Pentatlón, donde la subzona participa con un total de 36 elementos activos, llevándose las pruebas pentatlón deportiva, lucha olímpica, fútbol rápido y campamento menor, en las cuales se obtuvieron los siguientes resultados. Fueron 25 medallas nacionales en lucha olímpica categoría libre y se obtuvieron 8 medallas en campamento menor, un trofeo de tercer lugar en campamento menor y 2 lugares de primer lugar en fútbol rápido categorías femenil y varonil. Esos fueron los resultados. Que esto se suma al medallero de la octava zona Chiapas, porque ellos también trajeron resultados.
12: Poner a San Cristóbal en alto.
13: Claro que sí, no es fácil llevar pues tantos elementos al mando, ¿verdad? Porque pues son muchos factores que se tienen que ver allá, ver el hospedaje, la alimentación, el transporte, pues son gastos extras, pero pues que tenemos que costear, pero al final de cuentas, muy contentos por los resultados, porque es un proceso preparar durante un año a los muchachos, más en el tema de la natación, excepción que, como tú sabes, aquí en San Cristóbal son pocas las albercas y la única con la que contamos, la alberca municipal, pues es agua fría y es un poquito difícil para los muchachos, pero aún así se lograron resultados.
12: ¿Qué es lo que viene para el Penta en San Cristóbal?
13: Pues ahorita lo que viene es en el mes de septiembre, lo que son los desfiles, el 20 de noviembre, el desfile del 20 de noviembre, y cerramos con, va a haber la reunión nacional de dirigentes en el mes de diciembre, ¿sí? Con ello cerramos el año.
12: ¿Algo más que desea agregar?
13: Pues nada más, Miguelito, se me pasaba, tenemos el aniversario el 13 de septiembre, donde el Pentatlón San Cristóbal cumple 43 años, y con esos eventos que te mencioné, cerramos el año. Agradecer pues a todas las personas que nos estuvieron apoyando para que esto se hiciera realidad, y pues agradecerles a todos los padres de familia que hicieron posible este sueño de los muchachos.
12: Informó Miguel Ángel García.
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16: Una de las tradiciones más representativas del barrio de San Ramón es el desfile del follaje, celebración que rinde homenaje a San Ramón Nonato y que constituye uno de los momentos más esperados de sus festividades patronales. Su organización comienza varios meses antes, gracias al trabajo coordinado de los vecinos, quienes preparan cuidadosamente cada uno de los detalles. Durante el recorrido participan charros montados a caballo, personajes ataviados con los tradicionales trajes de panzudos, carros alegóricos adornados con la imagen del santo patrono, además de batucadas, bandas de música de viento, payasos y diversos grupos festivos que llenan de color y alegría las calles del barrio. El desfile recorre las principales vialidades, partiendo del periférico y avanzando hacia el barrio de Guadalupe para concluir en la plazuela. Más que un espectáculo, el follaje representa una expresión de identidad comunitaria, devoción religiosa y participación colectiva en la que confluyen generaciones de habitantes y visitantes para mantener viva una de las tradiciones más emblemáticas del barrio.
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10: De la mañana. mañana con 45 minutos, 7:45, y con información de Cuarto Poder de Rafael Victorio, ante el jaloneo que prevalece en los partidos políticos por el próximo proceso electoral del 2027, el obispo de la diócesis de Tapachula, Luis Manuel López Alfaro, convocó a los ciudadanos a participar y contribuir a que con tranquilidad y sin recurrir en actos violentos, se eviten los abusos y delitos en el proceso electoral. Y es que reconoció que los partidos buscan hacerse de la mayor cantidad posible de adeptos y, en consecuencia, del mayor número de votos para que sus candidatos propuestos gobiernen en la siguiente administración. En su mensaje semanal explicó que en México vivimos en un sistema democrático, una forma de gobierno y de vida en la que el poder pertenece al pueblo. Las personas eligen a sus líderes por medio de votos libres y participan en las decisiones de la sociedad para buscar el bien común. Son elementos esenciales para que la democracia funcione. El poder del pueblo. Los ciudadanos mandan y el gobierno sirve a las personas. Las elecciones libres, la gente vota de forma secreta y segura para elegir a sus autoridades o representantes cada cierto tiempo. La igualdad en el cumplimiento de las leyes y en la impartición de justicia. Todos, sin importar quiénes sean, deben obedecer la misma ley y el respeto a los derechos humanos, señaló. Consideró que se debe respetar la libertad de expresión, de reunión y la igualdad de trato para todas las personas, en la que se respeten las leyes y que el pueblo elija libremente a sus autoridades. Explicó que el sufragio o voto popular, la división de poderes, el respeto a las leyes o Estado de Derecho y la protección de los derechos humanos son pilares fundamentales que garantizan que el poder pertenece a los ciudadanos y se ejerce con justicia y límite.
8: Con información de Gabriela Coutinho, más de 3.500 familias del ejido Nuevo León y de comunidades rurales aledañas en el municipio de Teopisca enfrentan una grave crisis sanitaria tras cumplir más de 3 meses sin atención médica en la clínica local del programa INSS-Bienestar. El inmueble permanece cerrado de manera indefinida, dejando a miles de habitantes sin acceso a los servicios básicos de salud. La inconformidad social ha ido en aumento en la región debido a la inacción de las autoridades correspondientes. De acuerdo con los testigos del personal de salud, el motivo para abandonar la unidad operativa radica en la falta de condiciones de seguridad en la zona para ejercer sus labores. Sin embargo, hasta el momento, ninguna autoridad de salud ni del gobierno del estado se ha presentado en el lugar para atender la problemática o buscar alternativas de solución. Ante la falta de personal y el cierre del módulo médico, las familias que presentan enfermos o urgencias deben trasladarse por sus propios medios hacia los hospitales de Comitán de Domínguez o San Cristóbal de las Casas. Estos viajes, claro, representan un alto impacto económico y un riesgo vital para los pacientes de escasos recursos, quienes deben recorrer largas distancias para recibir medicación o consulta básica. Pobladores y autoridades ejidales hacen un llamado urgente a los titulares de la Secretaría de Salud y del IMSS-Bienestar para que se restablezca el servicio médico, se garantice la seguridad del personal de salud y se garantice el derecho fundamental a la atención médica en la zona rural.
10: 7:48. Petróleos Mexicanos informó que fue controlado un incendio registrado este domingo en un tanque de almacenamiento de la batería de separación Sitio Grande, ubicada en el municipio de Juárez. De acuerdo con información preliminar de la empresa, el incidente se habría originado por una descarga atmosférica, es decir, un rayo, en medio de las condiciones meteorológicas adversas registradas en la región. Pemex detalló que el tanque afectado se encontraba fuera de operación y aislado del resto de la instalación, por lo que el incendio permaneció confinado y no se extendió hacia otros equipos o áreas operativas. Tras detectar el incidente, personal de la empresa activó los protocolos de seguridad y la red contra incendios para contener las llamas. Hasta el momento no se reportan personas lesionadas. Las brigadas contra incendios permanecen en el lugar realizando labores de enfriamiento y supervisión. La petrolera señaló que continuará con la evaluación de la integridad del tanque y de la infraestructura asociada, mientras el área permanece aislada y bajo condiciones de seguridad.
8: Y con información de Manuel Martínez, jóvenes artistas de municipios de Los Altos de Chiapas presentan en los espacios del edificio del Centro Estatal de Lenguas, Arte y Literatura Indígena, CELALI, la exposición pictórica colectiva Colores de Nuestras Raíces. Son 18 jóvenes de los municipios de San Juan Chamula, Sinacantán, Rincón Chamula, Tila y Huistán. La inauguración se realizó el fin de semana con la asistencia de los jóvenes artistas, la directora del CELALI, maestra María de la Flor Gómez Cruz, e invitados. Durante el acto se destacó la propuesta gráfica y la obra de talentosos artistas participantes, quienes a través de su mirada artística nos invitan a celebrar y compartir la inmensa riqueza cultural de los pueblos originarios. La exposición ya se encuentra abierta al público para todas las personas interesadas en recorrerla, ubicada en la calle Escuadrón 201, número 6, en el corazón del barrio de El Cerrillo, en San Cristóbal de las Casas. La entrada es libre. La exposición fue inaugurada en el marco de la celebración del Día Internacional de las Poblaciones Indígenas. La Organización de las Naciones Unidas estableció esta fecha en 1994 para recordar la primera reunión del trabajo del Grupo de Trabajo sobre Poblaciones Indígenas, celebradas en 1982. Esa es la información de Manuel Martínez. Recuerde, esta exposición a la cual todos están invitados es totalmente gratuita y hay que aprovecharla. Son las 7:51. Vamos al último corte.
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0: Son las 7 de la mañana con 53 minutos. Estamos con Cristian Salazar. Está más que listo con la información deportiva arrancando esta nueva semana. Cristian, buenos días.
1: Hola, Carmen. Muy buenos días, amantes del deporte. Tiempo de información y arrancamos hablando de la selección mexicana sub-20 que el día de ayer conquistó el campeonato de la especialidad de la categoría de la CONCACAF, venciendo a los Estados Unidos 2-0 con doblete de el jugador Cristóbal Alfaro, quien pertenece ahora a los Potros de Hierro del Atlante. Una victoria importante para México, que fue sólido en el torneo. Nada más Canadá en las semifinales les anotó gol, y desde ahí, bueno, la selección mexicana fue muy contundente, venciendo a Antigua y Barbuda, Costa Rica, Guatemala, a Panamá, Canadá y finalmente Estados Unidos. Así que bueno, México sub-20 logra los dos objetivos, o tres si se quiere agregar el poder estar en el Mundial sub-20, poder estar en los Juegos Olímpicos en 2028 y bueno, ser campeón también de este campeonato de la CONCACAF. Así que el éxito de esta generación importante de mexicanos que ha asegurado ya su boleto para estas justas. Más actividad y bueno, repasamos los resultados de la League Cup el día de ayer. Otro día donde los equipos mexicanos no salieron tan beneficiados. Querétaro perdió contra el Seattle Sounders 3-0. Necaxa cayó contra Filadelfia 3-1. Santos perdió contra el Chicago Fire 3-1. El San Luis fue goleado por Nashville 4-1. Puebla también perdió ante el Austin 3-0. Los Xolos de Tijuana cayeron ante San Diego 1-0. Y los únicos dos equipos mexicanos que sacaron la casta, Cruz Azul, que venció a New York 2-1, y América, que derrotó a los Timbers de Portland 3-1. Ha terminado ya la jornada 2 dentro de la League Cup y bueno, ya hay varios equipos eliminados, desde Puebla, Querétaro, Pumas, San Luis, Necaxa, Atlas, Santos, Tijuana y Pachuca, todos ellos que no han sumado unidades. También Chivas ya está eliminado de esta competencia al apenas sumar un puntito. Los que se mantienen en disputa son Atlante, que tiene un panorama complicado, Monterrey y Toluca, todos ellos con 3 unidades, Tigres que tiene 4, y los que ahorita estarían clasificados son los que han ganado sus 2 partidos, América, Juárez, Cruz Azul y León, que suman 6 unidades para representar a la Liga MX dentro de esta competencia. Del otro lado está más parejo, porque incluso son 6 equipos que suman 6 unidades: Austin, Charlotte, Chicago Fire, Cincinnati, Columbus Crew y el FC Dallas. Con el 5 está Los Ángeles, el Real Salt Lake con 4, y bueno, varios más que están todavía en la pelea por un lugar hacia los cuartos de final de esta edición 2026 de la League Cup. Hay que recordar que bueno, los partidos regresan para el día de mañana. Mañana regresa ya la jornada 3, se va a jugar de martes a jueves, y ya para el fin de semana estará retornando la fecha 4 de la apertura 2026 en la Liga MX, y ya se estarán dando partidos a mitad de semana dentro de los cuartos de final de esta competencia que reúne a los equipos del fútbol mexicano y de los Estados Unidos. Las noticias en esta mañana, y con ello le recordamos que deporte no solo se ve, también se practica. Para su prueba noticias informó Cristian Salazar.
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3: Si
0: Son las 7 de la mañana con 58 minutos. Revisamos la información del Servicio Meteorológico Nacional. Esta fuente oficial del Gobierno de México, con su aviso número 443 para este día 10 de agosto. Y nos menciona que canales de baja presión en el interior de la República Mexicana, sobre todo en interacción con inestabilidad en niveles altos de la atmósfera y una circulación ciclónica en niveles altos de la atmósfera sobre el oeste de la península de Yucatán, estará provocando lluvias puntuales fuertes en el centro, sur y sureste del territorio nacional. Además, prevalecerá la onda de calor en Baja California Sur, Chihuahua, Nuevo León y Tamaulipas. Ellos llegarán a temperaturas superiores a 45 grados. En el caso de San Cristóbal de las Casas, la temperatura en este momento marca 14 grados. Llegaremos a una máxima de 24 grados. La probabilidad de lluvia hasta el momento es de un 70%. El sol hoy salió a las 5:53 y se ocultará a las 18:38.
3: Con 59 minutos, 7:59. De esta manera llegamos al final del espacio de noticias. Gracias por iniciar este día, por iniciar esta semana laboral con nosotras. Y a las 2:30 de la tarde regresamos con más información. Carmen, todo lo mejor en las actividades.
0: Muchas gracias, Aski, igualmente. Y les deseamos, sí, siempre lo mejor. Cuídense mucho, tome buenas decisiones. Los dejamos en compañía de Luis Javier Salazar. Hasta la próxima.

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3: 8-1.
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16: El día de ayer falleció el señor José Crescencio Ruiz Hernández. Lo participan con profundo dolor su pesada esposa, hijos, hijos políticos, dieto y demás familiares. Las condolencias se reciben en la Sala de Cristo de Funerales San Cristóbal. Descanse en paz el señor José Crescencio Ruiz Hernández. Respetuosamente, Funerales y Velatorio San Cristóbal. Oficina, calle Diego de Mazariegos, número 63, barrio de la Merced. Velatorio, Diagonal Hermanos Paniagua, número 1, barrio de San Ramón. Mausoleo, calle Río Grijalva, número 9, barrio de Fátima. Teléfonos 967-678-4018 y 967-674-5710. Por otra parte, anteayer falleció el joven Ezequiel Vladimir Gómez Ballinas. Con profunda pena lo participan a usted, su apesarada madre, abuelita, hermana, tíos, primos, sobrinos y demás familiares. Quienes ruegan los acompañen a la misa de cuerpo presente, el día de hoy, lunes 10 de agosto, a las 10 de la mañana, en el templo de San Antonio, a continuación al sepelio. Las condolencias se reciben en calle Álvaro Obregón, número 27A, barrio de San Antonio. Descanse en paz el joven Ezequiel Vladimir Gómez Ballinas. Respetuosamente, Funerales y Velatorio Reyes. Oficina, Calzada Tlaxcala, número 80, barrio de Tlaxcala. Velatorio, calle Ejército Nacional 79D, barrio de Guadalupe. Sucursal, calle Tulipanes 184, fraccionamiento La Pradera. Teléfonos 967-107-6908, 967-683-1581.
3: 8-6.
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acompañantes y acompañantes, amigos. Muy buenos días. ¿Cómo están? ¿Cómo les va? Saludándoles con el gusto y con el placer de siempre. Su amigo y servidor, Luis Javier Salazar, el capitán del amor. Es un placer acompañarles la mañana de este lunes, arrancando la semana 10 de agosto del año 2026. Hoy es lunes 10, mes de agosto, y es el año 2026. Esta es la gran presentación estelar de su programa por excelencia, La Ruleta. En XHWM95.3 FM, Suprema Radio. Este es el programa que le quita el sueño. El programa que hace de sus mañanas las más especiales, de sus días los más divertidos, siempre sacándole una sonrisa. Pongo a su entera y completa disposición nuestros medios de comunicación, de participación y de interacción entre ustedes y nosotros. Ya estamos listos y atentos para recibirlos y apapacharlos de la mejor manera. Si quiere llamar directamente a cabina y platicar con un servidor, comuníquese ya a nuestro número tradicional. Número exclusivo para llamadas telefónicas. 967-6780640. Comunicándose a la extensión número 106. Le repito una vez más. Si quiere platicar conmigo y llamarme de manera directa, ¿qué espera? Llame ya a nuestro número de llamadas telefónicas. 967-6780640. Comunicándose a la extensión número 106. ¿Quiere comunicarse de otra manera? ¡Hágalo! Mande su mensaje de voz o sus mensajes instantáneos al WhatsApp oficial de La Ruleta. Ya está totalmente disponible y a su apreciable servicio. 967-195-3473. Le repito una vez más el WhatsApp oficial de La Ruleta. Ya está totalmente disponible. 967-195-3473. Y yo le pregunto a Raimundo y todo el mundo: ¿están listos? ¿Están listas? Es el momento que me responden y me digan: sí, Luisito, estamos listos. Estamos listas.

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1: ¡Qué bonito! Arrancamos la ruleta en este lunes, presentándoles de las joyas inolvidables de las viejitas pero bonitas, al ídolo de las multitudes, al maestro Rigoberto Tobar García, el nacido en Matamoros, Tamaulipas, Rigo Tobar, una de las grandes figuras de todos los tiempos, orgullosamente mexicano. Lo escuchamos con No Que No. Un abrazo con todo el afecto en esta mañana para don Marito Antonio Hernández, que escucha desde la colonia Sector Salud. Don Marito ha quedado complacido. Aquí en la ruleta presentamos de todo, desde salsa, bachata, reggaetón, cumbias, cumbias surideras, tropicales, duranguense. Solo música movida, música guapachosa, música para bailar, para arrancar la mañana de la mejor manera. Desde lo más reciente, como las viejitas pero bonitas, todo lo tenemos aquí. Y vamos a ver con qué nos sorprende la ruleta. La única internacional, Sonora Santanera, del maestro Carlos Colorado. Vamos a presentar este clásico de clásicos.
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5: Otra de las joyas clásicas de la ruleta, sin duda alguna, presentando a la única internacional Sonora Santanera del maestro de maestros, Carlos Colorado, con Los Luchadores, clásico de clásicos. Saludando en esta mañana a doña Virginia Urbina e invitados, a mis amigos del Vivero Buitepec. ¡Han quedado complacidos! Los éxitos de tu vida, los temas más sonados, más escuchados, los tiene la ruleta. Y la ruleta no se detiene por nada del mundo. Y vamos a presentarles uno de los grandes éxitos del maestro de maestro, Bobby Pulido. José Roberto Pulido Jr., de los primeros intérpretes en introducir el Tex-Mex. Aquí está Vanidosa, Bobby Pulido.

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14: El día de ayer falleció el señor José Crescencio Ruiz Hernández. Lo participan con profundo dolor su pesada esposa, hijos políticos, nieto y demás familiares. Quienes ruegan los acompañen a las condolencias en la Sala de Cristo de Funerales San Cristóbal. Descanse en paz el señor José Crescencio Ruiz Hernández. 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
14: De los clásicos de la ruleta presentamos a Bobby Pulido con Vanidosa. Un abrazo para mi querido Marty, que ya está escuchando la ruleta. Has quedado complacido. Momento de llamar a la perrita consentida. ¿Quién más que la perrita Blue?
1: El correo ya llegó, anunciando su canción, y gritó con emoción: ¡correo!
14: Gracias, muchas gracias a la raza ruletera que ya me llama, ya participa, ya interactúa con un servidor desde muy temprano. Un abrazo gigante en esta nueva semana. Todo lo mejor para ustedes. Saludo al profesor Hugo Alberto Aguilar Aguilar. Buenos días, mi querido profesor. Bienvenido a la ruleta. Qué gusto me da saludarlo. A don Amado Hernández Reyes. Buenos días, don Amado. Qué gusto recibirle en esta mañana. A doña Yuli Porras y don Pedrito, que me escuchan desde el Ojo de Agua, allá en la zona norte de San Cristóbal. Les doy la más cordial de las bienvenidas, como don Martín Robles, en la calle Jardines del Carmen. Buenos días, don Martín. A Teresita, desde el barrio de Tlaxcala, me pide la canción de El Divo de Juárez, Alberto Aguilera Valadez, Juan Gabriel. Buenos días, señor Sol, de sus temas más populares. Me escribe también don Francisco Ruiz González. Buenos días, don Paquito, como doña Araceli Nájera, así como la señorita Verónica Molina, en Ejército Nacional 22. Buenos días, señorita Verónica. Rudo Ruiz ya está escuchando desde el barrio de Mexicanos. Qué alegría, me da mucho gusto saludarte, mi apreciado Rudo. A doña Florecita Herrera, desde el barrio del Cerrillo, me pide la melodía del Sirenito, de las clásicas de la ruleta. Hoy quiero pedirle un saludo especial a don Alberto Aguilar Moreno, quien el día de ayer lamentablemente falleció su hermano, dándole las condolencias. Su hermano se llamó Artemio Aguilar Moreno. Nos unimos a esta pena que embarga a la familia Aguilar Moreno. Un abrazo con todo nuestro aprecio y nuestro cariño. A Gaby desde Coquijá, allá en Tila, Chiapas, me pide una canción de Los Ángeles de Charlie, Sueño. Un abrazo para Gaby en Coquijá, allá en Tila. Bienvenida al programa. Ya me escribe mi querido Paquito, como don Roberto Urbina. Bienvenidos a la ruleta, gracias por acompañarnos. Saludo a mi querido José en el barrio de Fátima, allá en la calle Pípila. Me comparte lo siguiente: buenos días, mi buen Javier. Ya estamos en sintonía en este lunes, inicio de semana. Que hoy sea de éxitos y bendiciones. Damos gracias a Dios por otro día más de vida y poderte acompañar en el programa. Saludos a todos los ruleteros. Gracias, mi querido José, bienvenido. Y me da mucho gusto saludarte. Hola, buenos días. ¿Se puede pasar un saludo a mi hermano Josué de parte de Emma? Un abrazo para Josué. Recibe el cariño de tu hermana, de Emma, con todo el cariño. Ahí están los cordiales siempre en la ruleta. A mi querido Guille desde el Relicario, muy buenos días, mi estimado Luis Javier Salazar, quienes integramos la estudiantina Villanela. Mandamos un fuerte abrazo y nuestras felicitaciones a nuestro amigo, compañero y representante Jorge Rosales Martínez, quien el día de ayer fue reconocido por su trayectoria musical. Muchas felicidades. Un abrazo, mi George. Bien merecido por tantos años en la música. Recibe los cordiales de todos los amigos e integrantes de la estudiantina Villanela. Dios te bendiga y nuestro cariño inmenso. A mi querido Marty, el Team. Hola, Luisito, aquí estamos en Huitepec, toda la banda. Un saludo para el ingeniero Lalo Gutiérrez Rodolfo Constantino, el máster de Oaxaca, Buito Rojas, sabor de complacer con la cumbia del Garrote. Un abrazo, mi querido Marty, para ti, para los ingenieros y toda la raza ruletera que ya está con nosotros. A don Gerardo Martín Ballinas, está escuchando la ruleta, y qué riquísimo, acompañando con una tacita de cafecito con su esposa Carmelita. Un abrazo para ambos y bienvenidos al programa. A doña Lupita Ramos desde el santuario de Lupita, bienvenida al programa, como Mechita de Bonifaz, que ya me escucha. A doña Irene desde el barrio de Tlaxcala, saluda a sus dos varones, Dylan e Ian, que los aman con todo el corazón. Un abrazo, doña Irene, para usted y su apreciable familia. A mi apreciado Julio Fernando Huistán, Chiapas, me pide la canción de Tierra Cali, El Baile del Sacadito. Abrazos hasta Huistán, Chiapas, tierra de los coyotes. Con todo afecto y cariño les saludamos en esta mañana. a doña Normita. Le pido una canción de Banda R15, Si tu boquita fuera, de los grandes éxitos de la Banda R15. Qué gusto que estén conmigo en esta bella oportunidad. Y la ruleta no se detiene por nada. Y estamos arrancando la mañana. El día está perfecto para ser feliz. Y todos los días hay que agradecer a Dios. Pero también decir buenos días, señor Sol. Es el gran maestro y compositor Alberto Aguilera Valadez, el divo de Juárez, Juan Gabriel. Aquí está. Buenos días, señor Sol.

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13: 12 minutos y serán las 9 de la mañana, 12 y las 9. Saludo a Rubí en esta mañana. Saluda a su abuelita Tona, a mi abuelita Chusita, a sus papás Cristina, a su papá Don Rafael, a su hermano Cristian, a su perro Toby. Y me pide la canción de Luis Miguel, Ahora Te Puedes Marchar. Un abrazo, Rubí, para ti y tu familia. Bienvenida al programa. A Cristi Moreno, me escribe desde el barrio de Santa Lucía, así como Doña Felicita, en la colonia Maravilla. Buenos días, Doña Felicita, allá en la zona norte de San Cristóbal. A Angelita, desde Brida la Primavera, en la colonia Sector Salud. Hola, buenos días, amigo Luisito. Feliz inicio de semana. Espero que se encuentre bien de salud con su bendecida familia. Me puedes saludar a mi abuelito Miguel y a mi tía con mis primos. Ellos te escuchan en los ranchos Buistán. Y a mi abuelita Lucía, que aquí está conmigo. Nos vino a visitar. Doña Luz, bienvenida a San Cristóbal. Feliz estancia y me da mucho gusto saludarlos en esta bella mañana de lunes. Y mandamos un abrazo hasta los ranchos en Buistán, Chiapas, siguiendo la ruta de la ruleta. Me da mucho gusto leer a Aldi, ratote de no saber de Aldi. Me encanta que ruleteros que me escuchaban hace muchísimo tiempo estén de regreso. Hola, guapo, te mando un gran saludo y espero estés muy bien. Y una disculpa que hasta ahora ya estoy de regreso aquí escuchando tu bellísima voz. Gracias, Aldi, por estar aquí. Efrén Zúñiga, don Efrén Zúñiga desde el Relicario. Luisito, buenos días, bendecido inicio de semana, te estamos escuchando y sabemos que te encuentras bien. Me saludas a mi niña Génesis Aitana Zúñiga y le puedes complacer con la melodía de la Yaquecita. Gracias. Ya que en este momento está con sus labores de desayuno. Buen provecho y a disfrutar de la ruleta. Qué gusto me da saber que están conmigo y disfrutan al máximo de la ruleta. Eso me encanta y me fascina. 10:09. A ver con qué nos sorprende la ruleta. De las clásicas para recordar. Presentamos al ídolo de las multitudes en su regreso. Rigo es amor, Rigo Tobar. Aquí está el Sirenito.

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14: Faltan 2 minutos para que sean las 9:00 a.m. 2:00 y 9:00. Un abrazo para mis amigos ruleteros y ruleteras que ya participan con nosotros. Es tiempo de escucharlos. Tiempo de saber qué dice su corazón. Adelante, don Concepción López Gómez, desde la Perla del Soconusco hasta Tapachula, Chiapas. Buenos días, don Concepción.
15: Excelente, excelente inicio de semanas por ahí, amigos ruleteros. Un afectuoso saludo de felicitación al amigo Luis Javier. Y pues que tenga un feliz inicio de semana. Saludos cordiales desde aquí, desde la Perla del Soconusco, Tapachula, Chiapas, a todos los amigos coletos allá en la bella San Cristóbal. Por ahí, amigo Luis, ¿será posible que dentro de tu repertorio musical seas tan amable de poner una canción de Junior's Clan, la que pedía yo el día viernes, como el agua entre las manos. Sale, saludos cordiales.
14: Gracias, don Concepción, un fuerte abrazo y nuestro saludo hasta la perla del Soconusco, Tapachula, Chiapas. Bienvenido a la ruleta. Saludo a don Jesús desde San Juan de los Lagos. Adelante, buenos días.
16: ¿Qué tal, Luisito? Muy buenos días. Por favor de ponerme una mi rolita, la de 5 de T. 5 de T del gran Apache, algo así. Saluditos desde acá, de la zona sur de San Cristóbal, desde la colonia San Juan de los Lagos, como siempre, escuchándote todos los días. Saludos, muy buenos días.
14: Gracias, Chusito, un fuerte abrazo para ti y tu familia, hasta la colonia San Juan de los Lagos, en la zona sur de San Cristóbal. Le sigo escuchando con mucho cariño.
17: Hola, Dolcito, muy buenos días. Soy Mirela Montserrat, espero que me encuentre bien. Un saludo para usted y para todos los rueteros el día de hoy. Nos estamos escuchando aquí en Chictón, municipio de Huixtán, con mis primas y mis primos gemelos que cumplen el 12 de agosto. Están de visita y son de Palenque. ¿Será que nos puede complacer con la charanga? Por favor, Luisito, y bien, un buen bendecido día. Saludos para usted y para toda su familia.
14: Gracias. Gracias, Esmeralda. Un fuerte abrazo para Carlos Andrés Mayo Moshan y Marco Antonio Mayo Moshan, que son químicos y son gemelos. ¡Qué bendición! Abrazos para Carlitos y para Marco, que son químicos. Nuestro cariño infinito. ¡A Mari! Hasta la zona de la Frailesca, la tierra de las gardenias, Villaflores, Chiapas. Un fuerte abrazo, Mari. Bienvenida al programa. A Minicar desde el santuario me pide una canción de Conjunto Tropical. Gracias, Minicar. A doña Zoila Hernández en el barrio de Cuxtitali. Buenos días, Luisito. Gracias a Dios por darnos otro día más para escucharte. Me puedes programar la canción de Edwin Luna, Más que Disney. Te escuchamos en Cuxitali, cuídate, que Dios te bendiga siempre. Gracias, doña Zoilita. A doña Luz Maldonado en el barrio de Tlaxcala, allá en la calle Venecia 1. Saluda a sus nietos Sofía y Ulises, que escuchan en casa. Y para sus queridas hijas Lili, Francisca, Vicky y Gaby. Y su yerno Benjamín Méndez, que escuchan en sus trabajos. Un fuerte abrazo y todo el ánimo. A doña Merce Sánchez le pido una rolita de motivos del grupo Mojado. Gracias, doña Merce, por acompañarme en esta bella mañana. Nos vamos a la pausa y volvemos de boleto. Las 9 de la mañana, 2 minutos. Es la ruleta.
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22: 9-2.
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14: Anteayer falleció el joven Ezequiel Vladimir Gómez Ballinas, con profunda pena lo participan a usted, sopesarada madre, abuelita, hermana, tíos, primos, sobrinos y demás familiares. ¿Quiénes ruegan los acompañen a la misa de cuerpo presente? El día de hoy, lunes 10 de agosto a las 10 de la mañana, en el Templo de San Antonio, a continuación al sepelio. Las condolencias se reciben en calle Álvaro Obregón, número 27A, barrio de San Antonio. Descanse en paz el joven Ezequiel Vladimir Gómez Ballinas. Respetuosamente, Funerales y Velatorio Reyes. 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
14: 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Manda tus saludos, interactúa y sobre todo, ponte a bailar. 9 de la mañana, 8 minutos, tiempo del centro de la República Mexicana. 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Tenemos una temperatura actual de 19 grados Celsius. Hoy tendremos un día mayormente soleado, máxima de 23 grados, mínima de 13 grados. Pronóstico de cielos parcialmente nublados como a las 10 de la mañana. Ráfagas de viento de hasta 27 kilómetros por hora. Es el panorama del Servicio Meteorológico Nacional en este inicio de semana. La ruleta continúa y no se detiene por nada. los éxitos clásicos de la ruleta. De esas dos, Luisito, de esas dos, por favor. Los Ángeles de Charlie. Aquí está Un Sueño. Súbele volumen y recuérdalo.

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0: la mañana, 17 minutos. Un abrazo para doña Susy González. Buenos días, doña Susy. Qué gusto me da saludarla. Bienvenida a la ruleta. Así como mi querido Joel, que va chambeándole en la ruta de San Felipe Catepec, en la ruta 2 de San Felipe. Una melodía de Pequeños Musical, El Tonto. Un abrazo, mi querido Joel, para ti, tu pasaje que te acompaña. Gracias por llevarme a bordo en la ruta 2 de San Felipe Catepec. Ahí suena Suprema Radio y la ruleta. ¿Qué dice Vita Muñoz? Buenos días, Vita. No está contento, está en Ohio.
1: Hola, mi estimado Luis Javier. Muy buenos días, el capitán del amor. Pues aquí, ya listos, impuestos más que un calcetín para escuchar su bonito programa de la ruleta. Ya sabe que aquí siempre estamos pendientes de su bonita programación. Y le deseo bendiciones a usted y a todos los que escuchan Suprema Radio y a través de su bonito programa de la ruleta. Ya sabe que saludito para todos los que mandan sus mensajes, sus audios, como Palavi, doña Toñita, Genoveva, doña Lupita, doña Mari, y también para el amigo Cris, ojalá que ella se encuentre bien de salud, también Genoveva, y ahí todos, doña Toñita también, que Dios nos los cuide donde

0: quiera que se encuentre. Le deseo bendiciones para el señor Cano también de Villaflores, y a los otros señores de San Cristóbal que me saludan. Le deseo que tenga un maravilloso día. Y aquí seguimos fleteando, mi estimado. Bendiciones para ustedes. Y aquí, hasta las 12, terminamos de escuchar un bonito programa. Bendiciones para todos, diferentes partes donde ellos escuchan su bonito programa de la Arfleta. Y aquí seguimos fleteando, mi estimado.
1: Gracias, Vita Muñoz. Gracias, Vita Muñoz. Me está compartiendo una postal, mi querido Vita, desde Ohio. Está cayendo la bendición allá en los Estados Unidos. Gracias, mi querido Vita Muñoz, por estar en la ruleta. A don Raimundo Gómez, en su taller de ojaletería y pintura. Está escuchando la ruleta. Un abrazo, don Raimundo, para usted y su apreciable familia, mi querido Manolo, en el barrio del Santuario. Buenos días, Luis Javier, deseando que tengas una semana llena de bendiciones. Por favor, un saludo a mi princesa Dana Sofía y a mi esposa que te sintonizan en casa, en el barrio del Santuario. Una canción del Llorón, por favor. Dani, se alista para ir a sus cursos. Bonito día, amigo. Gracias, don Manolo, para usted y todo el éxito para la pequeña Dania Sofía. Y un abrazo también para su esposa, con mucho respeto y cariño, que sintonizan en casa, allá en el barrio del Santuario. Sonando y escuchándose Suprema Radio y La Ruleta. Me voy a la pausa rapidísimo. Y volvemos de Bolón Ping Pong, las 9 de la mañana, 20 minutos. 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

0: y le seguimos con más trip.
1: 9 de la mañana, 25 minutos. La ruleta no para por nada, no se detiene ni un solo segundo. Y vamos a ver qué nos depara el destino. De los grandes temas de la maravilla musical de México, Junior Clan. Aquí está este exitazo. Como agua en las manos. Junior Clan.

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1: De la música grupera romántica y cumbia, aquí está la agrupación de Matamoros, Tamaulipas, fundada en los 80s. El grupo Mojado. De las viejitas pero bonitas, aquí está Motivos. El grupo Mojado.

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4: Épale, sí señor, 9:37 a.m, le sigo leyendo con todo mi afecto y cariño. Saludo en esta oportunidad a doña Vicky desde Teopisca, Chiapas. Te pido una canción de Selena, Fotos y Recuerdos. Que tenga una maravillosa mañana, doña Vicky. Hasta Teopisca, Chiapas, dice Ezequiel. Hola, Luis Abel Salazar. ¿Cuándo empiezan los primeros ruleduelos? Recuerde que de lunes a jueves, a partir de las 10 de la mañana, arrancamos con los ruleduelos. Las canciones que por alguna circunstancia o motivo no se puedan presentar de 8 a 10 de la mañana van directamente a la ronda de los ruleduelos, para que sepa la mecánica y la dinámica del programa. A partir de las 10 de la mañana arrancamos con los ruleduelos, las canciones que no escuchó de 8 a 10 de la mañana, no se preocupe, las vamos a presentar en los ruleduelos, en el frente a frente. Un abrazo para doña Elenita Urbina en artículo 115. Saluda a sus nietos Jimena, Natalie y Rodrigo, que están escuchándonos. Gracias, buenos días, doña Mechita Díaz, en la calle José María Morelos 15 en San Diego. Doña Mechita, bienvenida. Como mi querido Paquito Cruz en el Cerrillo, saludo con afecto en esta oportunidad a su esposa, doña Yoli, Dianita, Lalito y Carlito, sus cristalitos, que escuchan como cada mañana la ruleta. Muchas gracias a doña Yoli, a Dianita, Lalito y Carlitos. A doña Luisa, desde el barrio de San Ramón. Doña Luisita, buenos días, qué gusto me da saludarla. Así como doña Rosy, desde el barrio de Mexicanos. Buenos días, Luisito. Feliz inicio de semana para ti y todos los ruleteros que, como yo desde temprano, estamos con toda la actitud, escuchando tu gran programa. Bendiciones, doña Rosy, gracias por las palabras, por el cariño y por estar aquí con nosotros en la ruleta. Y la ruleta gira, gira y gira. Y ya que estamos de buen ambiente, agarre su pareja y si no importa, con el paraguas también, ¿eh? Con el trapeador o la escoba o la lavadora o la licuadora. Aquí está este hitazo de Tierra Cali de Humberto Blancarte. El baile del sacadito.

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Estos son los éxitos perrones de la ruleta. Ya que estamos bien movidos y moviendo el cuerpower, aquí está la cumbia del garrote. Échale, mi anaconda.

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6: 11 minutos y serán las 10 de la mañana, 11 y las 10. Saludo en esta mañana con todo el afecto a mi querida Lucy López, que me escucha desde el barrio de Las Delicias. Un abrazo para Lucy. Disfrutando y bailando con la ruleta. Gracias. A Lupita Ibarra. Saluda a su nietecito Iván Santiago Díaz Constantino y a la familia Díaz Ibarra, que escuchan como cada mañana desde el barrio de Fátima. Buenos días, Lupita. Para ti y tu familia, bienvenidos. A doña Mechita, que también disfruta de la ruleta, un fuerte abrazo gigante. Momento de compartirle a usted la frase del día. Y así como le compartimos música movida, música guapachosa, alegre para arrancar de la mejor manera el día, así también hay mensajes positivos que nos hacen falta y que lo necesitamos. Escuche la frase de este lunes. Prefiero saber apreciar lo que no puedo tener que tener lo que no soy capaz de apreciar. Ahí le va de nuevo. Prefiero saber apreciar lo que no puedo tener que tener lo que no soy capaz de apreciar. Esta frase nos enseña a valorar el momento presente y lo que ya forma parte de nuestras vidas. En lugar de desear cosas materiales o situaciones que están fuera de nuestro alcance, la verdadera riqueza está en agradecer lo sencillo, disfrutar lo que tienes hoy. No dejes que la ambición ciegue tu felicidad. Tú sigue adelante y no te detengas por nada ni por nadie. Así que no olvides, prefiero saber apreciar lo que no puedo tener que tener lo que no soy capaz de apreciar. La frase del día en la ruleta. Me voy a la pausa y volvemos. 9 minutos y serán las 10 de la mañana. 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
6: Es la ruleta. Y la ruleta gira, gira y gira. De los grandes temas de Banda R15. Aquí está, Si Tu Boquita Fuera. 5 minutos y serán las 10 de la mañana.

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Los éxitos que te hacen bailar están aquí en la ruleta. Y vamos a presentarles de los temas guapachosos a Tropicalísimo Apache. Aquí está 5 de té. Véngase para acá, mi Pánfila. Ya llegó su Pánfilo.

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11: Diez de la mañana, 6 minutos, es la ruleta en vivo. Saludo con afecto a doña Olguita, allá en el barrio de San Diego. Un abrazo, doña Olguita, para usted. Buenos días, don Luisito. Está muy bonita su música, movidona, claro, como tiene que ser, doña Olguita. Contentos y alegres, como Dios manda. Buenos días, se puede mandar a saludar a mis dos primos, Sergio y José, que vinieron de visita desde Monterrey, y me puede poner una cumbia de Celso Piña. Un abrazo para José y Sergio, que nos visitan desde Monterrey, Nuevo León. Bienvenidos a Chiapas. Escuchen de la colonia Corral de Piedra. Un abrazo para ambos y todo lo mejor. Se va directamente al Ruleduelo. Recuerda que las melodías que no pudimos presentar y complacer de 8 a 10 de la mañana, nos vamos rutamente a los Ruleduelos. ¿Qué dice Pichucito desde San Juan de los Lagos?
12: Gracias, Luisito. Gracias. Está a todo volumen. Lo tengo a todo volumen. Gracias. Siempre escuchándote. Gracias. Saludos.
11: Eso, muy bien. A todo volumen sonando Suprema Radio y la ruleta. Muchas gracias. Doña Maribel Díaz desde la calle Tapachula en el Cerrillo. Buen día, don Luis. Me saluda, por favor, a Sofía, mi nieta, a Zoe, a Santiago, a mis sobrinos, de parte de Guadalupe Maribel Díaz Alcázar. Lo escuchamos en calle Tapachula 64. Muchas gracias, doña Maribel, por estar aquí y por acompañarnos en la ruleta. A mi querido Chusito Franco, ¿qué tal, mi estimado? Muy buenos días. Espero que te encuentres de lo mejor, que tengas excelente inicio de semana, lleno de mucho éxito y bendiciones. Saludos y escuchando todo volumen la ruleta. Gracias, Chusito. Un fuerte abrazo a doña Carmelita en el barrio de Guadalupe. Qué gusto me da saludarla. A Elisa, que me comparte el siguiente pensamiento. Hola, buen día, buen inicio de semana, mi capitán del amor. Hay tanto que celebrar en lo simple, despertar un día más, tomar agua, oler las flores, reírte con quien quieres, comer algo rico en casa. Los pequeños momentos que hacen que un día se sienta bueno. Excelente día tengan todos los ruleteros de corazón. En los ruleduelos, la culebrítica y mesa que más aplauda. Perfecto, Eli. Ahí está entonces la sugerencia para uno de los ruleduelos. ¿Qué dice Doña Mari en Villacorso, Chiapas?
13: Buenos días, Luisito. Solo para saludarlos a usted y a su preciado auditorio, para desearles un bonito inicio de semana. Espero que el Todopoderoso les conceda mucha salud a todos. A usted, a su familia, a los que siempre estamos pendientes con su bonito programa. Muchas bendiciones, don Luisito, y espero que esta semana sea productiva para cada uno de ellos. Gracias, don Luisito, por estar siempre animándonos cada mañana. Y un saludo a doña Toñita. Cuídese, doña Toñita. Bendiciones para todos. Adiós.
11: Gracias, doña Mari. Un abrazo hasta Villacorso, Chiapas. Qué gusto me da saludarla. Saludo por otra parte a don Gilberto de María en artículo 115. Adelante, don Gilberto.
14: ¿Qué tal? Buenos días, cabecito. ¿Cómo estamos? Qué bonito día. Sabiendo que saludas a toda la bendita gente que te escucha. Ay, si puedes poner una cancioncita aquí. Es que aquí estoy con mi sobrino Dylan, que quiere escuchar la canción de las africanas de Junior Clan. Para toda la gente, que la pasen bien en sus trabajos y en todo. Sale, saludos, Javiercito. Qué bonito día para empezar contentos bailando.
11: Se va a los ruleduelos, ¿eh? Venga, le sigo escuchando.
14: Saludos desde el artículo 115. Soy Gilberto, las africanas, para mi sobrino que quiere bailar. Se llama Dina. Dale. Bonito día, Javier.
11: Perfecto, don Gilberto, se va. Recuerda que las canciones que vaya pidiendo se van a los ruleduelos, ¿eh? Ahí ya depende de cuál quiere escuchar. A partir de las 10 de la mañana hasta las 12 nos vamos con puro ruleduelo, puro frente a frente. Un abrazo para Ale Castellano, Servaría Auxiliadora. Buenos días, Ale. Buenos días, excelente inicio de semana, bonito programa. Muchas gracias, Ale, por la preferencia y por estar aquí en la ruleta. ¿Qué dice doña Lupita Ramos en el santuario? Adelante, doña Lupita, buenos días.
15: Luisito, buenos días. Gracias a Dios que ya estamos este lunes empezando la Sagrada Semana. Bendiciones para ti, para tu familia, en este sagrado día, que todo te vaya bien en tus actividades, en tu trabajo. Dice Luisito, buenos días, ruleteros y no ruleteros. Dios los bendiga. Lindo día para todos los ruleteros. Bendiciones para todos los jovencitos, jovencitas, señores. Gracias a Dios por lo haber vivido esta semana y empezar esta nueva semana con la bendición de Dios, que empecemos. Buenos días, don Irvis. Buenos días, doña Genoveva. Creo que ya esté mejor. Buenos días, doña Toyita. Y a las demás, a don Javi, y a las demás señoras que mandan, y señores sus audios. Y a todos los niños también que participan en la ruleta, bendiciones. Pues sí, lo que dice aquí la frase. Prefiero saber y apreciar lo que no puedo tener. Y eso es lo que alcancé a escuchar, Luisito, porque estaba vendiendo. Pues sí, Luisito. A veces uno se debe uno de sentir feliz y vivirlo. Lo que uno puede uno tener, si aquella persona lo tiene todo, negocios, carros y todo eso, pero si yo no puedo alcanzarlo, pues yo me quedo así. Con lo que Dios me da, debe uno de ser feliz y bien agradecidos. Porque si esa personita lo tiene, gracias a Dios lo tiene, lo pudo tener y llegar hasta en eso. Pero si uno no lo puede uno tener, ni modos, darse por vencido, que no puede uno. Hay veces que se presentan enfermedades, se presentan problemas en nuestra vida y tenemos que sacar adelante de nuestra familia. Además, cuando están estudiando sus carreras nuestros hijos. Por eso, desde jóvenes, que empezar ya ver con el terrenito, ver con la casa, ver con todo eso, porque cuando ellos ya entren a escuela, que a la secundaria, ya solo estar para ellos, que se van a ir preparando. Pero si uno no lo hizo uno, pues ahí se quedó uno ahí ya. ¿Por qué? Por no haber pensado salir adelante, guardar lo que uno trabaja, uno, guardar nuestro dinero. Por eso hay veces que dice uno, ¿por qué no he tenido nada en la vida? ¿Por qué el otro? ¿Por qué envidiar? ¿Por qué existir las envidias? No, si ya no lo pude hacer.

0: actual, aquí entre ellos, en su alma, son felices, aunque uno lo tenga uno todo, pero si no son felices, no tienen algo espiritual, no. Entonces de embalde me sirve todo eso, ¿sí? Sí, Luisito, muy bonita frase, pero hay que saberlo, reflexionar esta frase, a mí me gustó mucho. Pues yo ya me quedo, ya estoy grande, Luisito, me quedo con lo poco que tengo, gracias a Dios, con mi lindo negocito, ahí voy viviendo y sobreviviendo y cuidando a mi enfermita, que mis padres me dejaron, y es una bendición cuidando a mi enfermita. Gracias a Dios, Luisito. Dios te bendiga, bendiciones, un fuerte abrazo a la distancia.
1: Gracias, doña Lupita Ramos en el santuario, un fuerte abrazo, gracias por su sapiencia, por siempre darnos su opinión, por compartirlo en el programa, enriquece muchísimo y se lo agradecemos infinitamente. Me voy a la pausa y volvemos. Prepárese porque ya viene el primer ruleduelo de la mañana. La ruleta.
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5: La ruleta. 10 de la mañana, 21 minutos, y saludo con todo cariño a mis amigos de Provicel. 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Les sigo escuchando con mucho gusto. Un abrazo para mi querido Emma Martínez, allá en la colonia, en la zona norte de San Cristóbal. Adelante, mi querido Emma, te escuchamos con mucho gusto. Buenos días.
6: Hola, hola, Luis Javier. Excelente día ya aquí, escuchándome la ruleta el día de hoy, con la bendición de Dios. Un día más, un inicio de semana más. Aquí estamos con la certeza de que el Creador, o nuestro Creador, nos ama. De cierta manera, es una prueba, es una muestra al ver el nuevo día, la nueva luz, que Dios nos ama y nos tiene en sus manos tan poderosas y tan bellísimas. Aquí con el gozo de siempre, ¿no? Escuchando la ruleta, ya que nos haces el día, pero fenomenal. Aquí andamos escuchando la ruleta, la programación más chévere de la radio, se podría decir. Nada más ahí para recordarte y para hacerte extensa la admiración y el gran cariño que nos tiene nuestro Señor, ¿no? Con la bendición de Él, pues estamos un día más aquí parados. Pues mañana nadie sabe, ¿no? Es una incertidumbre quizás que tenemos. Pues vivamos el hoy como si fuera el último día de nuestra vida, ¿no? Porque de un momento a otro el destino a veces nos depara cosas que no teníamos pensadas, quizás cosas que nunca nos hemos imaginado. Pero bueno, mientras Dios nos permita seguir aquí en la vida y aquí en la tierra, ahí estaremos quizás dando lata, como se dice vulgarmente por acá, ¿no? Dando lata. Pero ¿qué más, no? Pues nada más por el momento, sin más que decirte, te deseo un lindo día lleno de éxitos y muchas bendiciones para ti, Luis Javier. Excelente día y excelente comienzo de semana. Aquí andamos escuchando la ruleta.
5: Gracias, Emma Martínez, en la zona norte. ¿Qué dice doña Toñita? Buenos días, doña Toñita, la voz de la experiencia.
2: Muy buenos días, don Luis, capitán del amor. Mucho gusto en saludarlo a usted y al auditorio. Deseando se encuentre usted muy bien, que todo lo que emprende en este día le vaya de maravilla. Feliz y fabuloso inicio de semana, que todo le vaya de maravilla. Inicio de semana, trabajando con todo el amor que le pone usted a su trabajo. Trabajo con toda la energía, buena música. Gracias a Dios empezamos esta nueva semana de alegría. Y pues que Dios lo bendiga, le mando un fuerte abrazo a la distancia, cuídese mucho. Saludos a doña Marcelita, a Genoveva, que espero que ya esté mejor, a don Irving, a don Cris, a doña Lupita, a mis hijas, a mis nietas, mis nietos, a mi hijo Lalo y a todos los ruleteros, que les vaya muy bonito en este día, excelente inicio de semana. Que Dios los bendiga. Hasta luego y muchas gracias. Saludos a doña Mari en Villacorso. Que Dios me la bendiga y que en esta semana le vaya muy bien. Y muchas gracias por siempre acordarse. Yo le mando un fuerte abrazo a la distancia con todo mi cariño. Muchas gracias, hasta luego.
5: Gracias, doña Toñita, por estar con nosotros en la ruleta. Me voy a la pausa. Gracias de verdad por participar en el programa. Aquí le damos foro a ustedes, que son la parte más importante, a nuestro auditorio, para que expresen su sentir, nos compartan, participen. Por eso es que lo hacemos con mucho gusto y con todo el amor del mundo para ustedes. Me voy a la pausa y ahora sí, tras la pausa, se viene el primer ruleduelo de la mañana, ¿eh? Así que prepare y alice sus votos. Las 10:28, la ruleta.
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¿Qué tal, amigos? Te saluda tu amigo Claymar y en esta ocasión queremos mandar un saludo para nuestro buen amigo Luis Javier Salazar del programa La Ruleta, que se transmite en el 95.3 FM Suprema Radio. 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

0: 10:33. Ahora sí, vamos a arrancar con el primer ruleduelo de la mañana. Sí, señor. ¿Qué le parece esto, eh? Así como para que le pongamos mucho más emoción a los ruleduelos. Prepárense porque los ruleduelos comienzan a partir de este momento. ¿Cuál es la dinámica? Usted decide lo que quiere escuchar al momento a través de sus votos. Usted dice a través de un audio, opción 1, opción 2. Y la que tenga más votos es la canción que suena y se escucha en tiempo real en la ruleta. Y vamos a decir todos que suene la campana. Y vamos con el primer anuncio de la contienda.
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0: Prepárense en casa por sus votos, que participe toda la familia. Y viene la opción 1. Los hijos del pueblo. Aquí está la yaquecita. La opción 1 son los hijos del pueblo. Aquí está la yaquecita para mover el cuerpower. Tenemos algo movidón contra los éxitos de banda. Opción 2, la tracalosa de Monterrey. Más que Disney. Vamos a ver qué dice la raza ruletera. Opción 1, opción 2. A participar ya. Vamos a ver qué dice. Recuerde que son mensajes de voz, ¿eh? Son puros audios. Son puros audios únicamente, ¿eh?
2: Opción 1, Luisito. Opción 1.
0: Perfecto. Buenos días, doña Miricar.
2: Opción 1, don Luisito, para bailar.
0: Gracias, doña Carmelita, en el barrio de Guadalupe.
3: Uno, mi capi, uno.
0: Gracias, Juanillo. Venga.
4: Putita la zona de los hijos del pueblo.
0: Muy bien, me parece perfecto.
5: Opción 1, Luisito.
6: Gracias. La 2, la
0: 2. La 2, dice Zuleima. Ah, está bien romántica, Zuleima.
7: Buenos días, don Luisito. Opción 1.
0: Perfecto.
7: Opción 1.
0: Perfecto, doña Vicky, hasta Teopisca, Chiapas. Un fuerte abrazo.
8: La 2, la 2.
0: La 2, dice doña Merchita, dice Rodo San Diego.
9: Buenos días, don Luisito. Opción 1, que gire la ruleta.
0: Perfecto, doña Amanda.
10: Buenos días, Luisito. Opción 1, gracias, que tengas lindo día. Saludos a todos los ruleteros.
0: Gracias, doña Amanda.
11: Opción 1, Luisito.
0: Doña Betty.
12: Don Luisito, opción 1.
0: Doña Lupita.
13: La 1, Luisito, por favor, la 1.
0: Doña Ale.
14: Opción 1, don Luisito.
0: Don Efren Zúñiga.
15: Don Luisito, buenos días, otra vez, nuevamente, la 1, opción 1.
0: Perfecto, vientos, adelante, doña Elenita Urbina.
16: Buenos días, don Luisito, opción 1.
0: Opción 1, perfecto.
17: Opción 2.
0: Con todo cariño, qué bonito escuchar a los niños. Doña Natalie.
18: Opción 1, don Luisito.
0: Doña Ceci.
19: Buen día, Luisito, opción 1.
0: Doña Azucena.
20: Opción 1, buenos días, Luis.
0: Don Concepción, en Tapachula.
21: La opción 1, don Luis, la opción 1.
0: Don Gilberto de María.
22: Pablo, una.
0: Ahí están los niños, doña Celia.
23: Luisito, la opción 2, por favor.
0: Doña Toñita.
24: Opción 1, don Luisito.
0: Doña Carmelita López en Los Pinos.
25: Opción 1, don Luisito.
26: Buenos días, Luisito. Opción 1, 1.
0: Don Raulito Herrera.
27: Buenos días. Buenos días. Luisito, opción 1. Opción 1, Javiercito.
0: Perfecto, doña Zoila.
28: Opción 1, opción 2.
29: Opción 2, Luisito, por favor.
0: Doña Teresita.
30: Opción 1, Luisito.
0: No, pues ya está más que claro el resultado, ¿eh? Ya está más que claro el resultado.
31: Opción 1, Luis, pero no escuché qué canción era.
0: Era la de Los Hijos del Pueblo, la yaquecita contra Más que Disney, Deadwood, Luna y la Tracalosa.
32: Buenos días, don Luisito. Que gire la ruleta, por favor. Opción 1. Adiós, don Luisito.
0: Ya está más que destinado. Que gire la ruleta. Y aquí están los hijos del pueblo. La yaquecita.
16: Que gire la ruleta, Luisito.

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0: minutos. Quiero mandarle un besote a mi amiga Lidia Cavazos, de hasta Monterrey, Nuevo León. ¿Se acuerda de esa canción del Norte del Corazón? Que fue bien sonada en los 90s, una telenovela. Ah, bueno, pues en ese entonces era una chamaquita Lidia Cavazos. Y bueno, tengo el orgullo de decir que es una amiga mía desde hace muchísimos años ya, mi querida Lidia, bien preciosa, bien pechocha mi Lidia, que está promocionando su más reciente material discográfico. Más adelante lo vamos a poner en duelo para que la pueda escuchar, ¿eh? Y hoy sí toca Pídela Cantando. Recuerda que hacemos la dinámica de Pídela Cantando. Un abrazo para doña Betty, para su nieto que se acaba de levantar y está feliz que esté con ella en sus vacaciones. Se llama Obed Eleazar. Un abrazo para el pequeño Obed. Ya está escuchando la ruleta. ¿Qué dice Duñildita? Buenos días, Duñildita, hasta el barrio de Guadalupe.
1: Hola, licenciado, muy buenos días. Le hablo para felicitarlo. Está muy lindo el programa de hoy, con todas las canciones que usted está pasando desde las 8 de la mañana. Todo está muy lindo y hermoso. Espero que tenga un excelente día lleno de muchas bendiciones y que Dios lo acompañe siempre en su trabajo y que sigan los éxitos para todos los ruleteros, sin excepción. Aquí son todos los ruleteros. Que Dios los bendiga y que tengan un excelente inicio de semana. Que Dios los colme de bendiciones a todos, y especialmente a usted, licenciado, y al gerente de la radio, porque gracias al gerente de la radio también es que podemos escuchar todo esto que escuchamos tan lindo en su linda y hermosa voz del señor locutor Luis Javier Salazar. Gracias, licenciado, buen día.
0: Gracias a usted, doña Hilda, por sus comentarios. Muchísimas gracias. Los guardo en mi corazón y los atesoro con todo mi cariño. Prepárese porque ya viene el siguiente ruleduelo. Agárrese porque viene el siguiente ruleduelo. Y los ponemos en modo de enfrentamiento. Así como del oeste. Y decimos que toca la campana. Y vamos con el anuncio oficial de la contienda.
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0: Prepárense. Se va a poner buenísimo el siguiente ruleduelo. Opción 1. Pequeños Musical con El Tonto. Para echar harto baile en casita, ¿eh? Pequeños Musical con El Tonto es la opción 1.
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0: Opción 2. Aquí están los Reyes Locos con El Llorón. Vamos a ver qué dice la raza ruletera. ¿Por quién votan? ¿Quién dice 1, opción 2? Opción 1 y 2. Arrancan los ruleduelos en la ruleta. Un abrazo para mi querido Miguelito. Bienvenido, Miguelito. Mi cariño para ti. Ya está bailando hoy por la tarde, debut de su programa, ¿eh? Eso. Sesión total hoy a partir de las 4 de la tarde. Todo el éxito, Miguelito. Dios te bendiga en tu nuevo proyecto. Para que lo escuchen, ¿eh? No se lo pueden perder hoy a las 4 de la tarde. Sesión total. Hoy arranca. Y regresa Miguel Narváez, Miguel Narváez. Muy bien, vamos entonces con los votos. ¿Qué dice la raza?
4: Opción 1, Luisito.
0: Opción 1, perfecto. Échale, échale, échale, échale, échale. Venga.
5: Opción 1, mi querido Luis.
0: Opción 1, muy bien, vamos 2-0.
6: Opción 1, Luisito.
0: 3-0, están apabullando.
7: Lanchando, por favor, Luisito.
0: 3-1, muy bien.
6: Opción 1, Luisito.
0: 4-1. ¿Cuál? No, Zuleima. No dijo nada Zuleima. ¿Qué más? ¿Qué más? ¿Qué más?
8: Opción 2, Luis.
0: La 2, perfecto.
8: Buenos días, Luisito. Opción 2.
0: Opción 2, muy bien, con mucho gusto.
9: La opción 1, Luisito. Feliz inicio de semana.
0: Gracias, mi querido Luisito.
10: La opción 2, Luisito, por favor.
0: Con mucho gusto, don Ezequiel.
11: Hola, Luisito, buenos días. Opción 1, por favor, de Santa Cruz La Almolonga. Soy Ezequiel. Opción 1, me gustó.
0: Gracias, Ezequiel, un abrazo.
10: Opción 2, por favor, Luisito.
0: Opción 2.
10: Me gusta mucho.
0: Gracias.
12: El 2.
0: La 2, muy bien, don Gilberto.
13: Opción 1, el tanto.
0: Muy bien, don Manolo.
14: Opción 2, mi querido Luis Javier, esa del llorón le gusta a mi niña. Gracias.
15: Opción 2, Luisito.
0: Ah, está pareja.
16: Opción 2, don Luisito.
0: Está parejo el tema, ¿eh? Ah, muy bien. Doña Amanda.
17: Buenos días, don Luisito. Opción 2, por favor.
0: Opción 2.
18: Opción 1, don Luisito.
0: Está parejo el tema, ¿eh?
19: Luisito, muy buenos días. Opción 1.
0: Con mucho gusto.
20: La opción 2, Luisito. La opción 2, Luisito. La 2.
0: Está buenísimo el duelo, ¿no?
21: Opción 2, Luisito.
0: Perfecto, muy bien. Está empatado el tema.
22: Venga. Opción 1, Luisito.
0: Opción 1, perfecto.
23: La 2, la 2. El llorón.
10: Opción 1, don Luisito.
0: Ay, Dios, está reñido el tema.
24: Opción 1, don Luisito.
0: Muy bien, venga.
25: La opción 2, Luisito, por favor, y gracias.
0: Gracias a ti.
10: Que gire la ruleta.
26: Que gire la ruleta.
0: ¡Que gire la ruleta!
24: Opción 1, don Luisito.
0: ¡Ya se lo llevó! ¡Ya se lo llevó!
24: ¡Que gire la ruleta, don Luisito!
0: ¡Perfecto! ¡Ya se lo llevó entonces! Pequeños musical y decimos así entonces.
24: ¡Que gire la ruleta, don Luisito!
0: ¡Aquí está! Los pequeños musical. El tonto.

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12: Tres minutos y serán las 11 de la mañana, 3 y las 11. Un abrazo para doña Josefina en la colonia La Isla. Hola Luisito, bonito día lleno de bendiciones. Aquí escuchando la ruleta. Bendiciones, está muy bonito tu programa. Más que nada le pones entusiasmo y alegría. Dios te guarde en tu vida. Todo lo que hagas, Luisito, felicidades en todo lo que emprendas. Gracias a doña Josefina allá en la isla. Saludo al profesor Ocaña en el barrio de María Auxiliadora. Buenos días, profesor, le escuchamos.
13: Muy buenos días, amigo Luis. Aquí reportándonos para seguir escuchando y disfrutando de la música en el programa de La Ruleta. Un saludo, amigo, bendiciones. Quedamos pendientes. Gracias. Buen día para todas y todos.
12: Gracias, profesor Ocaña. Me da mucho gusto escucharlo y saludarlo hasta el barrio de María Auxiliadora. ¿Qué dice Juanillo?
14: Vamos a la playa. Turururututu. 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Pídala cantando.
12: Perfecto, pídela cantando. Aquí están los Joao, entonces, de los éxitos movidos, de los éxitos que te prenden en la ruleta. Venga. Los Joao, vamos a la playa.

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0: ¿Quieres participar y girar la ruleta? Comunícate y manda tu mensaje al 967-195-3473. Manda tus saludos, interactúa y sobre todo, ponte a bailar. 11 de la mañana, 5 minutos. Agradezco el llamado telefónico de doña Lupita Muñoz, que está escuchando la ruleta, para felicitar y saludar a su querido tesorito, a su hijita preciosa, a Lorenita Muñoz, que está de plácemes hoy. Lore, recibe los abrazos, los besos y el cariño de tu familia que te ama mucho, de tu mamá, de tu tío, de tu hermanito. Escuchan en calle Doctor Felipe Flores 75 en el barrio de Santa Lucía. Un abrazo para mi querida Lorenita Muñoz, de parte de tus seres queridos que te aman, tu mamá, que es tu fuerza, que es tu inspiración, que es tu guerrera. Gracias y muchas felicidades. Saludo a doña Betty como doña Alejandra en la colonia Sector Salud. Debí una canción de Chicapalá que va en ruleduelo. Doña Alejandra, buenos días. Y prepárese porque lo que viene se va a poner cada vez más emocionante. Y nos ponemos en modo de duelo. Vamos a ver, y dice todo mundo que suene la campana. Y nos preparamos para el anuncio oficial de la contienda. Let's get ready to rumble. Vamos a ver qué dice la raza ruletera. Opción 1. Serena Quintanilla, algo más tranquilo.
1: Fotos y recuerdos.
0: Fotos y recuerdos, Serena Quintanilla. Preciosa Misele. Así que para los amantes de Selena o Selina, ahí está la opción uno entonces para que comiencen a votar.
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0: Opción 2. Celso Piña y la cumbia sobre el río. Vamos a ver qué dice la raza ruletera. Opción 1, opción 2. Venga. A votar se ha dicho. Escuchamos a los ruleteros y ruleteras.
2: La 1, la 1.
0: Así lo grita don Armando López González.
3: Opción 2.
0: Empate a 1.
4: La 1, Luisito.
0: 2-1, perfecto. Venga.
5: La 1, don Luisito.
0: Muy bien, va arriba Selena.
6: La 1, Luisito.
0: Selena arriba.
7: Opción 2, don Luisito.
0: Ahí va, 3-2.
8: Opción 2, Luisito, opción 2.
0: 3-3.
9: La opción 1, don Luisito, por favor, que gire ya la ruleta.
0: 4-3.
10: Opción 2, don Luisito.
0: 4-4.
11: Opción 2, Luisito, opción 2.
0: 5-4. Arriba, Celso Piña.
12: La 2, Luisito, la 2, Luisito, la 2.
0: Va Celso arriba.
13: La opción 1, Luisito. La 1, la 1.
0: Ah, ¿con cuál? ¿La 2 o la 1? ¿Cuál?
14: Opción 1, don Luisito, gracias.
0: Muy bien, vamos bien.
14: La 1, Luisito.
0: Selena arriba, muy bien, bien 2.
15: Opción 1, don Luisito.
0: Ajá.
16: Opción 2, Luisito.
0: Ah, se está empatando el tema, ¿eh? No, pues nada. A ver.
17: Opción 2, Luisito.
18: Opción 1.
13: La
0: 1. Ah, perfecto, Juanca, perfecto.
19: Opción 1, don Luisito, por favor. Que gire la ruleta, don Luisito.
0: Muy bien.
20: Luisito, opción 2.
0: Se está empatando el tema.
21: Opción 1, por favor, Luisito.
0: Normita.
22: Opción 1, Luisito.
0: Juanillo.
23: La 1, mi capi.
24: La opción 2, Luisito, por favor y gracias.
0: No hay de qué, voz cerebrosa de Juanillo.
25: Buenos días, don Luisito, opción 2, por favor.
0: Muy bien.
26: La 2, mi Luisito, la 2.
27: Opción 1.
0: La opción uno, vamos bien, vamos empatados, ¿eh?
1: Opción uno, Luisito, opción uno.
0: Muy bien.
2: Opción dos, Luisito.
0: Ya veo que está parejo.
1: Buenos días, don Luisito, la opción uno, por favor.
0: Selena, arriba.
3: Vamos con opción uno.
0: Perfecto, Selena, arriba.
4: Opción uno, don Luisito.
0: Selena sigue ganando.
5: Buenos días, don Luisito, la uno.
0: Selena sigue arriba, Selena, ¿eh? Muy bien, ¿eh? Perfecto.
2: Opción uno, don Luisito. Uno, Selene.
5: La uno, Luisito, la uno.
0: No, pues ya parece ser que Selena se lo llevó. Ya se lo llevó Selena Quintanilla. Solamente falta que diga la palabra mágica.
1: Opción uno, don Luisito.
0: ¿Cuál es la palabra mágica?
5: Que gire la ruleta.
0: Exactamente.
1: Que gire la ruleta, don Luisito.
0: Muy bien.
5: La ruleta.
1: Que gire la ruleta.
5: Que gire la ruleta.
0: Selena Quintanilla. Aquí es entonces.
1: Que gire la ruleta, doncito.
0: Fotos y recuerdos.

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0: 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Gracias a Paquetería Mandalo Ya por estar aquí presente y siempre pendientes en La Ruleta. 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Saludos en esta mañana al profesor Toñito de la Escuela de Comercio y Administración, que están escuchando La Ruleta, a doña Ros en La Maya y en la zona sur de San Cristóbal, a mi querido Paul que escucha en el fraccionamiento La Paradera, también a Rocío Martínez en el barrio de Las Piedrecitas, a mi Jorgito Rosales, dice: hola, buenos días, bendiciones, Luisito. Quiero hacer público mi agradecimiento al señor Hugo Manuel Aguilar Zúñiga y a todo el equipo de La Tertulia por un reconocimiento del que fue objeto a mi persona. Un abrazo, mi Jorgito, felicidades y que continúen los éxitos en tu quehacer como músico. Un abrazo a la distancia, Dios te bendiga inmensamente. Me voy a la pausa y volvemos para el siguiente Ruleduelo. Estamos en vivo. Es La Ruleta en Suprema Radio. No nos tardamos nada, se lo prometemos. No nos tardamos nada, se lo prometemos. Las 11:20 de la mañana.
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0: 11 de la mañana, 23 minutos, es la ruleta y estamos fascinados de acompañarles en este lunes arrancando la semana. Un abrazo para doña Lorena Martínez Boet y a la familia Martínez Boet que escuchan en San Andrés, Puerto Rico, en el municipio de Huistán, Chiapas. Un abrazo gigante con todo cariño y con todo el afecto en esta oportunidad. Gracias por estar aquí en la ruleta. A mis amigos de San Andrés, Puerto Rico, en el municipio de Huistán, Chiapas. Y vamos con el siguiente ruleduelo. Nos ponemos en modo de duelo. ¿Se acuerda de Yu-Gi-Oh? Cuando decían es hora del duelo. Un abrazo para Chusito Carpio. Dice: buenos días, Luisito, mi bueno Xavier, un cordial saludo y un fuerte abrazo. Feliz inicio de semana. ¿Me puedes dar el número de farmacias de Aguilar del Sureste? Con mucho gusto. Ahorita se lo mandamos vía mensaje con todo cariño. Gracias, mi Chusito Carpio. Nos ponemos en modo duelo. Y vamos entonces a sonar la campana. Momento del anuncio de la contienda.
1: Let's get ready to rumble.
0: A preparar los votos. La opción 1 se escucha ya a través de la ruleta.
2: Y cuidado, cuidado.
0: Aquí está la maravilla musical de México, Junior Clan y las africanas. Ahí está entonces la opción 1 para mover el cuerpo.

0: Opción 1, las africanas con Junior Clan. Opción 2, Ana Bárbara, la loca. Vamos a ver qué dice la raza ruletera. Votar se ha dicho. Opción 1, opción 2. Venga entonces, que se escuchen los votos.
1: Opción 1, Luisito, por favor.
0: Muy bien.
2: Muy buenos días, Luisito.
0: Buenos días.
2: Por el número 1, por favor. Saludos y bendiciones desde el barrio de las Delicias.
0: Gracias, igualmente para ustedes.
3: Opción 1, Luisito, opción 1.
0: Opción 1, perfecto.
4: Opción 2, don Luisito.
0: Ah, muy bien.
3: Me confundí. Opción 1, opción
5: 1. Opción 2, Luisito. Bendiciones. Que tengas excelente día.
0: Gracias, Juanca. Muchas gracias.
6: Opción 1, Luisito. Opción 1.
0: La opción 1, perfecto.
7: Opción 1, Luisito. Un saludo para mis amigos que están trabajando en el taller eléctrico automotriz Las Casitas, acá a Chiapas.
0: Un abrazo hasta mi bello Acala. Yo tuve el gusto de estar con ustedes allá en Acala. Qué hermosa tierra, ¿eh?
8: Opción 1, Luisito.
0: Con mucho gusto.
8: Opción 2, don Luisito.
0: Muy bien.
9: Opción 1, Luisito. Que tengas bonito día.
0: Gracias, igualmente usted.
10: La
0: 2,
10: Luisito.
0: La 2, muy bien. Venga, venga, venga, venga.
10: Luisito, buenos días. ¿Qué tal? Bendiciones. Igual, excelente día. La opción 2, por favor.
0: Con gusto, doña Rosita, con mucho gusto.
11: Hola, Natalia, soy 2-1.
0: Qué bonito escuchar a los niños.
12: Opción 1, don Luisito.
0: Muy bien, muy bien.
13: Opción 1, por favor.
0: Con todo cariño.
11: Hola, Luisito. Soy Natalia. Opción 1.
0: Muy bien, Natalia. Me parece perfecto.
13: Opción 1, Luisito, por favor.
0: Ah, caray. Está parejo el tema, ¿eh? Venga.
14: La 2, Luisito.
15: Y que gire la ruleta.
0: Ahí está, mi querido Alín.
16: Uno, mi capi, uno.
0: La 1.
17: Opción 1, don Luisito.
0: Muy bien, venga. Venga, últimos votos.
18: Don Luisito, opción 1. Las africanas.
0: Ah, perfecto.
11: Opción 1, Luisito.
0: Muy bien, venga, los últimos votos.
19: Vámonos con las africanas.
0: Eso, muy bien.
20: Opción 1, don Luisito, porfa, te lo suplico.
0: Ya se lo llevó Junior Clan.
21: Opción 1.
0: Ya se lo llevó Junior Clan, ¿eh?
22: Opción 2, don Luisito, por favor. Por favor, te escucho aquí en María Auxiliadora.
0: Gracias, Betty.
23: Luisito, por favor.
0: Muy bien.
23: Opción 1, Luisito.
24: Opción 1, don Luisito.
0: Le sigo escuchando. Últimos votos, últimos votos.
25: Opción 2, Luisito.
0: Últimos votos, ya, últimos votos.
26: Opción 1, Luisito, buena mañana, saludos.
0: Gracias, don Alito Rosales, hasta María Auxiliadora. ¿Qué dice Natalie?
27: Opción 1, Luisito.
0: Muy bien, mi querido Jera.
28: Opción 2, Luisito, que suene.
0: Ezequiel, don Ezequiel.
29: Opción 1, Luisito, opción 1.
0: Doña Elenita.
30: Opción 1, don Luisito.
0: Doña Lupita.
31: Luisito, la 2, por favor.
0: Doña Angelita.
32: Opción 1, por favor.
0: No, pues ya se lo llevó Junior Clan. Solamente falta la palabra mágica. La palabra mágica nada más, ¿eh?
33: Gire la ruleta, Luisito.
0: Eso.
34: Que gire la ruleta, don Luisito.
0: Muy bien, más fuerte.
35: Que gire la ruleta.
0: Eso, muy bien, venga de ahí.
36: Que gire la ruleta.
0: Ahí está, Junior Clan.
37: Gire la ruleta.
38: Cuidado, que llegaron.
39: Que gire la ruleta, don Luisito.
40: Con los juniors. Vamos a la palabra mágica.
41: Que gire.

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0: de las rolas inolvidables. Recordamos al símbolo. 11:35. Buen provecho. Si está desayunando, aquí le estamos acompañando en la ruleta. Si va viajando, mucha precaución. Un abrazo a mis amigos sabos del camino que le van ruleteando de norte a sur, de este a oeste, de costa a costa, a las amas de casa, a mis niños y niñas, a todas las familias enteras, a los negocios que nos tienen a todo volumen. Muchísimas gracias por su preferencia. Continuamos en la ruleta. Un abrazo para doña Lore Martínez, que está de plácemes. Que Dios la bendiga, doña Lorenita. Un abrazo hasta San Andrés, Puerto Rico, en Huistán, Chiapas. Todo lo mejor para usted. Se viene el siguiente rule duelo. Prepárese, prepárese. Y vamos a ver. Se va a poner buenísimo el que viene, ¿eh? Es una petición de Elisa. Recuerda que los rule duelos solamente es pura música movida para bailar, ¿eh? Es el concepto de la ruleta tropical, cumbia, merengue, salsa, reggaetón, duranguense. Y vamos entonces con que suene la campana. Y es el anuncio de la contienda.
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0: Prepárense. A preparar sus votos. Opción 1. La culebrítica. De Trigual Guarachero. Vamos a ver quién quiere bailar el rico y sabroso en esta mañana de lunes. La culebrítica. Opción 1. Opción 2.
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0: Clímax. La mesa que más aplauda con el sa, sa, sa.
4: Mesa que más aplauda.
0: Vamos a ver quién se la raza ruletera. Opción 1, opción 2. Les escucho a Raimundo y todo el mundo.
5: Opción 1, Luisito.
0: La opción 1, perfecto.
6: Opción 2, por favor.
0: Estamos empatados.
7: Opción 1, Luisito.
5: La 2.
0: La 2.
6: Opción 2, don Luisito. Está más buena. Para bailar.
7: Opción 2, don Luisito.
0: Muy bien.
6: Opción 2, don Luisito, porfa.
0: No, pues ya se lo llevó Clímax.
6: Opción 2, don Luisito.
0: Muy bien.
8: Opción 2, don Luisito. Buenos días.
0: Buenos días.
9: Don Luisito, la opción 2, porfis. No esté malito.
0: Ah, no. No, yo no soy malito, soy buenito.
10: Opción 1, Luisito, por favor.
0: Ah, con mucho gusto.
8: La 1, Luisito, por favor.
0: Muy bien.
11: La 1, Luisito.
0: No, pues ya, ya
8: está. Opción 1, Luisito.
0: Ya está más que definido.
12: Opción 2, Luisito, por favor.
0: La opción 2.
11: La opción 1, don Luisito.
0: La opción, por favor. La opción 1, perfecto.
13: Muy buenos días, don Luisito. Opción 1, por favor, y que pase un bonito día.
0: Gracias.
14: La opción 1, perfecto.
15: Opción 1.
0: Muy bien. Adelante, Eric.
16: Opción 2, por favor, Luisito. Opción 2.
0: En los alcanfores.
17: Opción 2, don Luisito, porfis.
0: Opción 2. Vamos a ver.
18: Opción 1, Luisito, desde Mérida te saludo.
0: Ah, desde Mérida.
11: Opción 1, Luisito, por favor.
0: Con mucho gusto.
18: La 2.
0: La 2, perfecto, Juanca. No, pues nada.
19: Opción 2, opción 2, Luisito.
0: Muy bien.
7: Don Luisito, buenos días. Los saludan de aquí de Teopisca. Opción 1, don Luisito, porfa.
0: Abrazos hasta Teopisca, Chiapas, la tierra del palmito y de la asesina. ¿Cómo de que no?
8: Opción 1, Luisito.
0: Gracias. A ver, don Fidel desde Acala.
5: Opción 1, Luisito, capitán del amor. Un saludo para Acala, Chiapas, y para mi compa Edward.
0: Ah, ¿cómo de que no?
18: Opción 2, don Luisito. 2, 2, 2.
0: Un abrazo hasta Acala, Chiapas.
11: ¡Que gire la ruleta!
0: Eso, muy bien.
15: Opción 2. Opción 2.
0: Últimos votos, últimos votos. Un abrazo para Lubi Penagos. Un abrazo, Lubi. Hasta cuándo sé de ti, Lubi. Ya tenía rato que no sabía de ti, Lubi. Ya se reapareció. Adelante, Jera.
20: La opción 2, Luisito, esa va a ganar. La opción 2.
0: Doña Ale.
21: Opción 2, don Luisito.
0: A ver qué dice Lubi. Me mandó un video, Lubi, pero qué cosa es. A ver.
22: Hola, hola, Luisito. Saludos y café para todos tus radioescuchas. Y por supuesto que yo quiero escuchar a la opción 2 y mesa que más aplauda. Gracias.
0: Gracias, Lubi. Qué gusto verte y saludarte. Gracias, de verdad, ¿eh? A ver, venga.
23: Opción 2.
0: Últimos votos. Ya está definido.
24: Que gire la ruleta.
0: Que gire la ruleta, perfecto.
23: Que gire la ruleta, ya ganamos.
0: Ya ganaron. Solamente los últimos votos.
23: Opción 2, don Luisito.
0: Con mucho gusto.
25: Opción 2, Luis Javier, opción 2.
23: La opción 1, Luisito, por favor.
0: No, pues ya se quedó muy atrás.
23: La 1, Luisito.
0: Ya se quedó muy atrás, ya todo está definido.
24: Opción 2, Luisito, por favor.
0: Ya está más que definido todo, ¿eh? Muy bien, así que ya está listo y definido, listo. Últimos.
23: La ruleta con la opción 2, ya, Luisito.
26: La número 2, tocayo.
0: Muy bien, últimos, para que se pasen todos.
24: Que gire la ruleta.
0: Que gire la ruleta, muy bien.
23: Y que gire la ruleta.
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2: 11:47.
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0: 8 minutos y serán las 12 del mediodía, 8 y las 12.
1: Esta noche,
0: bye. Gracias a quienes están con nosotros.
1: Quiero ver tu cinturita y menos.
0: Saludo a Fernanda, hija de Eli, de la colonia Los Pinos, que está escuchando la ruleta. Muchas gracias también. En esta mañana a Don Toñito, a ver, Don Toñito, le escuchamos.
2: Saludos, Luisito, te escuchamos aquí en Huitepec, Canfores, parte alta. Saludos a todo volumen. Me llamo Toño.
0: Gracias, Toñito.
2: Saludos.
0: Dice, soy Matías, podría enviar un saludo a mi mamá, Nelcy Urbina Marcelín, desde San Cristóbal, en el mercado. Un abrazo para el pequeño Matías, que me manda lo siguiente.
3: ¡Que gire la ruleta!
0: ¡Qué bonito! Escuchar a los niños.
4: Buenos días, Luisito. Saludo para Marina Carolina. ¡Escúchame ya, soy la Dola!
0: El María Auxiliadora,
4: qué bonito. ¡Soy de Jesús! Saludos y bendiciones, ¿eh?
0: Gracias, gracias.
5: Buenos días, Luisito. Excelente inicio de semana. Aquí escuchándote con toda la familia. Y con mi nieto Ion de Jesús. Siempre escuchándote con tu alegre voz.
0: Muchas gracias.
5: Aquí escuchándote en el barrio más grande de San Cristóbal, que es María Auxiliadora. Un saludo a todo tu programa, a tu audiencia, que siempre te escuchan y muy alegres están contigo. Tu amigo Sixto Fighter.
0: Eso, qué bonito, para que vean, toda la familia reunida.
6: Muchas gracias, Luisito. Y también saludos a mi abuelita Betty, que la quiero mucho.
0: Qué bonito saludar a los abuelitos y abuelitas. Saludo a mis amigos de las Tlayudas de Julio en Villaflores, que están escuchando la ruleta. Muchísimas gracias por estar aquí a través de Suprema Radio. Y vamos entonces con la pregunta del día. Y más que pregunta, vamos a ver, es una dinámica que vamos a hacer con los ruleteros y ruleteras de corazón. Es una dinámica que vamos a hacer con los ruleteros y ruleteras de corazón. A ver qué tan creativos son, y qué tan atrevidos también son, Si pudieras conquistar a la persona que te gusta, ¿qué piropo le dirías? Vamos a ver si las mujeres son más atrevidas o los hombres son más atrevidos. Si te gustara una persona y le dijeras algo en la radio, algo atrevido o algo así como que llegador, algún piropo, ¿qué le dirías? Vamos a ver si los hombres o las mujeres son más atrevidos o atrevidas. Manden sus mensajes de voz y digan qué es lo que le dirían a esa persona que les gusta. Algo así como para que digan, va a caer en mis brazos. Vamos a ver quién dice yo. Y nos ponemos en modo de rival más débil. Vamos a ver dónde están los chicos y las chicas, dónde están los hombres y las mujeres. Vamos a ver quién se anima a mandar un piropo a la persona que les gusta. A esa persona que es su inspiración y su alegría, que en todo momento lo piensan, la piensan. Recuerda que tiene que ser audios. Vamos a ver. Vamos allá, a ver, ya llegó el primero. Ya llegó el primero, Vamos a ver. Vamos a escucharlos así como esas canciones que son bien llegadoras, De esas que llegan a lo más profundo de nuestro corazón. A ver, así como una de estas. Ay, ay, ay. A ver, vamos a ver.
7: Mira, Luisito, sería, si tú fueras un sol, yo te robaría un rayito.
0: Ay, ay, ay. No, pues imagínense, con eso ya cayó, Vamos a ver, ¿quién más dice? A ver, Zuleima.
8: Eres la canción que hace sonar mi guitarra.
0: Ay, ay, ay. No le digo. A ver, venga.
9: A Leonora, le mando. 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
0: ¡Qué bonito! A ver, ¿quién más? ¿Quién más? A ver, Ruby.
10: Ay, chaparrito, estás como me lo recetó el doctor.
0: Madre santa, no, pues ya con eso. No, imagínense. A ver, ¿quién más? Las mujeres vamos empatados, ¿eh? A ver, venga. A ver, ¿qué dice Aline? Hasta los niños también.
11: Me encanta tu voz. Quisiera que me susurrara todas las noches.
0: Ay, ay, ay. No, pues imagínense. ¡Ah! Último audio. Porque ya nos vamos, ¿eh? Último audio. A ver.
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0: Ay, ay, ay, qué bonito. No, pues ya, con una de esas. A ver, Silvi.
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0: Ay, ay, ay, no, pues imagínense. Saludos a las obras de México y de Chiapas, de San Cristóbal.
5: Osito, si tú fueras mi camión de bombero, te apagaría yo todo tu fuego con la manguera de la presión de la vida.
0: Imagínese. ¡Ah! No, pues ya con esa. A ver, doña Dormita.
14: Tocó, me enamoré de ti solo de verte.
0: Ay, no, pues con esas, imagínense. Mi voz estará. Ahí están las dinámicas de la ruleta. ¿Y qué cree? Este cuento se acabó. Gracias por habernos escuchado en este lunes, en la ruleta. Volvemos mañana, si Dios lo permite, en punto de las 8 de la mañana, para que nos echemos el cafecito juntos, ¿le parece? Siga con Suprema Radio, ya está lista Carlita Gamboa. Y enhorabuena. Que la siga pasando de lo mejor. Recuerde, hoy a las 4 de la tarde, gran estreno de Sesión Total, con mi querido Miguel Narváez, que vuelve a través de Suprema Radio, ¿eh? Ahí se los encargo. Soy Luis Javier Salazar. Y como dice mi gente, vámonos. Y yo les digo una cosa: buenos días, Chiapas. Hasta mañana, primero Dios. ¡Feliz semana!

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2: Son las 12.
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1: 12-3. 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
5: 12-4.
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0: Hola, muy buenas tardes, mediodía, es lunes, iniciando la semana de trabajo juntos, es enhorabuena con ellas, a través de Suprema Radio, lunes 10 de agosto de 2026. Soy su amiga Carlibón Gamboa. ¿Qué tal estuvo su fin de semana? Espero que hayan descansado, disfrutado mucho. A quienes continúen de vacaciones de verano, enhorabuena, la invitación es que se queden con nosotros, los vamos a acompañar a través de Suprema Radio y con este programa hasta las 2:20 de la tarde, después el espacio de Póstumas WM. Ahí iniciamos con lo reciente de María León, el tema se llama Enemigo. Y vamos a sumar los temas musicales que quieran disfrutar. La dinámica de los lunes, las voces de ellas. Por cierto, ya nos habían anticipado algo con Isabel Pantoja. Así fue, desde el fin de semana nos hicieron llegar la petición musical. Y también varias peticiones que ya tenemos a través de nuestro número mensajero, que es el siguiente.
1: ¿Quieres escribirnos?
2: ¡Enhorabuena!
1: WhatsApp 967-311-3069. 967-311-3069.
2: ¡Enhorabuena! ¡Enhorabuena!
0: Saludos amigos en el grupo, muchas gracias por la interacción, por estar pendientes del programa, que tengan bonita semana, quienes también ya nos enviaron mensaje directo de WhatsApp, y a Brendita que ya nos llamó, nos dio la bienvenida en estos minutos en cabina. Saludos Brendita, hasta la Concordia, muchos saludos para ti. Nos pidió lo nuevo, algo reciente de Madonna. Vamos a revisar en el mensaje. En unos minutos te vamos a complacer. Damos la bienvenida también a nuestros patrocinadores. Muchas gracias por estar con nosotros. 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Gracias a nuestros patrocinadores por estar con nosotros esta tarde. Continuamos con la música. Enhorabuena con ellas.

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9: 12:20.
10: Enhorabuena, ya estamos de regreso.

0: es lunes y bueno, ya comienzo a molestarte y hoy te pido un tema de, bueno, hoy toca escuchar voces de ellas y me gustaría escuchar un tema de, ¿qué será? Britney Spears. Y este súper tema tóxico. Gracias, hermosa. Te mando un abrazo, un beso y mucho café.
1: Muchas gracias, Luby. Qué gusto verte, porque además de enviarnos la petición musical, obviamente, para escucharla, nos envió el video. Qué gusto verte, Luby. Un abrazo grande para ti, que tengas una gran semana. Saludos para tu hijo, para mi tocayito. Saludos para los dos. Vía mensaje, compartimos lo que ya nos llega. Saludos, doña Vicky. Desde ayer por la noche nos anticipó petición musical. Algo con Casu, con otra. Saludos a nuestros amigos en el vivero, que tengan una bonita semana en Avenida Insurgentes. Saludos y muchas gracias, Araceli. Araceli Nájera, también agradecemos tus bendiciones, bendiciones de regreso. Doña Florecita, desde El Cerrillo, nos pide el tema Corazón de Piedra, con Lucía Méndez, considerado. Cristóbal nos escribió, puedes complacer con la canción de Germain Valentina, Conmigo no va. Buscamos el tema, Cristóbal, abrazos. Lucy, muchas gracias por tus buenos deseos. Que estés muy bien, al igual en esta semana. Francisco Cruz, gracias por tus buenos deseos. Un gusto acompañarte. Recordamos nuestro número para que estén en contacto vía mensaje.
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3: Enhorabuena.

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1: 12:32.
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1: 12:35.
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0: Regresamos, enhorabuena con ellas. Estamos revisando las peticiones musicales, son muy variadas respecto a los géneros. Hoy tenemos en la dinámica musical, como cada lunes, las voces de ellas. Muchas gracias, Amalia, un abrazo, ya consideramos algo de María José. Lorena Rojas nos pide Rosby. También saludos para Maffer, ella nos pide algo con Anaí. Saludos para quien se identifica como B. Nos pide algo con Sofía Reyes. Ya tenemos en nuestra lista de peticiones musicales sus temas. En breve vamos a compartir sus mensajes. Saludos para mi tocayo, Carlitos Méndez, para Adolfo. Saludos para Jesús Franco. Saludos para Lupita Guillén, para Luisito, desde Missouri, Estados Unidos. Y vamos a seguir compartiendo los saludos a quienes están ya en interacción a través del grupo. ¿Quieren ser parte del grupo de Enhorabuena y de Goza la Marimba? Vamos a dejar el link en las historias de nuestro número de WhatsApp, que es el 967-311-3069. 967-311-3069. Brendita, saludos. Habíamos entendido que la petición musical era con Madonna. Ya revisamos y se trata de Lady Gaga. Así que enhorabuena con ellas, te complacemos.
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13: 12:44.

0: Estamos de regreso. Saludos, Bernardo, que nos hizo llegar. Buen día, ¿me puedes pasar una melodía de Yuridia? Noche de copas, gracias. Gracias a ti, Bernardo. Un gusto acompañarte en este lunes. Enhorabuena con ellas. Igualmente a nuestros amigos en Aga, saludos. En San Ramón, para nos pide Rigo, su mami Adelina, su hijo Alex, los amigos Leo y Oscar, de parte de Rigo. Con placer, con Mercedes Castro. Bonita semana para ustedes, amigos. Tenemos además, puedes complacer con una canción, Cruz de Navajas, que tengas un excelente día, bendiciones y un abrazo. Carmelita, saludos para ti, qué gusto que ya te estamos acompañando en el barrio de Guadalupe. Adrianita, en la colonia Choferes, ella nos pide algo con Gloria Trevi, El Favor de la Soledad, considerado el tema. Saludos para Luisito, que ya habíamos leído la interacción en el grupo y ahora nos hace llegar su petición musical. El tema es El Pastor de Aida Cuevas. Saludos, un fuerte abrazo. Un fuerte abrazo de regreso para ti. Gracias por seguirnos vía internet. Tenemos varias posibilidades, Luisito. ¿Cómo nos escuchas por allá? A través de nuestra página, nuestra aplicación, Amazon Alexa, son algunas de las opciones. En el santuario, saludos para Mine Martínez, que nos escribió, Carlita, Carlita, y esperando tu programa. Bendecido día. Una canción con Laura Flores. Saludos, Mine. Abrazos. Con 46, antes de complacerlos con Casu y el tema con otra, tenemos una invitación muy interesante, amigos y amigas. La Junta de los Panchitos y socios encargados de celebrar los maitines en honor a la Virgen del Tránsito, el día 12 de agosto, invitan a los diferentes actos que se llevarán a cabo tanto en el interior como en el exterior del templo. 7 horas misa, 8 horas actuación de Chanito Junior y sus teclados, 10 horas bautizos, 12 horas descarga de cohetes y bombas, 19 horas se presenta el sureste mexicano, orquesta caliente, 20 horas solemnes maitines, 22 horas quema de un bonito torito y cohetes. Se agradece a todos los socios que con su valiosa cooperación hicieron posible dicho festejo. Que la Virgen del Tránsito colme abundantes bendiciones en cada uno de sus hogares.
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9: 12:53.
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9: 12:55.
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3: Enhorabuena con ellas, nos complacemos con María José.

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2: La una.
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Es la 1:06, estamos en nuestra segunda hora del programa. Saludos para Rosby, te agradecemos Rosby, la petición interesante y qué bueno traer a este programa. Enhorabuena con ellas. La voz de Lorena Rojas, falleció muy muy joven, 44 años, gran actriz y cantante, como ahora lo vamos a escuchar con el tema Como yo no hay ninguna. En breve te vamos a complacer, Rosby, saludos para ti, ya se está preparando para irse al trabajo. Tenemos un abrazo, Rosby. Vía mensaje, tenemos lo siguiente, aún no hemos compartido sus mensajes, nos llegó, hola, buena tarde, pásame una canción de los Bukis, Elisa de Coquija, en Tila. Una disculpa, Elisa, hoy tenemos en la dinámica musical las voces de ellas. El saludo con todo gusto para ti. Gracias por dejarte acompañar de Enhorabuena y de Suprema Radio. Llegó, gracias por los buenos deseos de parte de don Javier Martínez. Saludos, bonita semana para usted y para su familia, don Javier, en el fraccionamiento La Raza, allá está la familia. En sus mensajes nos escribieron algo con Tierra Cali. Una disculpa. Tenemos Enhorabuena con ellas en este lunes. Julio, saludos para ti. Gracias por escucharnos. Llegó el mensaje de Jesús. Jesús, que ya habíamos saludado en el grupo, ahora también en el mensaje directo. Bendiciones de regreso, Jesús Franco. Llegó, hola Carlita, buena tarde. ¿Podrías complacer con el tema de Ingrid Contreras, En otra vida? Excelente inicio de semana y un abrazo. Bienvenida, bienvenido. Qué gusto que nos puedas escribir. Primera ocasión que nos escriben. Ya añadimos a nuestro amigo o amiga a la agenda del número de este programa. Muchas gracias. Reinaldo nos escribió, saludos, mi estimada Carlita. Excelente inicio de semana. Igualmente para ti, Reinaldo. Llegó lo siguiente. Buena tarde. Gracias por sus buenos deseos. Con mucho gusto, aquí estamos en el taller escuchando tu bonito programa. Por favor, saluda a mi esposa Fátima Vázquez Ortega, a mi hijito Luis Ángel Gómez Vázquez, a mi niña Erika Estefanía Gómez Vázquez, a mi madrecita Severa Martínez Martínez y también para mi amigo Humber. Por favor, una canción con Mónica Naranjo. Gracias, Carlita, que Dios te bendiga. Igualmente a ustedes, y qué bueno saber que estuvieron apapachando y disfrutando del cumpleaños de doña Severa. Un beso y un abrazo para ella. Estuvo de manteles largos y estuvieron compartiendo una reunión muy especial en honor a su cumpleaños. Enhorabuena.

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2: 1:13.
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2: 1:15.
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Es la 1:20, escuchamos la voz de Ana Torroja con Cruz de Navaja. Saludos, Carmelita, enhorabuena con ellas. Te acabamos de complacer. Saludos para mi tocayo, para Carlitos, que nos está escuchando rumbo a Cinecantán. Y por cierto, saludos para nuestros amigos de Cinecantán, que en este lunes 10 de agosto están de fiesta en honor a San Lorenzo. Que disfruten mucho de las festividades, amigos en Cinecantán. Vía mensaje, tenemos pendiente. Gracias, Gerardo. Nos pide el tema de Ana Gabriel. El tema es Mi Talismán. Nos está escuchando Gerardo en la zona del santuario. Saludos por allá. Leemos lo siguiente. Hola, Carlita, buena tarde. ¿Podrías pasar la canción de Belladona de Kenia Os? Te lo agradecería mucho. Bendiciones, bendiciones de regreso. ¿Qué más llegó? Doña Vicky, qué bueno que puedo disfrutar del tema programado con Casu. Un abrazo para usted. Tenemos, hola Carlita, feliz comienzo de semana. Un saludo para mi novia Minerva Vázquez en Tumbalá, Chiapas. Y una canción, Ayúdame a Olvidar, de parte de su novio Martín. Con mucho gusto, Martincito. El saludo ya está al aire para Minerva. Nos está escuchando en Tumbalá, Chiapas. Saludos por allá. Es la 1:22. Continuamos con la música. Enhorabuena con ellas. Los complacemos.

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2: 1:26.
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2: 1:28.
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1: 1:32.
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0: Hola, ¿qué tal? Saludos cordiales, excelente inicio de semana, Carlita Gamboa. Con el permiso tuyo, mandar mis más sentidas condolencias a la familia Aguilar Moreno por el sensible fallecimiento de mi queridísimo amigo Temo, Artemio Aguilar Moreno. Temo, como lo llamaba. Hace apenas unos días pasó aquí por el taller donde trabajo. Me causó extrañeza verlo pasar por el taller porque lo veo más en otras partes. Pero bueno, pasó, nos saludamos y no sabiendo que iba a ser la última vez que nos íbamos a estrechar la mano. Me hace pensar en esta reflexión que lo frágil que es la vida y misteriosa, Carlita. La vida no avisa cuando termina un encuentro. Por eso cada encuentro merece ser vivido como si fuera importante. Y claro, hay que valorar a las personas mientras todavía podemos estrecharle las manos y saludarlas. Descansa en paz, mi buen amigo Temo Aguilar Moreno. En paz descanse. Luz perpetua para él y mis condolencias para la familia. Gracias, Carlita. Excelente tarde y la vida continúa.
1: Un abrazo grande para ti, Humber. Lamentamos mucho la pérdida de un gran amigo, Artemio Aguilar Moreno, a su familia. Aguilar Moreno, nuestro pésame, en paz descanse. Importante lo que nos hace reflexionar, Humber. Cada encuentro hay que vivirlo como si fuera importante. Siempre, siempre procurar a quienes queremos y decirles todo el tiempo cuánto los apreciamos, los queremos. Un abrazo, Humberto.

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2: 1:42.
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2: 1:44.
11: Enhorabuena, ya estamos de regreso.

Enhorabuena con ellas otra vez de Suprema Radio en el 95.3 de frecuencia modulada XHWM. 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

Enhorabuena con ellas, que te vaya muy bonito, Rosby. Muchas gracias por la atención de enviarnos nota de voz al grupo de Enhorabuena. ¿Quieren ser parte del grupo? El link está en las historias de nuestro número de WhatsApp 967-311-3069. Enhorabuena con ellas, los complacemos.

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1: 1:52.
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1: 1:55.

la 1:55, la temperatura 23 grados Celsius. Vamos a complacer con algo muy mexicano, el tema del pastor. Aida Cuevas, saludos Luisito, hasta Estados Unidos, te vamos a complacer también. Ya pronto vamos a programar algo con Germaine Valentina, que tenemos pendiente, algo con Mercedes Castro y varios temas que los que sean posibles programar y nos dé el tiempo en este programa. Con mucho gusto los vamos a complacer, estamos con ustedes hasta las 2:20 de la tarde. Enhorabuena con ellas, los complacemos.

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4: Son las 2.
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4: 2-4.

Temperatura en San Cristóbal, centro de la ciudad, tenemos 23 grados Celsius y ya tenemos listo el tema de Jermaine Valentina conmigo Nova. Antes de disfrutar de este tema musical, hoy lunes, enhorabuena con ellas, tenemos la siguiente invitación. La Junta de los Panchitos y socios encargados de celebrar los maitines en honor a la Virgen del Tránsito, el día 12 de agosto, invitan a los diferentes actos que se llevarán a cabo tanto en el interior como en el exterior del templo. 7 horas misa, 8 horas actuación de Chanito Junior y sus teclados, 10 horas bautizos, 12 horas descarga de cohetes y bombas, 19 horas se presenta del sureste mexicano Orquesta Caliente, 20 horas solemnes maitines, 22 horas quema de un bonito torito y cohetes. Se agradece a todos los socios que con su valiosa cooperación hicieron posible dicho festejo. Que la Virgen del Tránsito colme abundantes bendiciones en cada uno de sus hogares.

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2: Son las 2:11.

Son las 2:15, temperatura en San Cristóbal, centro de la ciudad, tenemos 23 grados Celsius y tenemos el honor de agradecer y también de despedir a nuestros patrocinadores en este lunes 10 de agosto de 2026. 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Nos vamos con Gloria Trevi, El Favor de la Soledad. Una disculpa, se nos quedaron varios temas musicales pendientes respecto al tiempo. Hicimos lo posible por programar lo que han solicitado en este lunes. Mañana en la música barra libre nos pueden pedir con ellas, con ellos, duetos, colaboraciones, diversos géneros. Gracias a quienes anticipan sus peticiones musicales. Que tengan una excelente tarde, buen provecho. Continúen a través de Suprema Radio. En unos minutos vamos a llevar para ustedes Póstumas WM y después vendrá el espacio de Suprema Noticias con Saskia Hernández y todo.

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Hola, buena tarde. Gracias por continuar en sintonía de Suprema Radio en el 95.3 de frecuencia modulada XHWM. Estamos listos para llevar a ustedes Póstumas WM. Las familias Camas Vera y García Salinas agradecen a familiares y amigos que los acompañaron durante la enfermedad y fallecimiento del licenciado Félix Rubén Camas Vera. Al mismo tiempo invitan al novenario de misas y rezos por el descanso de su alma del 6 al 14 de agosto, las misas a las 7:30 de la mañana en el Templo de Guadalupe, los rezos a las 6 de la tarde en Calle Real de Guadalupe número 143. La misa de Requiem será el 14 de agosto a las 7:30 de la mañana en el mismo templo. Por su asistencia, sinceros agradecimientos, respetuosamente, Casa Funeral y Velatorios La Paz, de Prolongación Insurgentes número 149, Barrio de María Auxiliadora, cerrada Laguna de Chapultepec número 9, Colonia Sector Salud, sucursal Emiliano Zapata, Colonia Terán, Tuxtla Gutiérrez, teléfonos 96

0: 967-107-2583 y 967-135-8903. Con motivo de los 40 días del fallecimiento de la señora Etelvina Cruz Díaz, se invita a familiares y amigos al novenario de rezos por el descanso de su alma del 7 al 15 de agosto a las 6 de la tarde en punto en Prolongación Insurgentes número 113, barrio de San Diego. La misa de Requiem será el 15 de agosto a las 8 de la mañana en el Templo de San Diego. Por su asistencia, sinceros agradecimientos, sus sobrinos. Con motivo de los 7 meses del fallecimiento del señor Antonio Hernández Carpio, se invita a familiares y amigos al novenario de misas y rezos por el eterno descanso de su alma del 6 al 14 de agosto. Las misas a las 7 de la mañana en el Templo de Santo Domingo, los rezos a las 4:30 de la tarde en el Templo de Caridad. La misa de Requiem será el 14 de agosto a las 6 de la tarde en el Templo de Caridad. Por su asistencia, sinceros agradecimientos, familia Hernández Gómez. Finalmente, para este espacio, con motivo del primer aniversario del fallecimiento del señor Julio César Ortega López, se invita a familiares y amigos al novenario de misas y rezos por el descanso de su alma del 11 al 19 de agosto, las misas a las 7:15 de la mañana en el Templo de San Francisco, los rezos a las 4:30 de la tarde en calle Valentín Gómez Farías, número 16, barrio de San Diego. La misa de Requiem será el 19 de agosto a las 7 de la mañana en el Templo de San Francisco. Por su asistencia, sinceros agradecimientos, su apesarada esposa, hijos, nietos y demás familiares.
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0: 2231.
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5: ¿Qué tal? Muy buenas tardes, bienvenidos, bienvenidas a este espacio de noticias. Estamos comenzando en este lunes 10 de agosto, día de San Lorenzo. Saludos a la gente que nos escucha en Sinacantán, Chiapas, que hoy están de fiesta, siguiendo las tradiciones. Y bueno, un abrazo para todos los que nos escuchan allá en Sinacantán. Comentarles que en este momento estamos en vivo desde Crescencio Rosas número 12 en San Cristóbal de las Casas, Chiapas, México, en este lunes 10 de agosto, cuando tenemos una temperatura de 22 grados Celsius en el centro de la ciudad. En esta tarde también saludo con mucho gusto a quien estará con nosotros apoyándonos en controles técnicos y atendiendo también la línea telefónica, atendiendo los llamados de usted, Alicia Pérez. Muy buenas tardes.
6: Excelente tarde, Saskia. Buena tarde a la gente que ya está en sintonía a través del 95.3 de FM. Y como bien dices, el 967-678-0640 está a su disposición para sus mensajes, comentarios en la extensión 106.
5: Así es, estamos atentos a sus llamados. Vamos con la información que tenemos para usted.
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5: Esta tarde vamos a tener información con Roberto López acerca de este lamentable accidente que se suscitó el fin de semana, en donde fallecieron 3 estudiantes universitarios, repetimos, allá en Comitán. Y también vamos a hablar acerca de lo que están pidiendo vecinos de San Ramón. Están solicitando boyas o topes. Están solicitando boyas o topes, esto en el barrio de San Ramón. Y bueno, también vamos a tener la información. Ya adelantábamos brevemente con lo que se sabía en ese momento, este terremoto que se suscitó en Colombia, en donde se dio este evento de magnitud 7.4, hasta el momento es lo que se sabe. Ya hay más datos, poco a poco ha llegado la información. Se habla de más de 100 muertos hasta el momento en esta tragedia, en este terremoto que sacudió a Colombia. De esto y mucho más le informamos si se queda con nosotras.
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5: 2:36, 2:36. Vamos con la información que tenemos para usted. Y bueno, ayer se conmemoró el Día Internacional de los Pueblos Indígenas. Ayer se tuvieron varias actividades, toda una jornada de actividades para conmemorar el Día Internacional de los Pueblos Indígenas. Vamos con información que nos tiene Elio Enríquez Tobar al respecto. Y es que habitantes de los municipios de Chilón y Citalá marcharon ayer en el ejido Bachajón para conmemorar el Día Internacional de los Pueblos Indígenas y reiterar su rechazo a la construcción de la carretera San Cristóbal-Palenque, el envío de soldados y policías a sus comunidades y el avance de la propuesta de Ley General de Derechos de los Pueblos Indígenas y Afromexicanos mediante un proceso apresurado, sin información suficiente clara ni culturalmente pertinente para nuestras comunidades. Los manifestantes integrantes de la agrupación católica Pueblo Creyente expresaron: el territorio es lo único que tenemos para vivir y trabajar con nuestros hijos. Es el medio de nuestra supervivencia, donde sembramos para autoconsumo y sustento de la familia. Añadieron que el proyecto no solo pretende fragmentar la madre tierra, sino romper el tejido comunitario que como pueblos hemos cuidado durante generaciones. Además, intenta sembrar la división, enfrentándonos entre sí por intereses ajenos al bien común. Dijeron que la madre tierra nos enseña a vivir en comunidad, a caminar juntos y a cuidar la vida, mientras este megaproyecto también amenaza y destruye las tradiciones y la cultura de nuestros pueblos indígenas, ya que afectarán muchos lugares sagrados, espacios ancestrales. La movilización se realizó ayer en la mañana en Bachajón, Chilón, y concluyó con una misa en la que se leyó un comunicado en el que precisaron que la apertura de la carretera ha provocado violación a los derechos colectivos y de autodeterminación. Señalaron: las obras de la autopista son jurídicamente inaceptables, pues la autoridad ha realizado consultas sin previo aviso, tampoco ha tenido información libre a la que tienen derecho las comunidades indígenas, vulnerando de forma directa nuestros derechos territoriales y culturales, destrucción de bosques, selva, manantiales, montañas, lo cual impacta la flora y fauna de los ecosistemas, afecta el medio ambiente y la calidad de vida de las comunidades que dependen de ellos. Denunciaron intimidación de los trabajadores de las constructoras y personas interesadas en la imposición de ese proyecto, pues mediante diversos actos de hostigamiento y acciones vulneran los derechos y buscan debilitar nuestra defensa. Las empresas siguen con su trabajo sin consultar a los ejidatarios si pueden pasar a los cafetales, parcelas de pequeños ganaderos y milpas, así como por los manantiales que están siendo usados por los pobladores. Sobre la propuesta de ley y de derechos de los pueblos indígenas y afromexicanos, aseguraron que mantiene mecanismos de control estatal sobre los territorios y los bienes naturales considerados estratégicos. También exigieron un proceso de trabajo y consulta que respete los tiempos, las formas de organización y las decisiones colectivas de nuestras comunidades en coherencia con la defensa de la madre tierra. Es información de nuestro compañero Elio Enríquez Tobar acerca de esta movilización que se tuvo por parte del pueblo creyente, quienes se oponen a la construcción, a este proyecto de autopista San Cristóbal-Palenque. Al menos es lo que han dado a conocer. Vamos con información ahora de nuestro compañero Roberto López, quien nos da a conocer información acerca de esta tragedia que se dio allá en Comitán de Domínguez. 3 estudiantes universitarios fallecieron en un accidente automovilístico. Los detalles con Roberto López.
0: Un fuerte accidente se dio este fin de semana en la carretera Comitán, La Trinitaria, donde lamentablemente 3 jóvenes estudiantes pierden la vida. En este evento, según se dijo, varios jóvenes quienes iban a bordo de un vehículo de color blanco de la marca Volkswagen tipo Jetta Al salir de una gasolinera, presuntamente no se dieron cuenta de que un tráiler venía circulando por esa vía o carretera y terminaron debajo de esta pesada unidad. Dos de ellos, el conductor y el copiloto, fallecieron de manera inmediata en el lugar, mientras uno más, que venía en la parte de atrás, resultó lesionado. Fue trasladado a un hospital donde más tarde también perdió la vida debido a las fuertes lesiones que presentaban, ya que este vehículo compacto quedó destrozado en la parte de arriba. Al lugar acudieron elementos policíacos, así como unidades de emergencia, y más tarde llegó periciales de Comitán para levantamiento de los cuerpos, y esta unidad fue levantada por una grúa. Se dijo que el conductor del trailer, quien presuntamente no tenía culpa alguna, también fue detenido para deslindar responsabilidades. Asimismo, la Universidad Nacional Rosario Castellanos, sede en Comitán de Domínguez, a través de un comunicado expresó su pesar por la muerte de tres de sus alumnos, quienes fallecieron en este fuerte accidente ocurrido sobre la carretera Comitana Trinitaria. Tras conocerse que entre las víctimas se encontraban tres integrantes de esta comunidad estudiantil, la sede universitaria manifestó su profundo pesar por la pérdida de los jóvenes y extendió sus condolencias a sus familias, amistades y demás personas cercanas. Para Suprema Noticias, Roberto López.
5: Ahí la información de Roberto López acerca de este lamentable accidente que se dio allá en Comitán de Domínguez, donde perdieron la vida tres estudiantes. Sumamente lamentable. Y bueno, antes de continuar con más información, fíjese que aunque no se dan a conocer mayores datos, hay preocupación por algunos espacios de San Cristóbal de las Casas y surge la pregunta que están haciendo las autoridades. Desde hace varios meses, años, diríamos, nos han estado preguntando qué ha pasado con la Sala de Bellas Artes, que está abandonada desde hace varios años. Se hablaba incluso de ya daños muy severos al interior, pero lo que duele más, lo que se lamenta más, es la falta de interés por parte de las autoridades, quienes han dado la espalda totalmente a esta sala que durante muchos años, mucho tiempo, tuvo vida, una vida intensa culturalmente hablando, escenario de muchísimas presentaciones, alguna vez también tuvo alguna remodelación y posteriormente se empezaron a registrar daños en el techado. Se veía por ahí un plástico cubriendo el techo y después prácticamente pasó al abandono. No se sabe si hay algún proyecto, no se sabe si alguien ha volteado a ver este espacio, exactamente el porcentaje de daño que tiene actualmente se desconoce, pero la realidad es que es muy triste para quienes valoran estos espacios que han sido escenario de actividades culturales. Bueno, pues la Sala de Bellas Artes parece ya totalmente en el abandono y yo creo que nos daría más tristeza saber exactamente cómo se encuentra, saber cuál es el diagnóstico. Eso nos dará más tristeza. Y bueno, también nos comentan que parece ser que hay problemas en el Teatro de la Ciudad, Hermanos Domínguez. Bueno, la lista de problemas es larga, hay que decirlo. Pero nos dicen que uno de los puntos que está preocupando es la falta de energía eléctrica en el Teatro de la Ciudad, Hermanos Domínguez. Parece ser que no están invirtiendo y están también ya dejando en el abandono este tema. Por ahí se sabe que para salir de la emergencia tuvieron que hacer algunos pequeños arreglos, pero son arreglos únicamente para pues llevar a cabo algunas actividades de emergencia, pero no es un arreglo de fondo, no es un arreglo real. Así que bueno, vamos a ver qué es lo que sucede con estos arreglos provisionales. Esperemos que no quede peor, porque a veces también hay quien mete mano en este tipo de instalaciones cuando estamos hablando de que se requiere un trabajo profesional en el Teatro de la Ciudad de Hermanos Domínguez. Y bueno, parecía que las personas especializadas no están atendiendo la situación, no se quiere invertir. Y bueno, vamos a ver qué es lo que sucede también en el Teatro de la Ciudad Hermanos Domínguez. Vamos a cambiar de tema y nos vamos hasta otro punto del mundo, hasta Colombia, ya adelantábamos con datos extraoficiales por la mañana acerca de este terremoto. Todavía no se sabía mucho, ahora ya se ha dicho, es un terremoto de magnitud 7.4 que sacudió la mañana de este lunes el oeste de Colombia, con epicentro cerca de San José del Palmar, un municipio del departamento del Chocó, localizado aproximadamente a 240 kilómetros de Bogotá. De acuerdo con el Servicio Geológico Colombiano, el movimiento telúrico ocurrió a las 7:34 horas, tiempo local, y tuvo una profundidad preliminar de 96 kilómetros. Cabe destacar que derivado de su intensidad, también se percibió en Ecuador y Panamá. Dentro del territorio colombiano, sus efectos se registraron en Bogotá, Cali, Popayán, Manizales, Armenia, Pereira, Medellín y otras ciudades del centro y el oeste. En algunas de ellas se reportaron daños estructurales, por lo que las autoridades iniciaron evaluaciones para determinar el alcance de este terremoto. Tras declarar la situación de desastre nacional para reforzar la movilización y coordinación de las capacidades institucionales de respuesta, el presidente actualizó el balance de emergencia provocada por el terremoto e informó que el número de víctimas asciende actualmente a 111 personas fallecidas y 87 heridas. Esto de manera preliminar. Esto fue lo que comentó pues hace algunos momentos, precisamente en este balance. Vamos a escuchar.
9: Sobre los fallecidos, los heridos y las afectaciones que hay. A las 12:30 de hoy teníamos 111 fallecidos, 87 heridos, 1.575 viviendas averiadas, 37 viviendas completamente destruidas, 61 edificios colapsados, 18 centros de salud averiados, 52 centros educativos averiados, 17 centros comunitarios averiados, 18 vías averiadas, 6 aeropuertos afectados en infraestructura y sin operación para vuelos comerciales, y un aeropuerto afectado en infraestructura y pista de aterrizaje. Este reporte lo voy a estar dando personalmente cada 2-3 horas, dependiendo cómo vaya avanzando la situación. Queridos medios de comunicación, la ayuda de ustedes es fundamental para que esta información se transmita de la manera adecuada y para que cualquier información que tengan ustedes se reporte también aquí al puesto de mando unificado. Nos puede servir mucho para consolidar la información. Ustedes a veces llegan donde el Estado no puede llegar, de tal suerte que la ayuda de ustedes es fundamental. Hoy todos los colombianos, sin distingos ideológicos ni políticos, tenemos que unirnos frente a una sola causa, que son las víctimas de este desastre natural. El gobierno nacional atenderá esta tragedia como corresponde y le vamos a dar la mano a todos los colombianos, con la ayuda de Dios, el compromiso de todos los funcionarios del gobierno, el compromiso de la sociedad en pleno y de nuestros amigos de los gobiernos y organismos internacionales, vamos a sacar adelante a nuestros compatriotas que han sido afectados por esta tragedia. Gracias por estar aquí y tenga, insisto, toda la sociedad colombiana, pero sobre todo a las víctimas, que aquí hay un gobierno que está firme por ayudarles y que nunca les va a dar la espalda. Muchas gracias, queridos periodistas. En este momento me dispongo a salir hacia Quibdó y el resto del gobierno irá una parte hacia el Valle del Cauca y otra hacia el Eje Cafetero. Este es un gobierno comprometido con las soluciones de los problemas del pueblo colombiano.
5: Pues ahí está, y van a estar actualizando la información acerca de las afectaciones que se tuvieron. Hay que decir que en un primer momento había muy pocos datos. Poco a poco ya se supo más. Hasta el momento se habla de más de 100 muertos. En algunos lugares manejaban 111 fallecidos y más de 80 heridos, pero este diagnóstico continúa allá en Colombia. Vamos a nuestro primer corte comercial. Regresamos con más información.
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5: 2:54, 2:54. Continuamos con la información y en muchas ocasiones, además de enterarnos de lo que sucede a nuestro alrededor, necesitamos conocer de fondo algunas historias que nos ayudan a salir adelante y sobre todo también a la juventud. Por eso hoy platicamos con un destacado joven. De hecho, platicamos con dos, pero vamos a la primera parte de la entrevista que tuvimos con Rodrigo Moreno Plasencia, estudiante universitario. Él participó en las Olimpiadas Internacionales de Química, pero además actualmente se desempeña como secretario de Colaboración Internacional del Comité Hondureño de Olimpiadas de Química y de esta manera impulsa el desarrollo de esta disciplina, la química, en Latinoamérica. Es un ejemplo de cómo muchos jóvenes también nos ayudan a tener esta esperanza, a saber que hay jóvenes destacados que están buscando los caminos, pero sobre todo que se están abriendo sus propios caminos. Y platicamos con él, es muy joven, tiene 22 años de edad y ya con una gran experiencia. También nos habla de cómo ha sido para él este camino y cómo descubrió esta vocación. Se trata de Rodrigo Moreno Plasencia.
13: ¿Qué tal? Buenas tardes, mucho gusto. Mi nombre es Rodrigo Moreno, tengo 22 años y soy un estudiante universitario.
16: Ya, yo soy Emilio Moreno Plasencia, igual hermano de Rodrigo, tengo 20 años. También estoy estudiando en la Universidad de Economía y Finanzas. Y también muy agradecidos con la oportunidad que nos brinda Saskia al invitarnos aquí.
13: Pues mira, te platico un poco. Yo ahorita estoy muy involucrado con lo que vienen siendo las Olimpiadas de Química, porque tuve realmente el gran privilegio, el gran honor de poder representar a México hace algunos años como pues, parte de la selección nacional. Y lo digo como gran privilegio y honor porque en ese momento ciertamente me pareció una gran cosa, algo, un gran logro para mí cuando era más pequeño. Y lo es. Uh-huh. Pero hoy en día me parece que era aún más grande, o sea, era algo que tuvo más, digamos, repercusiones más adelante en mi vida. Y en ese momento no tenía, digamos, la capacidad de comprender cuánto me llegaría a afectar. Entonces, muchas veces, como mensaje para las personas, para los chavos que siguen estudiando, el estudiar, no mucho, pues, ¿sabes? Aprendemos cosas como el teorema de Pitágoras, que las moléculas, los átomos, sumas, restas. Y sí, muchas veces no se van a usar en la vida, la gran mayoría. Uh-huh. Pero puede ser que un teorema de Pitágoras llegue a salvar la vida de una persona, que llegue a cambiar la vida de alguien. Y es ahí donde tantos años de estudio es donde realmente uno se puede dar cuenta de que valió la pena.
5: ¿Cómo descubriste que tu camino era en la química?
13: Realmente el camino en la química fue algo que yo siempre he sido muy un fiel creyente de que todo lo que pasa en esta vida tiene un porqué. Muchas veces nos enojamos, pataleamos, lloramos y no entendemos el por qué pasan las cosas. Sin embargo, como te comento, yo siempre soy un convencido de que todo pasa por una razón. Yo cuando estaba en la preparatoria, primero o segundo de preparatoria, no tenía ni la más remota idea de lo que era la química. Si a mí me decías que la madera, que el aire, que el agua, que el fuego eran elementos, yo me lo creía y eso era lo que yo tenía como por ciencia, ¿cierto? Uh-huh. Y sin embargo tuve la gran, digamos, oportunidad de conocer una excelente maestra, Concesa Ramírez, que fue sinceramente, me obligaron a inscribirme a las Olimpiadas, no fue como que me preguntaran mucho, uh-huh. Y me pidieron que tenía que mejorar mi promedio porque sí me iba bien, pero no hacía tareas, entonces me tuvieron que poner un poco en regla. Y así fue como que empecé con el camino de las Olimpiadas. Claro, fue la Olimpiada Nacional en México. Experiencia inolvidable, una experiencia magnífica, tantas personas y amigos que me siguen durando y son de mis mejores amigos hoy en día, y sobre todo los profesores son grandes personas, magníficos. Y pues todo esto de la química ha llegado un poco en mi vida como un poco al azar. Tengo un gran amigo que se llama Adrián Gallardo, por ahí estará escuchando, que me introdujo a un gran proyecto que es en el sur en Centroamérica, con Honduras, en el cual dijimos, bueno, nosotros somos exolímpicos y tuvimos la oportunidad de aprender todas estas cosas, de conocer tantas, digamos, personas con una mentalidad afín a la nuestra, de querer dar algo al mundo a cambio. ¿Y por qué solamente México? ¿Por qué solamente 97 países en el mundo pueden ir a la Olimpiada Internacional de Química? Habiendo, pues, bastantes más uh-huh. que quedan excluidos, sino por motivos de que no puedan intelectualmente los chicos, porque uh-huh. los chicos son...
5: La capacidad está.
13: Y una de las cosas más impresionantes que a mí, como ahora, hoy en día, mentor, como profesor, he visto en las Olimpiadas es que hay veces que ponen problemas, ejercicios, que dices, bueno, esto no tiene ni pies ni cabezas, o sea, no lo puedo resolver yo, que estoy haciendo la licenciatura, y cada año sube la dificultad, y sorprendentemente cada año también los chicos aumentan su capacidad de resolver este tipo de problemas, ¿no? Entonces fue con esta proposición que me hice, bueno... ¿Por qué solo México? ¿Por qué solo 97 países y no los demás? Y fue como comenzamos a apoyar un proyecto de Olimpiadas de Química en Honduras, en Centroamérica, El Salvador, Costa Rica y Honduras son de los tres que participan ya hoy en día, allá por el 2021-2022 que comenzamos con el proyecto. Hoy en día ya es una máquina tremenda, ya involucramos de que miles de alumnos, los 16 de 18 departamentos del país, entonces una máquina tremenda con la que trabajamos ya. Me parece muy bonito el hecho de que no es simplemente un proyecto de Honduras, sino que es algo unido entre México y Honduras, porque el cuerpo gran parte del cuerpo de profesores que estamos uh-huh. apoyando con enseñar química y preparar a los chicos, somos de México y estamos apoyando, damos todo, obviamente es voluntario, es de que extracurricular, con mucho amor y cariño. Y la más grande recompensa es ver cómo chicos que llegan sabiendo, pues como yo, nada de química, pensando que la madera es un elemento, llegan a viajar hasta Uzbekistán, a Dubái, a China, y es algo que nos llena de orgullo, la verdad.
5: Entonces nos hablas de la influencia, sí, de los profesores, que es fundamental, y de la familia. ¿Cómo ha influido también tu familia?
13: Yo siempre he dicho que sin mi familia realmente no estaría donde estoy. En el sentido, no estaría en la universidad que estoy, no habría hecho lo que he hecho, no sabría lo que sé, porque siempre han sido no solamente un ancla para mantenerme, digamos, no arrastrarme, sino un ancla para que no me pierda por las corrientes de la juventud y demás, sino también como un timón que no siempre nos, sino que nos dan como ese pequeño empujón para guiarnos. Pierda, gane, falle, lo consiga, siempre va a haber alguien ahí que está para respaldarme, y yo creo que eso es de lo más importante que puede tener una persona, el saber que no está solo.
5: Pues ahí está lo que nos comparte Rodrigo Moreno acerca de su formación, de cómo descubrió esta vocación. Él es originario de Guadalajara, pero tiene sus raíces también aquí en Chiapas, y nos comparte esta experiencia, esperando que muchos jóvenes también pues se interesen en estos temas y que descubran su propio camino. Vamos al siguiente corte, regresamos con más información.
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6: Una de las tradiciones más representativas del barrio de San Ramón es el desfile del follaje, celebración que rinde homenaje a San Ramón Nonato y que constituye uno de los momentos más esperados de sus festividades patronales. Su organización comienza varios meses antes, gracias al trabajo coordinado de los vecinos, quienes preparan cuidadosamente cada uno de los detalles. Durante el recorrido participan charros montados a caballo, personajes ataviados con los tradicionales trajes de panzudos, carros alegóricos adornados con la imagen del santo patrono, además de batucadas, bandas de música de viento, payasos y diversos grupos festivos que llenan de color y alegría las calles del barrio. El desfile recorre las principales vialidades, partiendo del periférico y avanzando hacia el barrio de Guadalupe para concluir en la plazuela. Más que un espectáculo, el follaje representa una expresión de identidad comunitaria, devoción religiosa y participación colectiva en la que confluyen generaciones de habitantes y visitantes para mantener viva una de las tradiciones más emblemáticas del barrio.
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5: Tres de la tarde con 7 minutos, 3:07. Tenemos más comentarios del público en esta tarde. Bueno, nos dicen que si podemos comentar con respecto a las pésimas condiciones que está la prolongación Río Grijalva. Nos dicen que está en muy mal estado esta zona, prolongación Río Grijalva, atrás del Panteón, para ubicar mejor este espacio, ya que nos dicen en este momento es prácticamente paso obligado, por lo que está cerrada la entrada a la carretera de Cuota. Pues ojalá, nos dicen, que puedan arreglar esta zona, ya que se encuentra en pésimas condiciones. Repetimos, es en prolongación Río Grijalva, atrás del Panteón, ya que muchas personas están utilizando esta vía como una alternativa ante los trabajos que se están realizando en la salida a San Cristóbal, pero se encuentra en pésimas condiciones. Ojalá que las autoridades puedan dar pues una manita de gato, un pequeño arreglo a esta zona, ya que está en terribles condiciones. Bueno, continuamos con más información, con información de Elio Enrique Estobar. El Ejército Zapatista de Liberación Nacional afirmó que uno de los objetivos principales de la delegación que viajará en diciembre a la Ciudad de México es reunirse con los grupos de buscadoras y buscadores, no solo para escucharles y convertirnos en eco de su demanda de verdad y justicia, sino para entregarles el abrazo colectivo de los pueblos y comunidades zapatistas y con ello tratar de hacerles saber que al menos un poco de lo mucho que les admiramos ahí está y que las respetamos y queremos. Añadió que las y los buscadores es el movimiento más importante, más grande en dignidad, más heroico y consecuente de estos tiempos en México y Centroamérica, que con todo en contra no se resigna en la lucha por sus ausentes. En un comunicado leído este domingo por el subcomandante Moisés durante las actividades de los encuentros de artes y resistencias y rebeldías que se realizan en el Caracol de Morelia, señaló que otro de los objetivos de su presencia en la capital del país durante diciembre es reunirnos con grupos, colectivos, movimientos y organizaciones de la Sexta en la Ciudad de México y sus alrededores para poder acordar actividades y para ver la posibilidad de una segunda etapa en este capítulo de la gira por la vida. Agregó, pensamos que, mientras estamos allá en la Ciudad de México, podríamos realizar algunas acciones para relanzar la Sexta en la geografía que llaman México. Además de que una de las muchas ideas que tenemos es una marcha-manifestación con la bandera de todas las luchas y una demanda en común: verdad y justicia para las ausencias. El EZLN informó que, con el fin de que podamos reunirnos con todos los grupos de búsqueda de sus ausencias, sin distinción de geografía, calendario, color, raza, lengua, creencia religiosa, historia y simpatía política, que así lo deseen, hemos pedido al Fraiva que, con el apoyo de la red Todos los Derechos para Todos y Todas, el PRO y las diversas organizaciones no gubernamentales de defensa de los derechos humanos, nos ayuden a preparar y organizar dichos encuentros. Manifestó que el Fraiva ha respondido positivamente a nuestra petición y ha abierto un correo electrónico especial para los grupos, colectivos, colectivas, movimientos y organizaciones empeñadas en encontrar verdad y justicia para sus ausentes de México y Centroamérica. Propongan las fechas en las que podrían encontrarse con nosotros en la Ciudad de México durante el mes de diciembre de este año 2026. Así están armando ya esta gira que van a tener, esta visita, y sobre todo el punto fundamental es reunirse con las y los buscadores, que ese es el objetivo principal, sobre todo ante la indiferencia de las autoridades. Vamos al siguiente corte, regresamos con más información.
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5: 3 de la tarde con 15 minutos, 3 con 15, vamos con un servicio social, gracias a las personas que se ponen en contacto con nosotros. Nos dicen que encontraron una credencial de elector, hoy fue localizada esta credencial en calle 5 de febrero, es una credencial a nombre de Luna Ortiz Kevin. Si nos está escuchando, si alguien lo conoce, fue localizada su credencial, Luna Ortiz Kevin. Ojalá que nos esté escuchando para que le informen que fue localizada su credencial de elector y para que la recupere puede comunicarse al 967-120-3440. Mucha atención, fue localizada esta credencial de elector de Luna Ortiz Kevin y para que la recupere hay que comunicarse al 967-120-3440. Gracias a las personas que con un gran corazón se ponen en contacto con nosotros para poder regresar estos artículos de suma importancia para sus propietarios. En este caso es la credencial de elector. Ya sabe usted que cuando se pierde, pues significa toda una serie de trámites que ojalá se ahorre Kevin Luna Ortiz al recuperar esta credencial al 967-120-3440. Vamos con más información que nos tiene en esta tarde nuestro compañero Roberto López, ya que vecinos de San Ramón están pidiendo urgentemente boyas o topes. Además, se roban motocicleta y taxi en San Cristóbal de las Casas. Escuchamos.
0: Vecinos de la calle Prudencio Moscoso y Hermilo López en el barrio de San Ramón denunciaron que varios motociclistas y vehículos compactos ingresan por esa vía en sentido contrario, del cual han ocurrido varios accidentes. Asimismo, comentaron que de esto ya tenía conocimiento Tránsito Municipal, a quienes le habían solicitado boyas o topes, pero hasta ahora siguen esperando. Y esta noche de sábado, una vez más, se dio un fuerte accidente con un motociclista quien circulaba en sentido contrario, sin precaución alguna, realizó un corte de circulación y terminó siendo arrollado por un vehículo compacto, quien ni la culpa tuvo. No esperemos, dijeron los vecinos, que suceda algo grave donde responsabilicen a quien ni la culpa tiene. Esperan que en esta ocasión Tránsito Municipal les haga caso a sus peticiones. También comentarle que este fin de semana reportaron el robo de una motocicleta aquí en San Cristóbal de las Casas. El aviso fue publicado en redes sociales y otros grupos, donde más tarde se dijo que vecinos, al parecer de la colonia América Libre, se percataron de que un sujeto llevaba jalando una motocicleta y al salir y reunirse, este se dio a la fuga abandonando esta motocicleta y más tarde dieron aviso al propietario, quien la recuperó. Decirles también que un taxi local fue hallado abandonado muy cerca de la colonia San Antonio del Monte. Se supo que este vehículo había sido robado horas antes, aunque no hubo mayor información, y fue hasta el siguiente día que la unidad con número económico 0251, un taxi local de esta ciudad, fue recuperado por el conductor o propietario, aunque al parecer no hubo ninguna denuncia formal. Para Suprema Noticias, Roberto López.
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5: 3:22 Una fuerte explosión seguida de un incendio que consumió por completo un tanque de almacenamiento se registró la tarde de este domingo en la batería de separación Sitio Grande, ubicada en el municipio de Juárez, en la zona norte de Chiapas, en los límites con Tabasco, sin que se reportaran víctimas, aunque sí causó alarma en localidades aledañas de Chiapas y también del lado de Tabasco. Por la noche, la Subdirección de Petróleos Mexicanos, Pemex, en la región sur, aseguró que el siniestro provocado por una descarga atmosférica, es decir, un rayo, fue controlado y que las brigadas contra incendios permanecen en el sitio realizando labores de enfriamiento. Tras la explosión que generó alarma en habitantes de localidades cercanas de Reforma y Juárez, una gruesa columna de humo que salió de las instalaciones de separación de hidrocarburos pudo observarse a kilómetros de distancia, aún en localidades del municipio de Centro, esto ya en Tabasco. En comunicado, la empresa pública señaló que, de acuerdo a información preliminar, el incidente fue provocado por una descarga atmosférica, el rayo, derivado de las condiciones meteorológicas adversas registradas en la zona. Indicó que el tanque afectado se encontraba fuera de operación y aislado del resto de la instalación, lo que permitió mantener el evento confinado y evitar su propagación hacia otros equipos o áreas operativas. Afirmó que al iniciarse el incendio de manera inmediata, personal de Pemex activó los protocolos de seguridad y la red contra incendios de la instalación para atender este evento. Por último, Pemex apuntó que continuará con la evaluación de la integridad del tanque y de la infraestructura asociada y reiteró su compromiso con la seguridad de su personal, sus instalaciones y también de las comunidades aledañas. Es el comunicado que dieron a conocer después de que fuera ya controlado este incendio en tanque de almacenamiento de Pemex en Juárez, aquí en el estado de Chiapas. Vamos con más información en esta tarde que nos tiene nuestro compañero Roberto López acerca de la sentencia que recibió por prisión, por el delito de prisión, por el delito de trata de personas, una persona aquí y fue sentenciado ya a 18 años. La información con Roberto López.
6: La Fiscalía General del Estado obtuvo sentencia condenatoria en primera instancia en contra de Carolina N. y José N. como responsables del delito de trata de personas en la modalidad de explotación de la mendicidad ajena agravada. Perjuicio de la víctima de identidad resguardada por hechos ocurridos en el lapso comprendido del 10 de agosto al 15 de noviembre de 2024 en San Cristóbal de las Casas. La jueza de enjuiciamiento impuso a cada uno de los sentenciados una pena de 18 años de prisión y el pago de 2,000 UMAS, condenándolos además al pago de la reparación del daño. La Fiscalía General del Estado refrenda su firme compromiso con las y los chiapanecos para garantizar cero impunidad y el acceso

0: Eso efectivo a la justicia. Para Suprema Noticias, Roberto López.
1: Ahí la información con Roberto López, y rápidamente también comentarle que sale una nota en Cuarto Poder de Daniel García, que es sumamente preocupante y tiene que ver con la contaminación de los ríos de Chiapas. Se habla, y hasta eso nos parece todavía una cifra pues que se queda corta, 70% de los ríos de Chiapas están contaminados, 70%, para que nos demos una idea, aunque insistimos, pareciera que la cifra se queda corta. Indica en esta nota que aproximadamente el 35% de los hogares chiapanecos no recibe agua diariamente. Aquí mencionan que potable, pero la realidad es que no tenemos agua potable en el estado de Chiapas. Únicamente recibimos el agua entubada. Bueno, pues 35% de los hogares chiapanecos no recibe agua diariamente. Y más del 60% de las comunidades rurales dependen de fuentes con contaminación. Más del 60% de comunidades están recibiendo esta agua contaminada, destacó una investigación de la Universidad Nacional Autónoma de México. Se trata del documento Retos y Oportunidades para la Seguridad Hídrica en el sureste de México, Chiapas, Tabasco y Veracruz. En esta se detalla que la situación de contaminación contribuye a la prevalecencia de enfermedades gastrointestinales, pero sobre todo este problema está afectando a la población infantil, donde se calcula que alcanza hasta el 50% de comunidades rurales. Así las cifras. Mañana vamos a platicarle más acerca de este tema que preocupa y ojalá que ocupe también a las autoridades y a quien corresponda. Tenemos mensajes ya en la parte final del espacio de noticias. Alicia, ¿qué nos dice el público en esta tarde?
2: Así es, Saskia, a propósito del agua, nos llama la señora Alemán y nos dice justamente... Se pregunta, ¿por qué no les están dando el agua en la zona de Santa Lucía? Nos dice que la presión que les llega es mínima, no es suficiente para que suba los tinacos y esto provoca que tengan que llevar, nos dice ella, la ropa a la lavandería. Entonces, la pregunta reiterativa a las personas de Zapán, ¿por qué no les están dando el agua? ¿Qué está ocurriendo? Tarilla abierta, ahí

0: las personas de Zapán, ¿por qué no les están dando el agua? ¿Qué está ocurriendo? Ya abierta ahí, señora Alejandra, lo que provoca que definitivamente haya afluencia vehicular. Esta calle es de doble sentido y está provocando también que muchos vehículos estén cayendo en esta alcantarilla. Así que repito, es en prolongación Baja California del barrio de San Ramón. Aunque lo han reportado a Zapam, no han tenido respuesta porque no hay ningún tipo de señalamiento. Además de esto, nos decía ella, súmenle los olores fétidos que provoca esta alcantarilla abierta, principalmente ahora que está haciendo calor y mucho viento. Así que el llamado a quien corresponda por esta alcantarilla abierta, ojalá puedan colocar también un señalamiento. Son los mensajes, Saskia.
1: Gracias, gracias Alicia y gracias al público que se reporta con nosotros. Y sí, efectivamente ayer, durante el recorrido que se hizo en el Medio Maratón Internacional San Ramón, precisamente se pasaba por ahí, se estuvo reportando constantemente porque había preocupación por parte de los organizadores, ya que pues era una gran cantidad de corredores, más de 1,500 para que nos demos una idea, y pues entonces ahí estaba esta situación, se reportó con anticipación, lamentablemente pues no se hizo caso. Por fortuna, pues ya los corredores fueron muy solidarios, iban avisando, pero pues al final el problema continúa. Ojalá que puedan atender esta situación allá en Prolongación Baja California, un poquito antes de Convivencia Infantil. Y hablando en la parte final de este espacio de noticias acerca del Medio Maratón Internacional San Ramón, decirles que fue todo un éxito. Se llevó a cabo con gran éxito este Medio Maratón Internacional. Si usted se lo perdió, si tuvo algún familiar, amigo participando, puede todavía ver la transmisión a través de Maratón TV, que estuvo transmitiendo toda la carrera. Podemos ver a San Cristóbal, a los corredores que estuvieron participando, y nos dice Belisario Magno y los organizadores que agradecen a todos los habitantes del barrio de San Ramón por las facilidades prestadas para la realización de este Medio Maratón Internacional. Afortunadamente, saldo blanco, con mucho éxito, y agradeciendo al barrio que recibió a muchísimos atletas. Nos despedimos de esta manera. Alicia, muchas gracias por tu apoyo en esta tarde.
0: Excelente tarde para ti, Saskia, para la gente. Gracias por estar en sintonía y buen provecho.
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5: 3:35.
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Hola, ¿qué tal? Muy buenas tardes. Qué gusto saludarles. Sean bienvenidas y bienvenidos a este, el espacio deportivo de WM95.3 Suprema Radio. Les estamos saludando en este lunes 10 de agosto del 2026. Listos para compartirles lo más importante del fascinante mundo deportivo. Así que los invitamos a quedarse, que ya comienza Supremacía Deportiva.

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Muy bien, entremos en materia informativa deportiva. Ha terminado ya la jornada 2 dentro de la League Cup 2026 y prácticamente el panorama se ha aclarado después de los resultados del fin de semana. El sábado tuvimos victoria de León contra Orlando City 2-1, de Monterrey ante el Inter de Miami también 2-1, y el Toluca que cayó contra Los Ángeles FC 1-0, también perdió Chivas contra el FC Dallas 1-0, y el Atlante fue vapuleado por el Real Salt Lake 4-0. En cuanto a los resultados del día de ayer, también mayoría para los equipos de la MLS. El Seattle Sounders que venció a Querétaro 3-0, Cruz Azul derrotó al New York City 2-1, Necaxa cayó contra Filadelfia 3-1, 3-1 perdió Santos contra el Chicago Fire, 4-1 cayó el Atlético de San Luis contra Nashville, Puebla también perdió 3-0 contra el Austin FC, Tijuana, los Xolos perdieron contra San Diego por la mínima diferencia, y el América logró victoria contra los Timbers de Portland 3-1. De esta manera, los equipos que parece están consolidados para avanzar a los cuartos de final son América, Juárez, Cruz Azul y León. Todos ellos suman 6 unidades en 2 jornadas. Y después viene Tigres con 4 puntos, que mantiene esperanzas claras. Toluca, Monterrey y Atlante suman 3 unidades y tienen todavía posibilidades de meterse en este top 4. Ya eliminados están Chivas, que tiene apenas un puntito. Pachuca, Tijuana, Santos, Atlas, Necaxa, San Luis, Pumas, Querétaro y Puebla, todos ellos con 0 unidades. Así que prácticamente el panorama de posibles clasificados es para 8 equipos. 8 equipos tienen posibilidades, lo cual ya deja un camino más tranquilo, sobre todo para quienes están arriba. Estamos hablando del América, que tiene marca de 6-2, 4 goles de diferencia por encima de Juárez, que ha sido una de las sorpresas dentro de este torneo, de Cruz Azul, que no es ninguna sorpresa, y de León, que también ha sorprendido en estos 2 partidos. En cuanto a la Liga de los Estados Unidos, Austin FC es el líder con 6 unidades, al igual que Charlotte. Ahí está el Chicago Fire y Cincinnati, todos ellos con 6. Columbus Crew tiene 6 también y el FC Dallas también suma 6 unidades, pero la diferencia de goles no es tan favorable para ellos. Los Ángeles se mantiene también con esperanzas con 5 puntos. Ya abajo están todavía con algún milagro el Real Salt Lake. Con 3 están Nashville, Portland, el Inter de Miami, el Philadelphia Union, New York City, el Seattle Sounders, Orlando City, San Diego. Y ya eliminados, nada más 2 equipos, podemos decirlo así. Minnesota, que suma un puntito, y el Vancouver Whitecaps, que no ha podido ganar ni siquiera empatar en esta League Cup 2026. Así que bueno, hoy habrá descanso. Mañana le tocará despedirse de esta primera ronda a Pachuca, a Pumas, al Atlas, al Atlante, a Juárez y también a los Tigres. El miércoles cierra su participación León, San Luis, Monterrey, Toluca, Puebla, Querétaro y Chivas. Y el jueves termina esta primera ronda con Santos, Necaxa, América, Cruz Azul y los Xolos de Tijuana en actividad. Hablando de otro escenario, el día de ayer se celebró la gran final dentro del Campeonato Sub-20 de la CONCACAF y la selección mexicana logró victoria contra su similar de los Estados Unidos, 2-0. Los goles se corrieron a cargo del jugador Cristóbal Alfaro, quien pertenece a los Potros de Hierro del Atlante. Él es defensa central, lo que son las cosas. Se le dieron los 2 golecitos con los cuales México es campeón de este torneo de la Sub-20 de la CONCACAF, que le da a México el boleto para el Mundial del próximo año, que le da el boleto para los Juegos Olímpicos de del 2028 en Los Ángeles. Y bueno, de paso es una victoria más, un campeonato más para la categoría Sub-20, que hizo un gran trabajo este torneo que se realizó en nuestro país y donde México brilló de gran manera para quedarse con el triunfo
ante la selección de las Barras y las Estrellas, parte de lo que ha ocurrido en el fin de semana. Y también repasamos lo que nos ha dejado la Liga MX Femenil. Hubo actividad de la jornada número 2 y la cual comenzó con un empate a 1 entre Atlas y Pachuca. Victoria humillante, si se quiere, del América contra Cruz Azul fue de 10 goles por 0. 10-0 ganaron las Águilas ante la Máquina. Santos derrotó a Querétaro 2-1. Pumas a domicilio también venció a Necaxa 2-1. Rayadas de Monterrey venció al Atlante 3-1. Chivas derrotó a Puebla 4-1. Y el Atlético de San Luis venció a Tijuana 2-1. La jornada 2 cierra para esta tarde a las 6, Toluca contra Juárez, y a las 7 de la noche con 6 minutos, León contra el equipo de Tigres. Por ahora la clasificación en el grupo A tiene a Monterrey en lo más alto con 6 unidades, en el grupo B América y Chivas están con 6 puntos después de 2 jornadas. También la actividad que nos está dejando la Liga MX Femenil, decíamos, parte de lo que ha ocurrido en el fin de semana y que se lo platicamos esta tarde en Supremacía Deportiva.

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Estamos de regreso con ustedes esta tarde en Supremacía Deportiva. Ya comenzaron los playoffs dentro de la Liga Mexicana de Béisbol y vamos a comentarles acerca de cómo van las series, que por cierto están bastante parejitas. El día sábado comenzó esto con la victoria de los Diablos Rojos del México ante los Guerreros de Oaxaca, 13 carreras por 11. Los Acereros de Monclova, que vencieron a Caliente de Durango, 12 carreras por 6. Victoria para los Pericos de Puebla ante los Piratas de Campeche, 8 carreras por 3. Los Olmecas de Tabasco también vencieron a los Bravos de León, 4 carreras por 2. Y los Toros de Tijuana se encargaron de Unión Laguna, 5 carreras por 2. Esto fue el día sábado. Ayer los resultados: victoria para los Guerreros de Oaxaca ante los Diablos Rojos, 6 carreras por 1. Caliente de Durango venció a los Acereros de Monclova, 9 carreras por 3. Los Sultanes de Monterrey vencieron a los Charros de Jalisco, 3 carreras por 1. Los Bravos de León, 5 carreras por 4 ante los Olmecas de Tabasco. Y Unión Laguna derrotó a los Toros de Tijuana, 8 carreras por 2. Así que, salvo la serie que está por ahora dominando Puebla ante los Piratas 1-0, y los Sultanes, que también 1-0 van ante los Charros de Jalisco, todas las demás series están igualadas a un juego por bando: Diablos y Guerreros, Tabasco y los Bravos, también los Toros y Unión Laguna, y los Acereros de Monclova y también Caliente de Durango, lo que nos está dejando la Liga Mexicana de Béisbol, que para el día de hoy tiene doble cartelera para tenerlo en cuenta. A las 7 de la noche los Piratas de Campeche se miden a los Pericos de Puebla, y a las 7 de la noche con 30 minutos los Sultanes de Monterrey ante los Charros de Jalisco en lo que es la postemporada 2026 dentro de la Liga Mexicana de Béisbol. Vamos a cambiar de escenario y también hablar acerca de lo que ha sido el cierre ya de los Juegos Centroamericanos y del Caribe 2026. Finalizaron el día sábado y hay que decirlo que México lideró de forma absoluta el medallero con un récord histórico de 407 preseas totales, de las cuales 167 fueron medallas de oro, 125 de plata y 115 de bronce. Colombia y Cuba complementaron el podio, pero una gran participación de la delegación mexicana dentro de este certamen. Por ahí, bueno, surgen los comentarios y platicando el otro día con mi buen amigo Héctor Aguilar Moreno, me decía que muchas personas han dicho acerca de este certamen, de por qué México está participando, que no debería de estar. Pero bueno, es parte de quienes iniciaron estos Juegos Centroamericanos. La primera edición se dio en nuestro país, por cierto. Y en esta edición 25, que celebraba el centenario de los Centroamericanos y del Caribe, bueno, se hace historia para México. Y es importante hablar del gran talento de los representantes que estuvieron ahí y que hicieron un gran trabajo. Dentro de los participantes, de los atletas, también hay que decir que Chiapas estuvo presente recientemente como parte de los últimos resultados. Aremi Fuentes Zavala logró subir al podio en los 77 kilogramos de levantamiento de pesas, conquistando la medalla de plata en la modalidad de arranque con un levantamiento de 107 kilogramos. Fue una medalla más para México, especialmente para la chiapaneca Aremi Fuentes, quien sigue destacando y quien quiere seguir también su paso hacia los Juegos Olímpicos de Los Ángeles 2028. Parte de la historia también del fin de semana con México en los Juegos Centroamericanos y del Caribe, de lo cual, en cuanto al fútbol, pues los hombres no pudieron conseguir la medalla de oro, se tuvieron que conformar con la medalla de plata. Las damas sí lograron la medalla de oro en esta justa histórica, en esta participación histórica de México allá en Santo Domingo, República Dominicana. Vamos a hablar acerca de la información local. Hay partidos allá en Arboledas Fútbol 7, donde es más que solo fútbol. Comienza una nueva temporada dentro del torneo Veteranos Junior.
Y tenemos para este martes doble cartelera a las 9 de la noche. Deportivo Ramírez contra Búfalo FC. A las 10 de la noche, Real San Cristóbal se mide al equipo de Kairos. Para este miércoles, 7 de la noche, Chenaló contra Mantetica. A las 9, el cuadro de fútbol Sional Hub contra Chavorrucos FC. Y para el horario de las 10 de la noche, Atlético del Valle contra la Pandilla FC. Son los partidos que corresponden a la jornada 1 dentro del torneo Veteranos Junior allá en Arboledas. Y nos vamos a los partidos que se presentan en el Soccer Planet de dentro del torneo de la segunda fuerza, jornada 20 para este lunes. A las 6 de la tarde, novedades Raulitos, Carnicería Axel contra Materiales de los Altos. A las 7 de la noche, Papelería Caridad contra Servicio Eléctrico Bautista. A las 10 de la noche, Despacho Vázquez Urbina contra Fotolab Trujillo. A las 11 de la noche, Leyendas, Refaccionario Lupita FC contra El Edén Frutas y Verduras. Para este martes a las 6 de la tarde, Balconería Don Bosco contra Deportivo FDA. A las 7, Real Juniors contra la Pandilla de Hub. A las 11, Servicio Mecánico Pancholín contra Balames. Para este miércoles, 7 de la noche, Autos Gamboa contra Foto y Video Génesis. A las 11, Piratas contra Chocolatería Gross. Para este jueves, a las 6 de la tarde, Zapam contra Franco Canadiense. A las 10, Atlético Gu contra Deportivo Carpio. Para este viernes, 6 de la tarde, Vikingos contra Lobitos. A las 7, Autopartes Navarro contra Refaccionaria El Tabasqueño. Y a las 11, Guerreros contra Inmortales FC. Nos vamos a los partidos que se presentan en el torneo Veteranos, también allá en la zona sur de San Cristóbal para este lunes. 8 de la noche, OSEM contra Kamikazes. A las 9, Banquetes Maya contra Maimovic. Para este martes, a las 8 de la noche, Tostitadas contra Pachamama. A las 9, Servicio Mecánico Pancholín contra San Bombazo. Para este miércoles, a las 8 de la noche, Kamikazes contra La Plebe del Abuelo, Taquería El Faraón. A las 9, Fotolab Trujillo contra Deportivo Noa. Y a las 10, El Lechón Coleto, Farmacia Santa Cruz contra el Deportivo Masters. Esto pasa allá en el Soccer Planet. Y por cierto, queremos felicitar a todos los que fueron parte de el Medio Maratón San Ramón 2026, Medio Maratón Internacional. Fue una fiesta total la que se vivió ayer con 1,500 participantes, algunos visitantes de otros puntos de la geografía nacional, lo cual celebramos. Y claro, un gran evento que se brindó ayer en San Cristóbal de las Casas a los organizadores. También nuestro reconocimiento por lo que ha sido esta fiesta. Veíamos en redes sociales pues varias fotografías, además de que se hizo historia con la transmisión totalmente en vivo de este evento que año con año sigue creciendo más y más para el bien del deporte en San Cristóbal de las Casas. Así estamos llegando al cierre de este espacio deportivo, invitándoles a ustedes para que sigan con la programación de WM. Y no se olviden que mañana tenemos una cita a las 13:30 de la tarde para compartir más acerca de este fascinante mundo. No se olviden que el deporte no solo se ve, también se practica. Esto fue Supremacía Deportiva.

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1: Tres cincuenta y seis.

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1: 4-4.
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¿qué tal? ¿Cómo están? Muy buenas tardes, bienvenidos, bienvenidas sean todos ustedes quienes nos siguen a través de la frecuencia de XHWM 95.3 FM, a través de internet en www.supremaradio.com, a través de la aplicación móvil de WM, aplicaciones de radios online en el mundo, dispositivos de Amazon Alexa. Gracias por ser parte de la familia Suprema. Y esta vez ya estamos con ustedes, de lunes a viernes, a partir de las 4 de la tarde y hasta las 6. Concesión total, toda la música, todos los géneros, lo que te gusta escuchar y dejarte acompañar a través de la radio San Cristóbalense. Fuerte abrazo, saludos en casita, trabajo, automóvil, viajando por las carreteras del estado de Chiapas, donde quiera que se encuentren. Gracias por ser parte de la familia Suprema y espero sí me acompañen de lunes a viernes desde las 4 de la tarde, prendiéndote con la buena vibra de toda nuestra programación, la música, los 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que te encuentres. Fuerte abrazote a todos mis amigos quienes se han vuelto en contacto con nosotros desde que estuvimos ya publicitando que estábamos y estaríamos con ustedes. Nos mandan saludos y mensajes. Magdita Sánchez, fuerte el abrazote, querida amiga, mi querido JJ, gracias por estar con nosotros. Emilia, qué gustazo que nos estés escuchando en esta maravillosa mañana. Mi querida Lorenita, Lorena Santana, te mando un fuertísimo abrazote. Hugo, Lisbeth, como siempre, están con nosotros. Diego, Santi, Sara, Celinájera, mi querida Gloria Rojas, doña Florecita, mi querido Rigo también, quien siempre ha estado con nosotros, mis amigos de Vivero, Rolando, Adri, y a todos quienes se conectan, gracias por ser parte de la familia Suprema. Estamos iniciando y aquí estaremos. ¿Quieres tener contacto? Llámanos al 967-678-0640. Envíame todos sus mensajes vía celular al 967-679-1029. Nuestra fanpage ahora nos encontrarás como Sesión Total. ¿Sí me acompañas? Quédate con nosotros. Ya inicié.

Qué lindo, está recibiendo ya tantos mensajes. Fuerte el abrazote para mi queridísimo Rolando. Gracias por tus buenos deseos y lo mejor también para ti. Y dejando de acompañar por WM, Adri, te deseo lo mejor ya escuchando, iniciando Sesión Total. Rigo, fuerte el abrazote para ti, para todos tus amigos, toda tu bella y hermosa familia también que siempre nos sigue. Doña Florecita en el barrio del Cerrillo, de nueva cuenta ya se pone siempre en contacto con nosotros. Y ahora, qué gusto que nos escuches también por la tarde. Gloria Rojas, en el bellísimo y hermoso barrio de María Auxiliadora. Bendiciones, gracias. Saludos a las niñas princesas. Mariel, a un bueno, por supuesto. Gracias por estar con nosotros, Araceli Nájera. Le mando un saludote grandísimo. Diego Santis, Emily Bella y Hermosa, qué gusto que me estés escuchando. También Magdita Sánchez, como siempre, no nos falla. Hugo y Lisbeth, a darle con todo. Lorenita, Yus, saludotes, grandote, mi queridísima Yus. Ya estamos en sintonía de Sesión Total. Pati Leoporto, mi queridísima amiga, iniciando este nuevo proyecto y espero me acompañes todos los días. Julie Porras también, bendecida tardecita para ustedes. Gracias por estar con nosotros. Normita, fuerte el abrazo también. Gracias por ser parte de la familia suprema. Elsa Trejo se pone en contacto con nosotros. Gracias por estar y ser parte de WM. Ya iniciamos con la música. José Carlos García, un cover del Potrillo. ¿Qué voy a hacer con mi amor? Lo escuchas mejor por WM.

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0: martes, miércoles, jueves, viernes, a partir de las 4 de la tarde y hasta las 6 de la tarde, llevándoles toda la música, todo lo que quieras escuchar. Ponte en contacto con nosotros, llamándonos al 967-678-0640, enviándome tus mensajes vía celular al 967-679-1029 o a través de nuestra fanpage. Encuéntranos ahora como Sesión Total. Toyita, te mando un saludote grandísimo. Fuerte el abrazote para mi queridísima Cristo Moreno también. Qué gusto que estés con nosotros, Cristi. Mi queridísima Carolina López Peinados, profesora bella hermosa, le mando un fortísimo abrazote a Celina Jera. Bueno, a todos quienes están conectando, qué gusto que los escuchen. Ya vamos a llegar a sus mensajitos también, y bueno, pues Sesión Total se quedó y están con nosotros nuestros amigos y patrocinadores de Ferretería y Materiales de Los Altos, donde ya sabes, encuentras todo lo que necesitas. 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Y también todos ustedes, gracias en verdad por estar con nosotros en esta maravillosa de mañana. Cristi Moreno, Lupita, Rebe, Pepe, Don Nemo, les mando un fortísimo abrazote. Qué gusto que nos sigan en esta maravillosísima mañana. ¿Quién más? Toyigi, hoy números nuevos también. Hola, amigo, buenas tardes, qué gusto volver a escucharlos. Pau, saludos grandísimos, mi queridísimo Pau. Qué gusto que estés con nosotros también en esta maravillosa mañana. Pau Muñoz Barroquín, ¿verdad? Te mando un fortísimo abrazote. Gracias por estar con nosotros en esta maravillosa tarde. A todos, bienvenidos. Cristi Moreno en el barrio de Santa Lucía, que no me puede fallar. Lluviosa tarde, ¿verdad? En San Cristóbal de las Casas. Qué alegría también que estés con nosotros escuchándonos y siempre dejándose acompañar por WM. Lorenita Martínez Güey, te mando un fortísimo abrazote, mi querido Robert Giovanni Villafuerte Ballinas, el caballero bohemio. Le mando un fuerte abrazote. Qué gusto también que nos esté escuchando y siempre dejándose acompañar por WM 95.3 FM. 429, un cortecito y volvemos con toda la música, todos los géneros, con la buena vibra de Sesión Total.
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3: 429.
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4 de la tarde con 33 minutos, temperatura 21 grados Celsius en el centro de San Cristóbal de las Casas. Y qué agradable para dejarse acompañar a través de la frecuencia de WM, a través de internet en www.supremaradio.com. Tío Ángel, le mando un fortísimo abrazote. Lupita Castro, ya te veo conectada también en esta maravillosa mañana. Eli Martínez, qué gusto estar recibiendo tantos y tantos mensajitos. A toda la gente que esperaba también que estuviéramos de nueva cuenta al aire. Y bueno, ahora en este nuevo proyecto que es Sesión Total. Una sesión donde vas a escuchar todos los géneros musicales, el tema que quieras solicitar. Sí, podemos programar pop, rock, reggaetón, bueno, lo que quieras escuchar. Salsa, me gusta mucho la salsa, ¿y a ti? ¿Qué tal? Buenos temas para pasar una tarde increíble mientras estás en trabajo, casita, automóvil, viajando por las carreteras del estado de Chiapas o donde quiera que te encuentres. 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

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Rosaura, gracias por estar con nosotros, mi queridísima Rosaura. Fortísimo abrazo de Lupita Castro. Gracias por ser parte de la familia suprema. ¿Vamos con la música? Raúl Alejandro. Y un tema en salsa también. Tú con él lo escuchas mejor.

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0: 4:45 PM. Temperatura 21 grados Celsius en el centro de San Cristóbal de las Casas. Me quedé con la idea de que estamos en la mañana. No, ya por la tarde, concesión gol total. Gracias a todos. Oigan, me da muchísimo gusto estar recibiendo tantos y tantos mensajitos. Gracias, mi querido Luis Coto. Carlos Velasco, hermano, bendiciones. Qué gusto que también nos estés escuchando en esta maravillosísima tarde. Lorena Santana. Entonces, ahora sí, me podrás poner a RBD. Claro. Lo que gustes, mi querido compadre JJ, fuerte el abrazote a mis amigos de sesión. Saludos a Valia López, gracias por estar con nosotros. Abrazo enorme para ti y a todos quienes nos estén escuchando. El Satrejo, muy buenas tardes también, mi queridísima Elsie. Mario Darkers, hermano, ¿cómo estás? Estamos de vuelta en la mejor frecuencia, 95.3 FM, mi queridísimo amigo. Te deseo lo mejor de lo mejor, mi queridísimo Mario, colega. Fuerte, fuerte el abrazote también para ti. Yuli Porras, que siempre nos sigue, gracias por estar con nosotros, ya nos está escuchando. Hugo Lisbeth, como siempre, en la mañana, en la tarde, en la noche y a todo momento, sintonizando WM. Gracias por ser parte de la familia suprema, igual que Araceli Nájera. A ti y a toda la familia, mi queridísima Araceli, gracias también por estar con nosotros. Mi Yush, saludotes enormes, mi queridísima Yush. Gracias por estar y ser parte de la familia suprema. ¿Quién más está de este lado? Marielita, bella y hermosa. Te deseo lo mejor de lo mejor, mi querida Marielita.
1: Hola, bello, buenas tardes. ¿Cómo estáis? ¿Cómo estás? Soy Mariel. Le puedes mandar saludos a Angie, a mi mamá, a mami grande y a toda la familia, por favor. Te mando un fuerte abrazo y muchos besos. Gracias, Miguel.
0: Marielita, pues ya vamos a poder escuchar. En la mañana no lo hacías por las cuestiones escolares, pero ahora sí, todas las tardes podrás seguir las transmisiones de WM y sesión total. Toyigi, bella y hermosa, saludos grandísimos. Haciendo el mejor pan, ¿verdad?
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0: Ya,
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0: Haciéndolo saber que nos está escuchando. Lorena Martínez Huete, te deseo lo mejor, mi queridísima Larenita, y a toda la familia Martínez Huete que nos están escuchando en San Andrés, Puerto Rico, municipio de Huistane. Gracias, una canción, carta abierta. Vamos a tratar de programarla, mi queridísima Lorenita, ¿vale? Eli Martínez, qué alegría que estés con nosotros. Ahora alegrando las tardes. Saludos enormes para ti, para tu mami, bendiciones.

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3: 4:48.
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7:35, continuamos con nuestra programación y dejándonos acompañar a través de la frecuencia original de San Cristóbal de las Casas, XHW 95.3 FM, por internet en www.supremaradio.com, a través de la aplicación móvil de W y aplicaciones de radios online en el mundo. Estamos felices y contentos de estar recibiendo tantos mensajitos, mi queridísimo Luis Javier, mi querido amigo, colega. Fuerte el abrazote y con todo estamos dándole para hacerles llegar a toda la gente las mejores vibras y los mejores momentos con buenos tiempos, dejándose acompañar por la radio. Gracias, mi queridísimo amigo. Fuerte el abrazo. Saludos también para ti, Brendita en la Concordia. Qué gusto también que ya estés con nosotros en esta maravillosa tarde. Nos seguías por la mañana y ahora también por la tarde, una cancioncita con Marc Anthony. Vamos a tratar de programarla también, mi queridísima Brendita. Mi querido compadre Guzma, fuerte el abrazote, gracias por los buenos deseos y bendiciones. Adri, saludos grandísimos, iniciando un nuevo proyecto. Algo de Cali Caliano, La Cita. Uy, salsita. Bueno, es de todo, ¿eh? De todo. A mí me gusta la salsa, pero por supuesto podemos poner pop, rock, reggaetón, reggae, lo que todo quieran escuchar a través de la frecuencia original. Porque aquí se escucha mejor por W95.3 FM. Brendita, gracias. Ah, también de ese lado me mandaste el mensajito, mi queridísima Brenda. Gracias por estar con nosotros.

Smile with Mar con la Guys y Marvin Girl. Escuchas mejor por WB95.3 FM. Son las 4:57. Gracias a todos por estar con nosotros. Juanillo, te mando un fortísimo abrazote. Qué gusto que estés con nosotros también en esta maravillosísima mañana. Gracias por tus buenos deseos, mi querido amigo. Creo que ya estás escuchando la programación de WM. Fuerte abrazote. Hola, Migue. Buenos días. Buenas tardes. Esperamos que en este espacio ya haya tiempo para las complacencias musicales. Happy to Parallel. William. Saludos. William, vamos a tratar de programar a mi queridísimo amigo. Bendecido inicio de semana y gracias por estar con nosotros en esta maravillosísima tarde. Fortísimo el abrazote. Mi queridísima prima Coco, el Will, te mando un fortísimo abrazote también. Gracias por estar con nosotros. Y sesión total, estaremos contigo. 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
1: 5-1.
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Néctar, Industria Néctar y Refrescos Néctar, presente en la programación de Sesión Total. ¿Vamos con la música? Ellos son Jarabe de Palo. Y eso de sus grandes éxitos. La Flaca.

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5:15, temperatura un 21 grados Celsius en el centro de San Cristóbal de las Casas, así lo marca nuestro termómetro en Crescencio Rosa, número 12, oficinas y cabinas de Suprema Radio. Fuerte abrazote, casita, trabajo, automóvil, viajando por las carreteras del estado de Chiapas y donde quiera que nos sigan. También a través de internet en www.supremaradio.com. Guillermo Gómez, don Memo, fuerte abrazote. Gracias por estar con nosotros y gracias por los buenos deseos también. Le deseamos lo mejor de lo mejor. Jocelyn López, Jocelyn, qué gusto que nos estés escuchando. Gracias por ser parte de la familia Suprema. Bendiciones también para mí y para ti, mi queridísima Jose, deseándote lo mejor de lo mejor siempre. Ya nos sigues, 95.3 FM. Saludos, mi querida Ana Líbaro Bautista también. Mora, bella y hermosa. Y a los marcianitos, les mandamos un saludote enorme. Mora Cañaveral, gracias por estar con nosotros. Un abrazo con muchísimo cariño. Un beso bien tronadote para ti, mi queridísima Mora. Qué gusto que nos estés escuchando también en esta maravillosísima tarde. Hugo Lisbeth, como siempre, no me puede fallar toda la música. Puedo poner jazz, puedo poner, sí, jazz suave, puedo poner pop, rock, reggaetón, lo que quieran, lo que quieran. Vamos a programarles toda la música, todos los queremos, por Sesión Total. ¿Sí? Y también a Cristian Castro.

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2: 5:20.
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5:23, temperatura 21 grados Celsius en el centro de San Cristóbal de las Casas. Gracias por continuar con nosotros. Saludos enormes, mis queridísimos amigos. Chely Aguilar, gracias por estar con nosotros en esta maravillosísima tarde. Muy, muy bonita tarde para ti. Y qué gusto que nos estés escuchando de nueva cuenta todos los días, lunes, martes, miércoles, jueves, viernes, a partir de las 4 de la tarde y hasta las 6, vamos a estar con ustedes. ¿Quieren tener contacto? Llámanos al 967-678-0640. Envíame todos sus mensajes vía celular al 967-679-1029. Nuestra fanpage es Sesión Total, ¿vale? Ahí estaremos con ustedes todas las tardes. Mientras están trabajando, mientras están realizando sus actividades, como mi queridísima Yael Aguilar, ahí. Gracias, gracias por ser parte de la familia Suprema. Una cancioncita con Armando Manzanero y Tania Libertad Madrigal. Vamos a tratar de programarla, mi queridísima Ana, ¿vale? Mis amigos de Vivero, que no me fallan, fuerte el abrazote. Eddie Herrera, vamos a tratar de programarla también, mis queridísimos amigos, ¿vale? Lupita Castro, también gracias. Bienvenida a través de la frecuencia de W95.3 FM. Gracias por las cosas lindas que nos escribes, mi queridísima Lupita. Gracias por los buenos deseos. Rosaura, te deseo lo mejor. Y vamos a pasar un saludote para tu hermanita Lorena Martínez. Hoy es su cumpleaños, 27 añitos de vida, escuchándonos en San Andrés, Puerto Rico. Toda la familia y por supuesto su hermana desde Ciudad de México la quiere muchísimo y le desea siempre lo mejor. A disfrutar de este maravilloso día. 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
1: 5:31.
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5:34, estimado Mao, ingeniero Salinas, gracias por ponerte en contacto con nosotros. Gracias por seguirnos y escuchar la programación de W95.3 FM. Amada en Palenque, también qué gusto que estés con nosotros. Fuerte abrazote de vuelta. Bendiciones para ti. Gracias por ser parte de la familia. Suscriba siempre. De este lado, ¿quién más tenemos? Mi querido Luis Coto. Muy bonita tarde, una canción con Gustavo Cerati, la de Puente. Híjole, a ver si nos da tiempo de programarla, mi queridísimo amigo. Gracias a mí por ponerte en contacto con nosotros. Y si tú quieres ponerte en contacto, llámanos al 967-678-0640. Envíame un mensaje a través del 967-679-1029, nuestra fanpage. Sesión total. Un saludo, no pequeño, grandísimo, al sobrino Fabio Ronaldo, que hoy está de manteles largos cumpliendo un añito más de vida, y le deseamos lo mejor a disfrutar de este maravilloso día y disfrutar de todos quienes te rodean. Sigue creciendo de lo mejor y fuertísimo el abrazote. Eres extraordinario y hoy en tu cumpleaños deseamos todo lo mejor y extraordinario para ti. Isa, mi queridísima Isa Rodríguez, qué bonito que también nos estés escuchando en la nueva programación Concesión Total. Ok, música, Rachel, a little reflect, ni lo escuchas mejor por WM.

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2: 5:39.
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0: 5.41, qué rápido pasó el tiempo en nuestro primer día de programa en este nuevo proyecto que es Sesión Total. Espero me escuches cada lunes, martes, miércoles, jueves, viernes, desde las 4 de la tarde y hasta las 6 de la tarde. Lunes, martes, miércoles, jueves, viernes, lunes y viernes estaremos contigo llevándote toda la música, todos los géneros, todo lo que quieras escuchar. ¿Quieres tener contacto? Nos puedes llamar al 967-678-0640. Puedes enviarnos todos tus mensajes vía celular al 967-679-1029. Nuestra fanpage es Sesión Total, así los encuentras. Gracias a todos por estar con nosotros. Gracias a ti, mi queridísimo Luis. Fortísimo el abrazote. Gracias, Susmitar. Te mando un fortísimo abrazote. Oye, por cierto, vienen grandes eventos y grandes proyectos en San Cristóbal de las Casas, de lo que también, por supuesto, ya haremos llegarles a todos ustedes lo que viene próximamente. Y Suprema Radio WM estará presente siempre en los mejores proyectos. Luis Vitar, muchísimas gracias por tener contacto con nosotros, mi queridísimo Ecado. Te mando un fortísimo, fortísimo abrazote. 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Gracias, mi queridísimo Luis Javier. Fuertísimo abrazote. Sube a la radio, mi queridísimo amigo. Todo lo que quieras escuchar, todos los géneros, toda la música, es Sesión Total. A través de la frecuencia 95.3 FM.
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2: 5:48.
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de la tarde con 50 minutos. Gracias por acompañarnos, gracias por dejarse acompañar a través de la frecuencia de XHWB95.3 FM, a través de internet www.supremaradio.com, a través de la aplicación móvil de W, aplicaciones de radio en el mundo, dispositivos de Amazon Alexa. Cada lunes, martes, miércoles, jueves, viernes los espero a partir de las 4 de la tarde y hasta las 6 en sesión total. Espero que les haya gustado su proyecto y estaremos con ustedes todos los días, lunes, martes, miércoles, jueves y viernes. 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Y si quieres tener contacto con Sesión Total, llámanos 967-678-0640. Envíame todos tus mensajes vía celular 967-679-1029. Toda la música, todos los géneros, desde las 4 de la tarde y hasta las 6 en Sesión Total. Gracias, sigue con toda la programación. Ya viene Félix López regalándonos excelentes temas y programación. Y a las 10 de la noche, Jordán Ruiz, Experimento 95. Mañana, muy temprano, a las 6:40, Postumas de WM. A las 7, mantente informado con las noticias. A las 8 de la mañana, Alice Javier Salazar y La Ruleta. A mediodía, Carlita Gamboa estará con ustedes. Enhorabuena. 2:30 de la tarde, las noticias. 3:30, la información deportiva. A las 4 de la tarde, de nueva cuenta, estaré con todos ustedes. Fabi Rodas Narváez, te mando un fortísimo abrazote, mi queridísima Fabi. Gracias por estar con nosotros en esta maravillosísima tarde. Adri, gracias por dejarte acompañar. ¡Qué gusto! Y hazlo todos los días a partir de las 4 de la tarde, 16 horas. Sesión total. Charlie, un saludote enorme, qué gusto y bendiciones también para ti, mi queridísimo Charlie. Mi queridísimo abogante Ramiro Pineda, te mando un fortísimo abrazote. ¿Qué tal la programación del día de hoy? Para todos y para todos, todos los géneros y toda la música en Sesión Total. Mi querido Luis Javier Salazar, gracias, en verdad, a todos, bienvenidos, bienvenidas. Quédate con WM, quédate también a través de internet en www.supremaradio.com. 5 de la tarde, 53 minutos. Sesión Total. Acompáñame. Te recuerdo los números 967-678-0640 para marcarnos, extensión 106 si quieres directamente a cabina. Y por supuesto, quieres tener contacto con nosotros a través de tus mensajes 967-679-1029. Pídeme la música que quieras. Los saludos, los mensajes que necesites, aquí estamos para ustedes. Desde música nueva, música de los 80, música de cualquier género, reggae, reggaetón, rock, para todos los gustos, es Sesión Total. Gracias por acompañarnos. Feliz tarde, quédate con WM.

0: Y terminamos sesión total con Get It Over You, Party, David Guetta, Chris Brian.
1: 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Hasta la próxima.

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3: 5:59.
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